Las 6:04 de la tarde. Qué gusto que sigas con nosotros. Saludos para mi querida Clay. Un abrazote, preciosa. Dice por aquí, ojalá que sí le dé por actuar a este chiquillín que acaba de nacer. Es que está precioso, precioso. Yo lo quise compartir con ustedes porque a mí sí me puso feliz. Y es que en el momento en que nosotros nos enteramos que pues Octavio había fallecido, siento que todo México se conmovió muchísimo con la pérdida de ese gran actor. La verdad es que estaba muy joven y bueno, fue un caso muy sonado. Por eso yo te quise compartir el día de hoy la noticia de que pues había nacido su pequeño sobrino y casi casi reencarnó en este pequeñín. Saludos también para, por acá tengo saludos para el buen Serge. Mi querido Sergio, un gusto que nos estés escuchando el día de hoy. Dice, hablando del tema del día, los consejos. Dice, bueno, yo no soy mujer, pero eso sí te puedo aconsejar el dormir 7 u 8 horas diarias y tomar mucha agüita natural. ¿Por qué? Porque hoy estamos platicando sobre los consejos de belleza o de cuidado personal que a ti te han servido. Que me los compartas a mí y a todos los que están escuchando XFM. Quiero que tú nos digas, mira, a mí me funcionó esto. Por ejemplo, yo te decía, para no tener ojeras, por eso yo creo que el buen Serge me contó esto de dormir de 7 a 8 horas, pero dices en un día o los puedo repartir, ¿no? Puede ser hoy 4 horas, mañana otras 4 y ya voy durmiendo las 8 horas. Puede ser, a lo mejor, no, tiene que ser en un día, me dice por acá. Saludos por acá, mi querida Sandra, abrazote también para ti. Dice, hay unas cremitas hidratantes en el día y en la noche, no importa la marca, y básico e importantísimo, jamás salir sin bloqueador. No importa que te vivas en la oficina. Saludos, saludos también para ti, mi querida Sandra. Abrazotes donde quiera que nos estén escuchando. Gracias por acompañarnos el día de hoy. Tengo más saludos, dice por acá. No tomar alcohol ni consumir azúcar. Y a nosotros que nos encanta el azúcar como las hormiguitas, ¿verdad? En refresco más también, dice mi Doris. Dice por acá, el aceitito para el cabello después de bañarte. Mana, yo te lo cambio, pero antes. El prechampú es bueno. Y más cuando es aceitito de coco, a mí me gusta mucho. El olor y cómo deja el pelito. Ahí les dejo el dato, pero tiene que ser, a mí me funciona más como prechampú. O sea, ponértelo antes de que te vayas a bañar, te lo dejas un ratito, luego te metes a bañar y todo perfecto y precioso tu cabello. Sigo recibiendo tus mensajes. Saludos para mi querida Karen. Ahorita sigo leyendo sus mensajitos. Si aún no me escribes tu consejo de belleza o de cuidado personal, cuéntamelo a través del WhatsApp 2293-01384. Oye, ¿pero qué crees? Tengo regalos para ti. Este Exapaz que yo tengo es para que tú vayas a disfrutar de Piratas FC contra Tepatitlán FC este sábado 17 de octubre a las 7 de la noche. ¿Qué tienes que hacer para poderte ganar este Exapaz? Mandarme a través del WhatsApp 2293-01384. ¿Cuántos jugadores debe de tener un equipo? ¿Cuántos? ¿Cuántos? Hablando de fútbol, ¿cuántos jugadores tiene que haber en la cancha por cada equipo para que pues se arme el juego? Yo sé que tú te lo sabes, que por eso vas a querer participar. Así es que te voy a dejar con más buena música. Yo sigo recibiendo tus mensajes. Son las 6:08. 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
4: 620.

Acabamos de escuchar a Latin Mafia. Te estoy correteando, siendo las 6:23. Yo te estoy correteando a ti, pero ¿sabes para qué? Para que me mandes mensajito a través del WhatsApp. Hoy platicamos sobre esos consejos de belleza, de cuidado personal que dices, esto me ha servido y quiero compartirlo para la bandita que nos está escuchando. Oye, tengo ganadores. Felicidades a mi querida Irina y al buen Jaime, que son los ganadores de estos Exapaz para apoyar a Piratas FC este sábado a las 7 de la noche. No te lo puedes perder. No te preocupes si no ganaste conmigo en este momento, porque recuerda que también en Examóvil tenemos Exapaz para ti o con tus locutores favoritos. Puedes participar

con las diferentes dinámicas que tendremos al aire cada uno. Y estoy segura que vas a ganar tu Exapaz. Pero ¿sabes qué? También tengo una invitación para ti, para que no faltes. No faltes a esto que te voy a decir. Hay una entrega especial de Exapaces para Piratas FC. En este próximo partido no debes faltar. Si tú quieres ir, si dices, oye, es que no me gané los boletos ni contigo, ni con los extraterrestres, ni con Héctor, porque está cubriendo a Sam en las mañanas, no te preocupes, porque hay una oportunidad para ti el día de mañana, jueves 15 de octubre, para que vengas a participar en una dinámica que tendremos haciendo un récord de dominadas para ganarte también una playera oficial de Piratas FC. La cita es el jueves 15 de octubre en la avenida Adolfo Ruiz Cortines, a un ladito de MBS Radio, a las 6:30. Vas a poder participar en esta dinámica y si eres el que más dominadas hace, te vas a poder llevar esta playera increíble que está de nuestros amigos de Piratas FC. Así es que ahí está la invitación para todos ustedes, para que no falten mañana a las 6:30. Oye, y es que se pone buenísimo, ¿verdad, mi Doris? Luego, los talentos estos muchachos que tienen, que a mí me sorprende. Me sorprende demasiado porque sé que les gusta el deporte, pero también sé que hay ahí algunos que dicen, ay, es que no me va a salir ni dos, y resulta que son buenísimos. Así es que si tú quieres participar, bueno, ahí está la invitación, no lo olvides, mañana a las 6:30 en la avenida Adolfo Ruiz Cortines, a un ladito de MBS Radio, vas a encontrar a todo el equipo. Saludos por acá, tengo para mi queridísimo Isra, dice por acá, buena tarde, Ara. En ayunas, tomar 2 o 3 vasos de agua simple es buena hidratación y cuidado del intestino también. Saludos para Doris. Gracias, mi queridísimo Isra. Un abrazote. Fíjate que yo en ayunas no puedo nada. Yo siento que tengo que comer. Soy bien comelona, ¿verdad, Doris? Por eso. Ándale, en ayunas solamente duermo porque no tengo ahí como que energía del alimento, por eso. Pero si tú me dices que eso funciona, bueno, habrá quien dice, va a decir pues que también ha funcionado, habrá quien va a decir que no, que también como Arita Viveros tiene que comer porque si no, nos desmayamos. Tú cuéntame cuál es tu consejo de belleza para que hoy lo platiquemos a través del WhatsApp. Me puedes escribir 2293-01384. Yo te dejo con más buena música. No le cambies, sigues en la frecuencia naranja. 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
18: 6:43.

0: Saludos para mi querido Jimmy. Gracias por estarnos escuchando. También para mi queridísimo, oye, este muchachón que nos manda notita de voz. Mi Doris, hay que poner esta notita porque me encanta que nos manden nota de voz también para contarnos el chisme. Dice por acá.
1: Ara, gracias por los boletos. Me gustó mucho haber ido al circo.
0: Gracias a ti, mi querido Axel. Un abrazote hasta donde quiera que nos estés escuchando. Y también para el señor Gabriel, un abrazo. Fieles radioescuchas de XFM siempre nos andan escuchando. Y me encanta que nos manden notita de voz para decirnos que se la pasan increíble en los eventos a los que nosotros les regalamos Exapaz. Que por cierto, si tú también quieres ir al circo, bien pendiente porque te voy a estar regalando Exapaz para que vayas. Y sabes que no es en cualquier zona, es en la zona VIP para que disfrutes del mejor lugar de este show tan increíble y además internacional. Está padrísimo, ya lo escuchaste, lo dijo Axel y lo han dicho muchas personas. Así es que si tú también quieres el tuyo, mantente en la frecuencia naranja porque te voy a decir más adelante cómo te los puedes ganar. Oigan, anda circulando en redes sociales una noticia que ya tan solo, mira, yo tengo la sonrisa de oreja a oreja. Es algo que ojalá y que sea real, que sea verdadero. Y es que este miércoles 14 de octubre comenzó a circular la noticia de que Naim Darechi había sido detenido en el aeropuerto de Madrid, España, luego de que su amigo Derek Trejo compartiera pues lo ocurrido a través de sus redes sociales. Dijo en un video: gente, detuvieron a Naim aquí en el aeropuerto. Eso fue lo que dijo Derek, quien pues también explicó que había sido intentado comunicarse con familiares y también amigos de Naim para pues conocer más detalles sobre esto que anda sucediendo. Durante pues esta transmisión, Derek se mostró visiblemente preocupado, eso sí, asegurando que tampoco sabía qué había sucedido exactamente, o sea, no podía narrar los hechos tal cual, pero pues empezó a circular esta noticia súper rapidísimo en las redes sociales. Noticia que llega pues después de la controversia de Naim que había protagonizado durante el cumpleaños de Abelito, que fue pues también señalado por el comportamiento que había tenido con la señora Cristina, que es mamá de Abelito, quien pues posteriormente anunció que tomaría acciones legales contra este muchacho. Y pues también las cosas que ya viene cargando desde hace algún tiempo. Recordaron también que pues Jerry y otras de sus exparejas de Naim pues han dicho que también ahí tiene como que unos detallitos con la justicia por arreglar. Sin embargo, pues hasta el momento no han dicho con exactitud si esta noticia es tan real o si nada más fue un estate quieto, un acompañarlo para que llegara bien a su destino. Yo espero que esta vez sí tenga pues el lo que necesita la gente para pues hacerse cargo de sus acciones y que pues tenga una sanción, ¿no? Que bien merecida la tiene después de todo lo que ha sucedido, no nada más aquí en México, sino pues también allá en España, que tengo entendido. Por eso andaba fuera de su país, pero pues ya veremos qué sucede, si Naim dice algo, si la familia, las autoridades, qué es lo que va a suceder. Estaré bien pendiente para contarte todo el chisme. Si tú te sabes otra parte, cuéntamelo todo a través del WhatsApp 2293-01384. Te voy a dejar con más buena música. Esto es Dolce Vita de Dana y Belinda. 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

escuchar a Camilo con el árbol, siendo las 7:04. Gracias por seguir con nosotros. Tengo saludos para ti, pero antes tengo otra invitación. 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En Medellín de Bravo este 29 de octubre a las 5 de la tarde, allá te vamos a ver. 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Allá los vamos a saludar a todos para que ustedes también estén bien pendientes. Si tienes alguna duda, nos puedas escribir a través de nuestro WhatsApp 2293-01-1384. Ahí estamos inscribiéndote, no te quedes fuera y participa con nosotros. Oye, tengo saludos por acá a mi querido Marquitos y al buen Oscar, les mando un abrazote. Estamos platicando el día de hoy sobre algún consejo de belleza o de cuidado personal que nos quieras compartir. Me dice por acá el buen Oscar, excelente tarde de miércoles, Ara, y ojalá que te encuentres bien. Muy bien, mi Oscar, gracias, como todos los días. Dice, en cuanto al tema de hoy, comer una porción de avena al día para ayudar a reducir el colesterol en la sangre. Eso yo no me lo sabía, pero es dato importante. Eso sin duda es demasiado saludable y bastante positivo para el cuidado personal. Oye, esto está increíble este dato porque al menos yo no lo sabía. Si ustedes sí y me quieren compartir algún otro, estoy platicando a través del WhatsApp. Me dice por acá mi querido Marquitos, saludos, amistad y compañía, excelente tarde, les mando un fuerte abrazo, aquí como siempre escuchando la programación con una gran locutora. Ay, te quiero mucho, mi querido Marquitos. Dice, y participando en el tema de hoy, un tip que recomiendo es no usar desodorante con alcohol, ya que irrita mucho la piel, y tomar mucha agua natural por el día para que pues el cuerpo esté bien hidratado. Dicen que tiene que ser como 2 litros de agua al día, pero pues también es de checarnos. A lo mejor y el cuerpo nos pide más de 2 litros y también es bueno lo que tu cuerpo te pida para estar hidratado mientras sea agua, porque luego ustedes se me andan queriendo hidratar con otro tipo de agüitas. Con agüitas de otras. Dice por acá, saludos también a mi querida Karen. Dice, tomar agua
Y algo que no es tan económico, pero sí lo recomiendo mucho, el protector a todo lo que da, es para mejorar la vida. Saludos. Saludos para ti, mi querida Karen. Un abrazote. Abrazos también para el buen Josh, que nos escucha como todos los días. ¿Dónde anda Josh? Cuéntanos también cómo anda por allá el tránsito, la zona vial. Cuéntanos qué andas haciendo y dónde andas. Dice por acá mi querida Clau, usar vitamina C es la mejor y es muy barata también. Es muy bueno tomar tanto tomada como que te pongas un suerito de vitamina C. Buenísimo, buenísimo también. Hoy yo platico contigo a través de nuestro WhatsApp. Si aún no leo tu mensaje, espérame porque tengo muchos mensajes todavía pendientes, pero yo sigo recibiéndolos a través de nuestro WhatsApp 2293-01384. Te dejo con más buena música. Son las 7:10. 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
2: 7:23.

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1: Acabas de escuchar Perfecta del año 2023 de Miranda y María Becerra. Gracias por continuar con nosotros en este momento del chismecito personal. Antes de leerte estos mensajes, quiero invitarte a que participes conmigo a través del WhatsApp para ganarte Exapaz para el circo, el espectacular Circo Solari que está en los últimos días de visita aquí en Veracruz. Así es que no te puedes quedar fuera de este show de talla internacional, donde además nos deja con la boca abierta por los dinosaurios animatrónicos en tamaño real, las guerreras K-pop, este tributo que les encanta a los niños, el increíble globo de la muerte que nos tiene a todos cruzando los dedos y temblando de emoción, y también la risa a todo lo que da con Bebú Clown. No te lo puedes perder, de verdad te lo digo, está increíble. Ya escuchaste a nuestro querido Axel, que se la pasó padrísimo, también el buen Josh, que nos ha dado buenas recomendaciones. El circo te está esperando y por eso yo te quiero regalar estos Exapaz. Mándame a través del WhatsApp si tú quieres ir, mándame el que me digas en el circo y en todas partes, ponte Exa. Solamente con eso yo voy a saber a quién es la persona que le interesa ir a este show. El sábado 17 de octubre a las 6:15 es la función y yo te estoy regalando estos Exapaz. Así es que ahí está la dinámica, participa conmigo y llévate tus Exapaz. Oye, tengo el día de hoy que platicar contigo en el cara a cara con C de confesionario, pero espérame porque este mensaje me dio mucha risa, pero también te lo quiero compartir. Hoy estamos platicando en el tema del día sobre algún consejo de belleza que tú digas, a mí me funcionó, y me dice por acá mi querida Brenda, estar soltera, no tomar y además usar bloqueador. Recomendadísimo, me dice todavía. No sé cuál de todas me dio más risa, pero gracias, mi querida Bren. Un abrazote para ti. Por acá también mi querida Isabel dice, para las manchitas, si quieres disminuirlas, con la cáscara del plátano la puedes tallar y vas a ver. Yo voy a hacer el experimento, mi querida Isa, porque sí me interesa esto y ya te voy a contar si me funciona o si de plano me tengo que poner una mascarilla de plátano completo. No sé qué voy a hacer, pero gracias por esas recomendaciones. Oigan, ahora sí, en el chisme personal, el cara a cara con C de confesionario, recuerda que a partir de este momento el chisme va sin nombre. ¿Qué vamos a platicar? Quiero saber si alguna vez has tenido la idea de renunciar a tu trabajo solamente por paz mental. Que tú digas, ¿sabes qué? Es que yo siento que me gusta mucho mi trabajo, pero hay algunas cosillas que nomás no me gustan. O a lo mejor a ti te pasó en otro trabajo en el que estabas, dijiste, no, yo ya me quiero ir de aquí, y te resultó bueno, y a los días apareció un trabajo mejor. Hoy quiero que me cuentes eso. Si alguna vez has renunciado a tu chamba por paz mental, hoy lo platicamos. Quiero tu mensaje a través de nuestro WhatsApp 2293-01384. Y te dejo también la dinámica para que puedas ganarte Exapaz para el circo. Aprovecha que están en los últimos días para que tú vayas a disfrutar de este show. Solamente mándame en el circo y en todas partes ponte Exa para que yo sepa que tú quieres ir al Circo Solari espectacular. Te voy a dejar con más buena música. Son las 7:35. 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
15: 7:44.

Acabas de escuchar a Bruno Mars, siendo las 7:51. 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Oye, tengo los mensajes tuyos del cara a cara que hoy estuvimos platicando sobre si alguna vez tú has renunciado a tu chamba solamente por pura paz mental. Y me encantó recibir tus mensajes. De verdad me llenaron de mucha felicidad. Te voy a compartir algunos de los que nos escribieron por acá. Me dice, a ver, tengo este mensaje que me dice: uy, mi Ara, la historia de mi vida es del tema de hoy. Por ejemplo, lo diré que hoy soy maestra con plaza, pero mi primer carrera no fue para maestra, soy antropóloga. La vida me llevó a dar clases y estudié la maestría en educación para estar a la altura, ya sabes. El caso que pasé 10 años trabajando para una escuela particular, con un ambiente pesado entre compañeros y explotación laboral, la neta del planeta. Pero me aferré a que podría crecer ahí, aunque pasaban pues los años y nada de nada. El día que me armé de valor y dije, ¿sabes qué? Hasta aquí llegué. Que esa pues era la motivación, ¿no? Que sea lo que la vida tenga para mí. En 6 meses llegó mi plaza. A veces soltar es una manera de crecer, pero lo que hay que soltar es el miedo. Bendiciones, mi Ara. Gracias también para ti. Me llenó de mucha felicidad tu mensaje. Y qué bueno, qué bien lo dices, ¿eh? A veces lo que nos falta soltar es el miedo para que nosotros podamos lograr las cosas que nos proponemos. Dice por acá otro mensaje. Uy, Ara, desde marzo. Pero por la paz mental, hasta el momento ha valido la pena. Dice otro mensaje, se cierra una puerta, pero se abren muchas más. Toda la razón. Dice por aquí, sí, créeme que te liberas de un peso enorme y te recuperas, y además se abren muchas puertas nuevas. Dice, renuncié y me fui un mes a la playa. ¡Qué bien! Dice por acá, te diré que es desesperante no encontrar algo después, pero a la vez hablas contigo mismo y te das gracias también por salir de donde no querías estar, la verdad. Dice otro mensaje, sí, hace un par de semanas y aún no encuentro otro empleo,
pero no me arrepiento nadita de haberlo hecho porque, aunque me gustaba mucho, ya no era feliz estando en ese lugar. ¡Híjole! Y es que también yo siempre he pensado que no hay malos jefes ni hay malos lugares de trabajo, sino también los compañeros, que a veces no son tan agradables, y eso hace pues más pesado nuestro ambiente laboral. Que eso sí, hay que echarle muchísimas ganas, y si tú disfrutas de tu trabajo, con que te concentres en lo que tú haces, siento que será una buena manera de salir adelante. Dice por acá, a ver, último mensaje antes de despedirme. Sí, yo hace 2 semanas estoy desempleada, pero valió la pena salir de ese lugar. Saludos, Sara. Saludos también para ti. Gracias.

este espacio es para ti, que nos encanta muchísimo que platiquemos, porque hay cosas que no sabes a quién contarle, pero aquí en Exa FM siempre estaremos contentos de recibir tu mensaje. Y también, ¿qué crees? Este sábado 17 de octubre, allá te esperamos para echarle porras a todos los que estuvieron participando para ser parte del segundo torneo de Exa Gaming. 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Gracias, mi Doris, por acompañarme haciendo magia en los controles de la frecuencia naranja. Soy Ara Viveros, me puedes seguir en Facebook como Ara Viveros o _pecasdesandía en Instagram. Mañana te espero en punto de las 5 de la tarde, así es que sigue disfrutando de Exa 93.3 y en todas partes ponte Exa. Bye bye.

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3: Hola, hola, ¿cómo están? Yo estoy súper feliz de estar aquí de nuevo con ustedes. Bienvenidos a un nuevo episodio de Ya Oíste. Yo soy Génesis Sainez y hoy vamos a hablar de un tema que la verdad hasta a mí me tiene confundida, porque a veces no sabemos de qué estamos hablando, qué realmente nos duele. Y aquí nos vamos a enfocar sobre el dolor torácico. Para eso el día de hoy nos acompaña de nuevo, yo estoy muy contenta, el doctor Oscar Reyes García.
7: Hola, buenas tardes, muchas gracias.
3: Pues vamos a un poquito a desmenuzar, doctor, este tema. En realidad, ¿qué es el dolor torácico, doctor?
7: Como bien mencionas tú, hay en el sector público en general, hay esa confusión. En ocasiones lo toman inclusive como sinónimo, ¿no? Dolor torácico o angina de pecho.
3: Exacto.
7: Ya propiamente ya en el ámbito de la salud, pues son relativamente dos cosas diferentes. Pero en general el dolor torácico, como su nombre lo indica, es dolor en el tórax o propiamente dolor en el pecho, ¿no?
3: Ok.
7: La mayoría de la población refiere, o lo que más le preocupa, es que ese dolor de pecho lo relaciona o cree que es derivado a algún problema cardiovascular, en especial un infarto, ¿no? Agudo al miocardio. Entonces, pero sí es, como bien mencionas, hacer el hincapié de que el dolor torácico no es propiamente de origen cardiológico, sino también puede tener algunas otras causas.
3: Entonces, la angina de pecho es ya relacionado más a la parte del corazón.
7: Sí, bueno, las clasificaciones y los términos a través del tiempo han ido cambiando. Antes, se le conocía como angina de pecho a todo dolor, pero enfocado a origen cardiológico.
3: Ah.
7: Ajá. O en nosotros le llamamos angor pectoris, que es en latín. Entonces, actualmente, a nosotros como médicos se nos da el término dolor torácico para englobar lo que antes se le conocía como angina de pecho. Y ya dentro del dolor torácico existe una patología que es propiamente el infarto, que actualmente se le conoce como síndrome isquémico coronario agudo.
3: Oh.
7: Ajá. Cuando eso quiere decir cuando alguna arteria del corazón se tapa y disminuye la circulación, ahí es cuando se da propiamente el infarto. Entonces, para resumir, el síndrome coronario agudo involucra tres situaciones, que es el infarto agudo al miocardio, que le conocemos como sin elevación del ST, o sea, que tiene cambios en el electrocardiograma. Está el infarto agudo sin elevación del ST, que no tiene cambios en el electrocardiograma, y aquí entra propiamente la angina. La angina inestable.
3: ¿Cuáles son como esos síntomas de, por así decirlo, el dolor torácico y de la angina de pecho? O sea, ¿qué, cómo saber qué es uno y qué es otro ya cuando llegan con usted, doctor?
7: El hablar de dolor torácico, hay muchas etiologías o muchas causas, ¿no? Normalmente nos, la gente lo relaciona que si te duele el pecho, pues te estás infartando. Pero en promedio, un paciente que llega a urgencias, para que te des una idea, con dolor torácico, solamente entre el 20 y el 30% de esos pacientes se estará infartando. En el otro 70, 80% tendrá otra situación.
3: Por ejemplo, solamente se presenta un dolor físico, claro, en el tórax o en esta parte, o hay otras cosas que vienen junto con ese dolor.
7: enfocándonos a lo que es el síndrome isquémico coronario agudo o infarto, ese tipo de, inclusive a veces el paciente no refiere como tal dolor, lo refiere como un malestar o un disconfort. Okay. Haz de cuenta que nosotros le preguntamos al paciente, oye, ¿cómo es tu dolor en el pecho? Y muchas veces te dicen, no, es que no me duele, simplemente siento como si me estuvieran oprimiendo. Ajá, okay. O sea, no es como tal un dolor, sino sienten una opresión o inclusive un malestar, un disconfort. Ajá, y ese dolor normalmente se va hacia, o se irradia, o se va hacia mandíbula, hacia el brazo izquierdo. Se acompaña de náusea, vómito, sudoración. Ajá. Okay. El paciente se pone pálido.
3: Uy.
7: Entonces, ya cuando el paciente nos va dando más de sus síntomas, nosotros vamos sospechando más de un infarto. Por ejemplo, nosotros ahí tenemos también que evaluar los antecedentes cardiovasculares.
3: Okay.
7: Los antecedentes cardiovasculares nos orientan mucho para sospechar de un infarto. ¿Y cuáles son estos factores de riesgo? Por ejemplo, la diabetes, la hipertensión, el tabaquismo,
3: claro,
7: la obesidad, el sedentarismo, la edad. Entonces, un paciente entre más factores de estos que te estoy mencionando presente, pues más riesgo tiene de tener un infarto. O como te mencioné, si ya tuvo un infarto previo, pues la probabilidad de que se esté infartando es alta. Entonces, si es un paciente que no tiene tantos factores de riesgo cardiovascular, como que ya no lo sospechas, ¿no? El dolor torácico también puede ser de origen respiratorio. Te pongo un ejemplo, por ejemplo, la neumonía puede dar dolor torácico. Hay otra enfermedad que también es grave y puede presentarse con dolor torácico. No sé si hayas escuchado la tromboembolia pulmonar.
3: Ah, sí.
7: Ajá, eso consiste en que un coágulo tapa una vena del pulmón y el pulmón se infarta. Eso también puede causar dolor en el tórax. Las pericarditis, que la pericarditis es una inflamación de una capa que envuelve al corazón. Eso cuando se inflama causa dolor y también digamos que es de origen cardiológico, pero no es un infarto. Hay otro cuadro grave que se llama, lo englobamos en los síndromes aórticos, porque hay una arteria muy gruesa que se llama la aorta.
3: Ah, sí.
7: Que está dentro del tórax, entonces cuando se desgarra esa aorta, cuando tiene algo que se llama un aneurisma, también causa dolor en el tórax. Inclusive una gastritis, una enfermedad acidopéptica, te puede dar dolor en tórax porque el esófago pasa dentro del tórax. Ya que hayas descartado todas esas situaciones, pasamos a las que llamamos psicógenas o de origen psicológico.
3: Okay.
7: Y como bien tú dices, la ansiedad muchas veces puede dar dolor en el tórax, pero es como que ya hayas descartado, bueno, nosotros como médicos ya hayamos descartado todo lo demás, porque al final de cuentas,
3: okay,
7: una crisis de ansiedad que cursa con dolor torácico no es tan grave como las demás que te mencioné.
3: Claro.
7: Pero sí, o sea, sí, una crisis de ansiedad puede cursar con dolor torácico o inclusive puede ser de origen muscular. Hay algo que se llama costocondritis, que es un dolor en los cartílagos del tórax y causa dolor.
3: Pasando un poquito ya más a la parte que, ok, ya sabemos que tengo esto, ¿cómo es el tratamiento que manejan para estas personas?
7: Casi a todas las personas que llegan con dolor torácico urgencias, se les hace un electrocardiograma. Ajá, en sus primeros minutos se hace un electrocardiograma y aquí se dividiría en dos grupos, los que no tienen alteraciones en el electrocardiograma y los que pues ya vemos que por electrocardiograma se están infartando. Obviamente pues el infarto agudo al miocardio pues para nosotros y para cualquier personal de la salud es una urgencia, ¿no? Entonces obviamente se pasa directo a urgencias, se empieza a monitorizar, se le toman muestras de sangre y aquí hay dos tratamientos. Uno es un fármaco que se puede usar, un fármaco que disuelva el trombo o el coágulo.
3: Okay.
7: Ese se pone dentro de la vena y o lo que es lo que está en mayor o digamos más actualizado es hacerle un cateterismo cardíaco.
3: Okay.
7: Y si está disponible la sala de cateterismo o de hemodinamia, pasan directamente a esta sala donde un subespecialista, un cardiólogo hemodinamista, digamos para que se dé a entender, destapa la arteria, mete un catéter ya sea por la pierna o por el brazo.
3: Oh.
7: Y por medio de una pantalla de fluoroscopio va viendo las arterias y ahí él logra visualizar cuál es la arteria afectada. Con este catéter, como te digo, la quita el trombo o la destapa.
3: Okay.
7: Entonces el tratamiento de elección actualmente.
3: Hoy aprendimos algo muy curioso, muy importante. Me encantó el tema porque ya, ahora sí que voy a ser experta en angina de pecho y dolor torácico. No, ese es el punto de estos podcasts. Y le agradecemos, doctor, por su tiempo, por el apoyo, por brindarnos esta información.
7: Bueno, muchas gracias a ustedes.
3: Pues muchas gracias a todos a ustedes que también nos están escuchando del otro lado, de ya sea una plataforma, de la radio, donde ustedes se encuentren. Saben que aquí tenemos este programa, este espacio para compartirles, para que ustedes prevengan, para que se informen. Yo muy feliz me voy, soy Génesis Sainz y nos escuchamos en un próximo episodio de Ya Oíste. Cuídense mucho, hasta luego.
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0: 2026. Gracias por conectar esta mañana aquí con nosotros. En el Valle de México ya se siente otoñal, ¿no? ¿A poco no? Como que el viento ya se puso medio frito, las mañanas empiezan a reventar después, ¿no? Ya salimos de la casa a oscuras, eso sí, pero poco a poco va avanzando el otoño. Gracias de veras por estar con nosotros. Buen día. Tenemos mucha información, vamos a platicar de un montón de temas. Por lo pronto, ayer se dieron los resultados de esta consulta nacional entre trabajadores del Seguro Social. Participaron el 60% más o menos de los trabajadores que podían participar en la consulta. Estaban por decidir si aceptaban o no el incremento salarial que los llevó a las calles, que los llevó a las movilizaciones. Ellos estaban exigiendo el 10% de aumento salarial. El gobierno federal les había ofrecido el 6.8% de incremento salarial, ganó no aceptar esta oferta, así es que seguramente las movilizaciones van a continuar en los próximos días, pero esto fue lo que anunció el propio sindicato, el líder sindical del Instituto Mexicano del Seguro Social.
1: Los resultados son claros. La mayoría de quienes participaron decidió no aprobar la propuesta salarial. Y quiero decirlo con toda claridad, respetamos esa decisión. La propuesta que sometimos a consulta fue resultado de un proceso de negociación con el Instituto y de los resolutivos aprobados legítimamente por nuestro Congreso Nacional. Defendimos ese mandato y cumplimos con nuestra responsabilidad de negociar. Pero también consideramos fundamental abrir un espacio para que fueran ustedes quienes expresaran directamente su decisión. Por eso convocamos a la consulta, porque escuchar a las y los trabajadores también es parte de nuestra responsabilidad como dirigentes sindicales.
0: El titular del sindicato es también diputado por Morena, Rafael Olivos, y es la voz que estábamos escuchando. ¿Cómo transcurrió la jornada, Nora Bucio? ¿Cómo estás? Buen jueves.
2: Ana, te saludo con muchísimo gusto y de la misma forma a la audiencia. Te comento que el proceso de consulta promovido por el Sindicato Nacional de Trabajadores del Seguro Social para conocer la opinión sobre la propuesta de incremento salarial empezó desde las 7 de la mañana con los cuestionamientos de la disidencia que ya desconfiaba del resultado. De acuerdo a Rafael Soto, uno de los líderes, existieron irregularidades evidentes en esta jornada. Vamos a escuchar, si me lo permites, a Rafael Soto.
3: Las boletas son pedazos de papel, literalmente mal cortados, hasta chuecos, y nada más un tachecito. Entonces, pues esperaría que mínimamente estuvieran foleadas, algo para saber cuánto entras y cuánto sale, ¿no?
4: ¿Les indicaron cuál es la logística, es decir, cuántas boletas se van a distribuir, no, de qué hora en todos los hospitales hay?
3: Ajá. Sí, bueno, se emitió una convocatoria, por cierto, a destiempo, está viciada de origen la convocatoria. Tendría que ser con 15 días de anticipación, ellos lo hicieron con 8, porque el 16 ya nos viene el aumento. O sea, les urge que se apruebe hoy.
2: La votación se realizó en 300 unidades al interior de los centros de trabajo y, a decir del movimiento, la participación de las y los trabajadores fue copiosa. Pasadas las 10 de la noche, trabajadores sindicalizados disidentes del INSS aseguraron que ganó el no en la consulta sobre el aumento salarial y exigieron reiniciar de inmediato las negociaciones para obtener un incremento de al menos 10%. En un comunicado señalaron que el resultado refleja el rechazo de la base trabajadora a los acuerdos alcanzados sin su consentimiento y denunciaron presiones, intentos de imposición e irregularidades durante el proceso. Los trabajadores demandaron al Comité Ejecutivo Nacional del Sindicato instruir a la Comisión Revisora para retomar las negociaciones con las autoridades del INSS y la Secretaría del Trabajo y Previsión Social con el objetivo de alcanzar un aumento acorde con sus necesidades. Además, reiteraron su exigencia de convocar a un Congreso Nacional Extraordinario después de la destitución de Rafael Olivos y de su Comité Ejecutivo Nacional al considerar que el rechazo al convenio salarial es apenas el primer paso de su movimiento. Finalmente, anunciaron que preparan una segunda megamovilización nacional en un plazo de 15 días, aunque la fecha exacta está por confirmarse, sí. Y advirtieron que mantendrán sus demandas de democracia sindical y justicia laboral. Ana, la información.
0: Muchísimas gracias, Nora. Estamos al tanto y entonces, pues, a esperar nuevas movilizaciones. Gracias.
2: Seguimos pendientes, muy buenos días.
0: Un abrazo. Hay que decir, esta jornada pues estuvo dedicada al tema salarial, pero ahí queda, por supuesto, también las otras exigencias que tienen que ver con el desabasto y que tienen que ver con la falta de insumos para hacer sus propios trabajos. De hecho, el Sol de Puebla documentó, y me parece muy interesante, ayer lo estaba leyendo, el desabasto en el IMSS y en el IMSS Bienestar en Puebla, 7,000 pedidos de medicamentos e insumos tuvieron fallas, o sea, una de cada 5 órdenes de suministro de medicamentos e insumos para hospitales del IMSS y del IMSS Bienestar en Puebla presentó contratiempos entre enero y octubre de este 2026. Esto de acuerdo no con una investigación ni datos del Sol de Puebla, sino con el propio monitoreo del gobierno federal. Es una proporción superior a lo reportado en el mismo periodo en el 2025. Y bueno, pues esto, órdenes con contratiempos, quiere decir que fueron simplemente catalogadas como o incompletas o incumplidas. ¿Y qué significa esto? A ver, no nada más son números, no es que yo les diga son 24,907, no. Son personas que finalmente no pudieron tener el tratamiento que tenían que tener. Y bueno, pues hay que reconocer que las cosas en ese sentido, así están en los hospitales públicos. Ayer platicábamos el hospital de la hospitales de la Sedena también con el 60% de órdenes cumplidas de medicamentos. En fin, es algo que no debemos olvidar, más allá, por supuesto, de las exigencias salariales de los propios trabajadores y de lo que se esté haciendo en la negociación con el sindicato y todas esas cosas que es en muchos sentidos también grilla, pero la otra parte pues ahí está. Senadores de oposición se pronunciaron al respecto. Ricardo Anaya, coordinador panista en el Senado, dijo esto.
5: Tuvieron que salir a las calles, las doctoras, los doctores, las enfermeras, los camilleros, a levantar la voz para que por fin el gobierno los empiece a escuchar. Nosotros les expresamos nuestra más absoluta solidaridad. Tienen razón, Morena destruyó el sistema de salud en México. En lugar de reconocer que no hay insumos en los hospitales, en lugar de reconocer que murieron 11 bebés recién nacidos por negligencia, lo que hacen es lavarse las manos y decir, esos doctores, esas enfermeras están politizados. No están politizados. Están alzando la voz por demandas absolutamente legítimas.
0: Y esto es parte de lo que dijo el priista, el coordinador priista en el Senado, Manuel Añorbe.
6: Es una mentira. Y que teníamos un servicio de salud mejor que el de Dinamarca. Puras pinches mentiras. O sea, de veras, esto es engañar a la gente, jugar con la salud pública, tratar de minimizar, simple y sencillamente presentar en la mañanera audios y sobre todo imágenes diciendo que no habían marchado muchos inconformes. Se me hace una falta de respeto porque hubo 22 estados del país donde hubo marchas.
0: Y nos vamos hasta Jalisco. Elsa Marta Gutiérrez, traes información, traes actualización sobre el tema de las movilizaciones y los detenidos por el tema de la calidad del agua allá en la zona metropolitana de Guadalajara. ¿Cómo estás, Elsa Marta? Buen día, buen jueves.
7: Gracias, igualmente, Ana. Buenos días. Decirte que la Secretaría de Seguridad confirmó ya que separó de sus funciones a 2 policías de línea que golpearon y detuvieron a uno de los manifestantes que participaron el domingo en esta protesta. Se trata de Alexander Guadalupe Galván Guzmán y Salvador Guzmán García. La dependencia informó que continúa con el análisis de videos y denuncias difundidas en redes sociales para esclarecer lo ocurrido. Hasta ahora no se ha informado quién estuvo al frente del operativo que se implementó y que fue cuestionado por el propio gobernador. Hoy, Ana, daría en rueda de prensa los principales mandos de seguridad pública del gobierno de Jalisco, pero fue cancelada por motivos, dicen, de agenda de los funcionarios. Dentro de las investigaciones que lleva el área de asuntos internos de la Secretaría, ajá, habría al menos otros 7 policías señalados por el uso excesivo de la fuerza. También ya se han pronunciado Protección Civil de Zapopan, Guadalajara y del Estado. Zapopan dice que ya revisó la actuación de su personal. Sí. Guadalajara negó que sus elementos hayan participado en las agresiones y Protección Civil de Jalisco consideró que sí es necesario revisar la intervención de los policías. En tanto, allá en el Congreso ya grupos parlamentarios como Morena, Gamos Futuro y PP solicitan la destitución del secretario de Seguridad, Juan Pablo Hernández, por esta represión policial contra los manifestantes. Eso sería hasta hoy lo más reciente con respecto al tema de lo que sucedió el domingo pasado aquí en Guadalajara, Ana.
0: Oye, todo un debate y polémica en torno a lo que ocurrió con este chico repartidor de Rappi, de nombre Samuel, ¿no? Que mañana tiene su audiencia. Porque salieron nuevos videos en donde Samuel se ve, o bueno, todo parece indicar que es él, ¿no? Ahí está justamente el tema y la polémica y el debate. La mamá decía, pues es que lo agarraron, lo arrastraron y se lo llevaron, él no estaba haciendo nada. Hay unos videos en donde parece que él está tirando unas piedras, está burlándose de los policías, en fin. Hay todo un debate alrededor de ello. Que ojo, esto no quiere decir, Elsa Marta, estarás de acuerdo conmigo, que estuvo bien la actuación policial, eso no, eso es otro tema, pero digamos que hay que revisar también este asunto.
7: Sobre ese video, Ana, ayer intentamos contactar a la familia, pero no respondió. Una de los abogados que precisamente está pues al pendiente de la audiencia que se llevará a cabo el día de mañana, aseguró que ellos se desconocían de la existencia de estos videos que difundió el propio escudo urbano del gobierno de Jalisco. Sin embargo, decirlo extraoficialmente, el propio gobierno del estado dicen que el chico que se ve precisamente en estos videos sí es Samuel, uh-huh. Samuel Morales de Navarro. Sin embargo, no han dado mayor información, incluso han negado que estos videos ellos mismos, o sea, el estado, los haya proporcionado, los haya difundido, los haya filtrado, como ustedes lo quieran llamar. Sin embargo, ayer por la noche simplemente se compartió un informe donde dicen que en las próximas horas estarían dando alguna postura por parte de la familia con respecto a estos videos.
0: Bueno, pues por supuesto vamos a estar muy muy atentos. Y ojo, otra vez, no quiere decir que se exculpen a las fuerzas del orden por haber hecho lo que hicieron, por incurrir en estas prácticas totalmente reprobables, eso es otro tema, pero pues sí vale la pena hacer estas puntualizaciones. Estamos entonces pendientes y en contacto, Elsa Marta.
7: Claro que sí, Ana. En cuanto la familia o sus abogados confirmen toda esta información, yo me reporto con usted.
0: Un abrazo. Buen jueves, gracias. Elsa. Gracias, gracias. Las 7:13 a.m, la Cámara de Diputados aprobó la Ley de Ingresos 2027. Angélica Melín, ¿cómo estás? Buen día, Angie.
8: Hola, Ana, muy bien, muy buenos días. Con el gusto de saludarte y a los amigos que nos acompañan. Avanzó la parte ya fiscal del paquete económico 2027. Salió, bien lo dices, Ana, el día de ayer, ya no se fueron tan tarde los legisladores, cerca de la 1:00 a.m. salió desde este día la Ley de Ingresos 2027 con una mega deuda de 1.7 billones de pesos. Lo aprobaron con el voto mayoritario, Morena y sus aliados aprobaron este paquete global de Ley de Ingresos por 10.6 billones de pesos, con un tope de deuda, decíamos, en el ámbito interno de 1.7 billones y también una deuda externa hasta por 13.500 millones de dólares. El bloque mayoritario sacó estas propuestas económicas de la presidenta de la República en el marco del paquete económico para el año siguiente. Las bancadas del PAN y el PRI reclamaron los altos niveles de endeudamiento, Ana, protestaron con pancartas, billetes falsos, hasta un pastel en representación de los ingresos para el año siguiente. Uh-huh. Pidieron recursos para el agua en Jalisco, no se atendió esta solicitud.
0: Sí.
8: También se propuso bajar el precio de las gasolinas a 20 pesos, por supuesto fue rechazado este planteamiento. Uh-huh. Y se advirtió sobre la caída de los ingresos petroleros en 14%. De decenas y decenas de propuestas de cambio a este proyecto solo pasó una y la presentó Morena. El coordinador de esta bancada, uh-huh, Ricardo Monreal, señaló que estos cambios se promovieron por acuerdos entre la presidenta de la República y empresarios.
0: Okay.
8: Y esto significa que habrá un estímulo fiscal a deudores. Lo explicó el diputado Monreal. Vamos a escuchar.
9: Todos estamos obligados a pagar impuestos. No busca esta reserva liberar de la obligación fiscal a ningún contribuyente. Lo que busca es una recuperación efectiva, reducir controversias fiscales y sí al fortalecimiento de las finanzas públicas, porque yo creo, y lo vamos a ver el año que entra, ya no estaremos, pero los que estén van a ver el resultado de este programa si se aprueba.
8: La propuesta es eliminar
2: los recargos, las multas y algunas otras situaciones asociadas a los créditos fiscales para que se pague la deuda de los impuestos y se condonen, o no se condonen, dijo el diputado Monreal, no es condonación, y se perdonen, digamos, las multas y los recargos. La oposición, por supuesto, reclamó esta propuesta, señaló que sí, es una condonación de impuestos disfrazada y esa medida es ilegal porque está prohibida, y también señalaron que tiene dedicatoria especial. Vamos a escuchar al vicecoordinador panista Federico Dorín.
10: No es, como se dijo aquí hipócritamente, para trabajadores y empleados, y no, es para los machuchones, para los que iban a ser extorsionados a Palacio Nacional para comprar boletos de la rifa del avión con los tamales de Chipilín. Es un borrón y cuenta nueva inconstitucional y no habla de multas y recargos.
2: Y es que se eliminó el límite de 300 millones de ganancias al año, de ingresos al año de las empresas, para que pues todo tipo de empresas que tengan adeudos fiscales los paguen y se les condonen o se les perdonen estos recargos y multas. Antes de que saliera la ley de ingresos, que ya se aprobó por supuesto ya con todos los con este artículo modificado y con todo lo que incluye, salió la ley de ingresos con límites a las deducciones a los empresarios también. Es para, dijeron los legisladores, cerrar la puerta al huachicoleo fiscal y a la evasión fiscal. Y también salió antes la ley de derechos con una serie de aumentos en los cobros de los servicios que brinda el Estado, algunos muy abultados, por ejemplo, los que aplican en el tema sanitario. Todo lo que se aprobó en San Lázaro, Ana, va al Senado de la República.
0: Por supuesto, estaremos pendientes como transcurre la discusión allá. Por lo pronto, gracias, Angie. Buen día.
2: A ti, hasta luego.
0: Gracias, y hablando del Senado, el oficialismo, Morena y sus aliados aprobaron la ley general catastral. Dicen, el argumento central de los morenistas es: necesitamos concentrar la información inmobiliaria del país para prevenir fraudes y este tema creciente que importante, que son los despojos. La oposición, sin embargo, dice que esta ley y la redacción de esta ley va a provocar un aumento en el cobro del impuesto predial porque cruza los registros y los catastros y revalúa o busca revaluar eventualmente el costo de las propiedades. Esto es parte de lo que dice la senadora por Movimiento Ciudadano, Alejandra Barrales.
11: Son cuatro los temas que nos preocupan sobre esta ley catastral. Primero, esta nueva ley rompe todo principio federalista. De nueva cuenta, el gobierno federal busca la concentración masiva de la información patrimonial y de datos personales de la ciudadanía, otra vez en manos de la Agencia de Transformación Digital. Por eso es que afirmamos que este es un predialazo disfrazado de modernidad.
0: La senadora priista Carolina Villano argumentó esto.
12: Morena nos dirá que la ley no sube el predial, y es cierto, no cambia la tasa, pero si te cobran el mismo porcentaje y ahora el gobierno dice que tu casa vale más, pues pagas más, aunque nadie haya tocado la tasa. Ese es el predialazo por la puerta de atrás.
0: Y por el oficialismo habló el senador por Morena, Óscar Cantón Cetina, parte de lo que dijo.
13: ¿En qué parte de la iniciativa está contemplado de que los recursos se le van a quitar al municipio libre? En ningún caso contestó. ¿Dónde está esa afirmación, esa narrativa falsa, esa expresión de que quieren ir siempre en contra, pero no saben ni por qué?
0: Y en la Ciudad de México, la jefa de gobierno, sobre todo este tema del predialazo y estas cosas, la jefa de gobierno presentó su segundo informe de gobierno, estuvo acompañada ahí, de hecho, por, ahorita les cuento la parte grilla del asunto, pero con relación a las crecientes preocupaciones ciudadanas y acusaciones desde la oposición de que este nuevo programa de ordenación de la zona metropolitana del Valle de México es la antesala para un predialazo importante, esto fue lo que dijo Clara Brugada.
14: La recaudación del predial aumentó 35% en comparación con 2024. Más y mejor recaudación, sí. Más impuestos, no. Digan lo que digan, el predial no ha subido ni subirá en la Ciudad de México. Anuncio, quiero informar que no cobraremos ni una multa o recargo el próximo año con el objetivo de que se regularicen y vayan al corriente. Así vamos con el predial. Así vamos porque vamos muy bien y no vamos a aumentar el predial.
0: Oigan, varias crónicas de la presentación de este segundo informe de gobierno, que fue en el Congreso de la Ciudad de México, como siempre tiene que ser, es que señala que varios morenistas que tenían que haber estado, por ejemplo, votando la ley de ingresos, o senadores que tenían también, entre otras cosas, la comparecencia del canciller Roberto Velasco, que en un ratito más vamos a estar platicando con nuestro compañero Óscar Palacios para ver cómo le fue, pues tendrían que haber estado ahí, pero pues la grilla les ganó y se fueron al Congreso de la Ciudad de México a acompañar a la jefa de gobierno, Clara Brugada. Pues sí, hay prioridades, ¿no? Dicen por ahí. Las 7:22, vamos a la pausa, 5543-77125, nuestro WhatsApp aquí en cabina. Gracias a Chihuahua, Tuxtepec, Zihuatanejo, Ciudad Valles, gracias a la gente de Mexicali que nos está escuchando, de Monterrey, de Morelia. Gracias por conectar esta mañana de jueves con nosotros. Vamos a la pausa. Yo soy Ana Francisca Vega. No se vayan, tenemos mucho más.

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2: 7:26 a.m. Buenos días, buen jueves, David.
3: Hola, Ana Francisca, ¿cómo estás? Saludos, buenos días para todos en MBS. Los Dodgers de Los Ángeles están a punto de la debacle. Anoche perdieron 6-2 en su propio campo, el Dodger Stadium, contra los Cerveceros Milwaukee, que por primera vez en la historia, en una serie a 7 partidos, han tomado ventaja de 3-0. Así que vamos a ver si los Dodgers, que no batean absolutamente nada, ayer pegaron solamente 5 imparables, si los Dodgers pueden regresar en este partido. Se ve muy complicado. Jackson Chourio abrió el juego con un cuadrangular. Prácticamente en el primer picheo le pegó al zurdo Black Snell un jonrón, y a partir de ahí, después en la séptima entrada, volvió a remeter el equipo de los Cerveceros, y Jake Bowers, el primera base, y Garrett Mitchell, el jardinero central, pegaron jonrones espalda con espalda, apoyando el picheo de Robert Gaiser, que lanzó 5 entradas, no permitió carrera, apenas 3 imparables, vinieron 3 relevistas del equipo de los Cerveceros, y los Dodgers están heridos seriamente, heridos de muerte. Hoy se va a jugar el cuarto partido, no hay mañana para los Dodgers, van a mandar al derecho Tyler Glasnow a la lomita. Los Cerveceros no tenían definido anoche todavía su pitcher para hoy, pero pues sería una de las grandes debacles del deporte, ¿no? El equipo que más invirtió, $380 millones en presupuesto de nómina, fracasando de esta manera. El año pasado, los Dodgers eliminaron a los Cerveceros en 4 partidos, los barrieron en esta misma instancia. Ahora los Cerveceros pueden cobrar venganza de la misma forma. Se reanuda la serie de campeonato de la Liga Americana en Cleveland. Esta mañana, partidos a las 11 de la mañana, tiempo de México, lo adelantaron por cuestiones de lluvia, de clima. Se va a jugar en el estadio de los Guardianes el tercero de la serie. Gavin Williams, anunciado por el equipo de casa, y Griffin Jacks por las mantarrayas de Tampa Bay. Bueno, en la Liga de Campeones de Europa, el Real Madrid perdía y anotó 3 goles en 7 minutos para vencer a la Roma 4-3. Dios mío, la Roma ganaba y jugando bien, 3-1. Al minuto 83, Espi puso el 3-2. Hendrik, el brasileño, el 85, puso el 3-3. Y Rudiger, al 90, el 4-3. El Madrid rescató el honor y volvió a mostrar que es un equipo pleno de Champions League, que realmente juega en un gran nivel en este torneo. El Manchester City

0: minutos para Santi Jiménez y luego obviamente pues el martes Obed Vargas ni siquiera apareció entre los convocados del Atlético de Madrid en el gran triunfo del equipo colchonero que logró ganar en casa al Manchester United 2-0, ni siquiera apareció y bueno, Fidalgo en la banca y Santi Jiménez con pocos minutos. Más resultados de la Liga de Campeones de Europa: Liverpool le ganó 6-3 al LASK de Austria, mientras que el conjunto del Borussia Dortmund cayó frente al Bodo Glimt 1-0 en el resultado más sorpresivo dentro de esta Liga de Campeones de Europa. Bueno, el mexicano Raúl Jiménez, mala noticias, el mexicano Raúl Jiménez estará fuera de las canchas por lo que resta del año debido a que se someterá a una cirugía tras sufrir una lesión en el ligamento colateral medial de la rodilla izquierda. Esto lo informó su club, el Wolverhampton. El plantel detalló que Jiménez sufrió esta lesión hace 4 semanas en un duelo contra el Everton y aunque ha recibido tratamiento no ha respondido de la manera esperada, por lo que será operado mañana y se espera que su recuperación concluya en enero del 2027. Esto trae problemas para el Wolverhampton, pero también trae problemas ¿para quién? Para la selección mexicana de fútbol, que a mediados de noviembre tiene que enfrentar al conjunto de Jamaica por el pase a los cuartos de final de la Liga de las Naciones de la CONCACAF. México tiene que ir a Kingston y luego recibir el partido de vuelta en Monterrey. Es Jamaica, claro, pero está claro que por ahora tienen una ineficacia ofensiva tanto Santi Jiménez como Armando González cuando llegan con la selección, por lo cual mucha gente no descarta que Henry Martin, escucha usted bien, el delantero del América, que en noviembre cumple 34 años de edad, se ha vuelto a llamar a la selección mexicana de fútbol. A mí me parece que es un tema de, pues más volver al pasado en lugar de ir al futuro, donde tiene que concentrarse el fútbol mexicano, pero bueno, finalmente son decisiones. Creo que obviamente el resultado es importante para los equipos y para una selección mexicana, pero estamos apenas en el inicio de una era y me parece que no hay que precipitarse y hay que dejar trabajar a Rafael Márquez. Bueno, vamos con... Tenemos la semana número 6 de la NFL. Hoy comienza los Broncos de Denver. Buen partido. Van a enfrentar a los Seahawks de Seattle. Los dos tienen marca de 3-2 en el estadio de la Milla Alta allá en Denver, Colorado. 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
1: Muchas gracias, David. Las 7:33 a.m.
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7: Hay muchos lugares donde hay montones de tierra que nos dejen cuidar, escarbar y verán que vamos a sacar muchos indicios de nuestros desaparecidos.
8: Había allí un sitio de cremación. No hay una sola prueba que acredite ese dicho. ¿Qué es lo que sí se ha encontrado? Se encontraron lugares, zanjas y algunos agujeros que se habían hecho donde hacían fogatas.
1: Bueno, esto que escuchábamos es parte de lo que transmitió la televisión italiana TG1 sobre lo ocurrido en el rancho Izaguirre allá en Teuchitlán.

0: Tenochtitlán, Jalisco, es la el testimonio de un supuesto criminal, un supuesto miembro del crimen organizado, que de acuerdo con su recuento de las cosas, pues esto que escuchábamos, Tenochtitlán, Izaguirre, no solamente no era un centro de adiestramiento, sino que él mismo había participado en deshacerse de al menos 500 personas, 200 personas, en fin, lo escuchábamos ahí. Se transmitió este reportaje en la televisión italiana, respondió la Fiscalía General de la República, el día de ayer se los platiqué por acá, diciendo que esto es completamente falso, que no hay certezas de que esto haya, ocurrido, que se están haciendo las indagatorias todavía en el rancho Izaguirre. De hecho, llamó la atención porque decían que se ha tenido un 92% de avance en el procesamiento pericial del propio rancho Izaguirre. Y claro, pues a todo esto nos falta la voz de los colectivos, de las personas que no nada más encontraron rancho Izaguirre, sino que fueron los primeros que entraron y los primeros que transmitieron el horror de lo que estaba, de lo que estaban testificando en lo que encontraron en este predio. Y tengo en la línea a Raúl Servín, integrante del colectivo Guerreros Buscadores de Jalisco. Gracias, Raúl, por conversar esta mañana con nosotros.
1: Oh, buenos días, pues gracias a ustedes por este espacio.
0: ¿Cuál es tu reacción a lo escuchado por en este reportaje y a lo que dice la Fiscalía General de la República, Raúl?
1: Pues lo del reportaje de esta persona del Cártel Jalisco, pues es la verdad. Él simplemente está colaborando y diciendo lo que sucedió dentro de Rancho Izaguirre. Tristemente, pues el gobierno nunca va a querer aceptar que el Rancho Izaguirre fue utilizado para adiestramiento y para quitarle la vida a las personas y ahí mismo calcinarlas. Entonces, todo esto, la realidad de lo que estamos viviendo aquí en Jalisco, la Procuraduría General de la República pues siempre ha querido esconder todo esto a raíz desde que se descubrió. Hasta la fecha no tenemos avances de qué es lo que se ha recuperado hasta el momento.
0: Uh-huh. O sea, este procesamiento pericial que ellos dicen del 92%, ¿ustedes qué información tienen al respecto?
1: Pues ninguna, la verdad. Nada más sabemos, porque ustedes lo están mencionando, que va el 92% trabajado, pero realmente nosotros no nos han hecho la invitación o realmente nunca hemos estado al pendiente de los trabajos de ellos, porque no han querido que estemos dentro de, uh-huh, para estar viendo qué es lo que recuperan día con día.
0: Pero eso no es a lo que se comprometieron, ¿no, Raúl? Yo me acuerdo que cuando estalló todo este escándalo, una parte de los compromisos era trabajar precisamente en conjunto con los colectivos.
1: Todo el tiempo, desde que mi hijo desapareció, que van a ser casi 9 años, el gobierno siempre se ha comprometido a que va a trabajar de la mano con los colectivos, pero eso no más son de palabra, realmente no se ha llevado a cabo ninguna vez.
0: Uh-huh. ¿Cuántos detenidos hay por este asunto, Raúl? O sea, ¿cómo está esa parte, esa otra parte?
1: Hasta donde yo recuerdo, iban como 17 personas detenidas. Sabemos que debe de haber más personas detenidas, sabemos que hay personas de gobierno, sabemos que hay personas de autoridades que también están dentro de ese del caso de Rancho Izaguirre, pero es precisamente por eso que no quieren sacar a la luz todo esto de Rancho Izaguirre, porque tiene que haber muchas detenciones y que sea el propio gobierno el que tenga que caer.
0: Uh-huh. Entonces, ¿ustedes no han regresado ahí? ¿No han vuelto?
1: Absolutamente. El día 25 de julio se regresó. Se localizaron unos huesos también por fuera del Rancho Izaguirre, pero el Rancho Izaguirre no estaba trabajando nadie. De hecho, no estaba ni la FGR, no estaba ni peritos, no ciencias forenses. Los únicos que estaban era la Guardia Nacional, pero estaban resguardando el Rancho Izaguirre por el lado de afuera nada más.
0: Uh-huh. ¿Van a hacer algo, Raúl? O sea, ¿tienen ustedes pensado algún tipo de movilización, algún intento de buscar poder conocer qué es lo que están haciendo en términos del levantamiento pericial? Porque de ahí se desprenden un montón de cosas, ¿no? De este procesamiento pericial, pues uno pensaría habrá más respuestas a las muchas preguntas que rodean el tema del Rancho Izaguirre.
1: Sí, aquí lo que nosotros pretendemos es ahora sí presionar realmente a la FGR, que es la que trae el caso, porque ya estamos cansados de tantas mentiras, que nomás nos dice que tal día nos va a dar alguna información, pero pues no, nunca llega ese día. Entonces ahora vamos a tratar de presionarlos y realmente que nos muestren todo lo que se ha recuperado casi durante 2 años que se ha trabajado en Rancho Sanguirre. Entonces, porque nosotros estamos cansados, no tenemos ni las ropas ni los calzados que ellos comentaron que se iban a traer otra vez a Jalisco.
0: ¿De qué? Hasta el momento, perdón, no, ¿de qué calzados? No, perdón, no entendí eso, Raúl. ¿Qué calzados, qué ropa?
1: El día que se descubrió el Rancho Aguirre, ajá, había muchísima ropa ahí tirada. Cierto. en todo el calzado. Entonces la FGR se lo llevó a la Ciudad de México y quedaron de regresarlos para acá para que los familiares pudieran reconocer las prendas o calzado de sus familiares desaparecidos, pero hasta el momento no los han regresado aquí a Jalisco.
0: Entonces no han podido hacer ese reconocimiento, que hay que decir, hay varias personas que pues lo han documentado, varios testimonios periodísticos. Hay un extraordinario reportaje de Marcela Turati en ¿A dónde van los desaparecidos?, en donde la hermana de una chica que desapareció en Jalisco en búsqueda de un trabajo a través de redes sociales, reconoció en esa transmisión de Facebook, la primera, digamos, que nos reveló el horror de lo que estaba ocurriendo ahí, reconoció los tenis, la bolsa y la sudadera de su hermana. Entonces, ¿eso quiere decir que no han podido hacerse de estas cosas? ¿Ellos no se ha podido continuar con ese proceso?
1: Sí, efectivamente, no, hasta el momento sigue en la Ciudad de México todo, no nos han dicho nada, nada más una vez mencionaron que iban a tener todo listo para que las personas que quisieran ir a la Ciudad de México pudieran ir a ver las prendas o el calzado, pero hasta la fecha no ha ocurrido nada de esto.
0: Pues Raúl, estamos atentos a lo que suceda. Seguramente pues la Fiscalía General de la República reaccionará, porque varias personas de varios colectivos están saliendo después de lo revelado por la televisión italiana y la respuesta de la propia Fiscalía. Así es que vamos a estar muy pendientes de lo que vaya ocurriendo. Por lo pronto, muchas gracias por esta reacción.
1: Muchísimas gracias a ti.
0: Gracias Raúl, que todo vaya bien. Las 7 de la mañana con 42 minutos. El nombre de la chica que desapareció y cuyas pertenencias reconoció la hermana, su hermana, se llama Merari Noemí. Es una madre soltera de 19 años. Y lo último que se supo de ella, lo último que sucedió, es que se tomó una selfie en el taxi, es un taxi de plataforma que alguien, quien iba a ser su empleador, envió a su casa para que ella fuera a llevarla a la terminal de autobuses del municipio de Zapopan, desde donde sería trasladada a su nuevo trabajo como guardia de seguridad. La hermana de Merari le dijo: no vayas, esto suena muy mal, no corresponde lo que... Ella no había terminado la secundaria. No corresponde tus estudios con lo que se supone que te van a pagar. Y esto seguramente es una trampa. Ella dijo: no me importa, yo necesito este dinero porque necesito mantener a mi hijo. Otra vez, una mamá soltera de 19 años. Y eso fue lo último que se supo. Cuando Guerreros Buscadores de Jalisco transmitió la entrada al Rancho Izaguirre y transmitió todos estos zapatos y esta ropa y etcétera, la hermana de Merari vio esto, porque ya la estaba buscando, vio esto y reconoció pues las pertenencias de su hermana. Es verdaderamente desgarrador lo que ocurre, y pues que tanto tiempo después los familiares sigan exigiendo lo básico, lo mínimo, que es encontrar a sus seres queridos. Las 7 con 44, vamos a la pausa, tenemos más.

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0: Son las 7 de la mañana con 48 minutos y así amanecieron los diarios del país.
1: Primeras planas de la mañana. Reforma.
2: Inmoviliza crimen Oriente de Morelos. Queman camiones integrantes de Pueblos Unidos. Paran servicio de transporte, suspenden clases y afectan comercio.
1: El Universal.
2: Gobierno. Votó 60% en IMSS. Trabajadores. Ganó el no.
1: Milenio.
2: Pactan Brugada y la UNAM nuevo plantel para 20.000 alumnos.
1: La Jornada.
2: Acusa Sheinbaum a policías de torturar jóvenes en Jalisco.
1: El Financiero.
2: Inflación en Estados Unidos acelera a 3.7% y aviva presión de alza en tasas.
1: Excelsior.
2: Nace el nuevo Registro Nacional de Inmuebles. Envían reforma al Ejecutivo. Para MBS Noticias, Ángela Molina.
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3: No pueden analizarse de manera aislada ni reducirse a la afirmación de que la delincuencia doblegó a las autoridades integrantes de un grupo delictivo, privaron de la libertad a 3 de nuestros compañeros, poniendo en riesgo su vida e integridad física.
4: Hemos avanzado, a pesar de los problemas que de repente se ven, que son muy escandalosos, hemos bajado los índices de inseguridad, venimos bajando muchos de los índices de homicidio, muchos de los índices de extorsión, muchos de los índices de robo, y así seguiremos.
5: Pero pues ellos fueron los que tomaron la decisión del operativo y ellos tienen que explicar. Cuando hay vidas de por medio, pues se toma la decisión de salvar vidas.
6: No era una operación, digamos, específicamente para detener a esta persona. Por eso es el estado de fuerza que llevaban no era suficiente. Esto no significa que este sujeto vaya a quedar impune. Lo vamos a detener.
0: Bueno, lo platicábamos hace un par de días. Un operativo, pues verdaderamente fracasado, el que llevó a cabo la Fiscalía de Morelos. Iban a hacer una cosa, iban a hacer una diligencia en un inmueble, y cuando llegaron se dieron cuenta que un generador de violencia, como le llaman, un delincuente muy buscado, el güero Jim, estaba ahí, lo detuvieron, pero pues no pudieron llevarlo y consignarlo, porque en lo que sucedió todo esto, el grupo criminal tomó como rehenes a 3 funcionarios públicos de la Fiscalía de Morelos, y entonces la Fiscalía de Morelos dice se vio obligada a intercambiar a el delincuente que ya tenían por los 3 funcionarios, es decir, a negociar con el grupo criminal para evitar pues que los 3 funcionarios fueran a ser víctimas de asesinato o qué sé yo. Eso ocurrió. El líder criminal, pues ahí está libre, dice Omar García Harfuch, es una de las prioridades y seguramente en los próximos días tendremos noticias sobre ello, pero sí vale la pena un poco desmenuzar qué es lo que ocurrió en el estado de Morelos, y sobre todo dada la crisis de seguridad, independientemente de lo que diga la gobernadora, la crisis de seguridad en la cual se encuentra el estado. Tengo en la línea a Alberto Capela, socio fundador de ACE Consultores y ex secretario de Seguridad Pública de precisamente del estado de Morelos. Alberto, es un gusto siempre conversar contigo.
7: Ana Francisca, un gusto, buen día, un saludo a todo el auditorio.
0: Bueno, pues claramente un operativo sin coordinación, pero tú hacías una interesante aproximación a lo que ocurrió y a lo que tendría que haber pasado en este operativo. ¿Por dónde le entramos, Alberto?
7: Bueno, pues yo pienso que más que el tema de la coordinación, lo que falla en primer lugar es el tema de la planeación. No ha quedado claro cuál era la diligencia que iban a desarrollar esta unidad, hoy sabemos, adscrita a la Fiscalía de Investigación de Delitos de Alto Impacto. Son unidades especiales que atendían, en recuerdo yo nuestros tiempos, temas relacionados con secuestros y extorsiones.
0: Sí.
7: Son grupos preparados, especializados, pero hay varios detallitos que se han comunicado que obviamente nosotros, que por las responsabilidades que hemos tenido, entendemos el bote pronto. De repente viene la justificación de la detención ante la ausencia de una orden de aprehensión, porque no sé si estoy equivocado, pero en estas 48 horas, Ana Francisca, yo no he escuchado que exista una orden de aprehensión en contra de este sujeto.
0: Sí.
7: Es más, ni siquiera, a excepción de lo publicado por Periódico Reforma, muchos no lo traíamos en el radar, no sabíamos ni que existía el sujeto este, inclusive algunas autoridades, porque he estado platicando con algunos excompañeros que trabajaron con nosotros y me dice, pues la verdad es que yo no sabía ni quién era. No lo traíamos. Sí. El detalle del bote pronto es que señalan la justificación que traía droga, ¿no? El primer detalle. Entonces, traía droga, estaba dentro del domicilio, no estaba. Entonces, si estaba dentro del domicilio, pues, ¿cómo traía droga dentro del domicilio? O sea, hay muchos detallitos en cuanto al proceso que ya pasó desapercibido por todo el escándalo y la movilización social que se dio y criminal. Pero hay situaciones que todavía no se han explicado con claridad. Número dos, efectivamente, hablas de un tema importante, Ana Francisca, de coordinación, pero yo me iría un paso antes de la coordinación, de la planeación. ¿Qué iban a hacer? ¿Para qué? ¿Cuál era la intención? Hablan de unos inmuebles, o sea, entonces todo este relajo se genera por recuperar unos inmuebles, o sea, ¿en serio la fiscalía de ese nivel, de esas unidades especiales están desarrollando este tema? ¿Y qué tan lamentable es el desastre que se provoca que los tres compañeros, elementos de la fiscalía que son privados de la libertad, no tenían ni vela en el entierro? Estas personas están adscritas a otra área de la Fiscalía Oriente, andaban desarrollando otro tipo de trabajo, otro tipo de investigación, quedaron en medio de este tema, son privados de la libertad y se convierten en la moneda de cambio en esta situación extremadamente vergonzosa, en donde se humilla a las instituciones estatales, y siempre es muy interesante escuchar a la presidenta Ana Francisca, porque del mensaje que ella señala de los hechos es lo que va a pasar días después. A mí me llamó mucho la atención que, siendo un estado morenista, obviamente la intensidad de la crítica haya sido diferente de lo que se había dado 24 horas antes con el asunto de Jalisco. Pero me llamó mucho la atención el deslinde. El deslinde fue, pues no es una operación de nosotros, ellos tendrán que informar, o sea, se lava las manos de un gobierno morenista estatal. Entonces, cuando dijo eso, dije yo, aquí ahí va a haber bronca, porque significa que lo que informaron en la mañanera de seguridad, los titulares de las áreas, no fue nada bueno, y no le gustó en lo absoluto a la presidenta, y probablemente ahí es donde está el desastre.
0: Tú dices en la reunión de seguridad que tiene ella todas las mañanas, ¿no? O sea, en la reunión así privada, es, pues.
7: Así es, donde le informan lo que había pasado. Sí. Entonces ella sale y dice, pues ellos, la autoridad estatal tendrá que informar. Y lo que informa la gobernadora es que todo está a todo dar.
0: Sí.
7: Con el típico adjetivo de que hemos reducido mucho, todos conceptos extremadamente abstractos que no te dicen absolutamente nada. La realidad, tengo muchísimos amigos que aprecio y quiero mucho y que fueron muy solidarios con nosotros cuando estuvimos por allá, hoteleros, restauranteros, que verdaderamente están viviendo una crisis, Ana Francisca, en materia económica tremenda. Y lo que a mí me preocupa mucho más, independientemente del efecto, son dos cosas. La primera es que esto que sucedió en Totolapan es una demostración que atender las causas que tanto se ha cacareado en 8 años no funcionó, que no se atendieron las causas. El crimen organizado, particularmente en un estado con un nivel de ingobernabilidad en la época de Cuauhtémoc Blanco y de complicidades, presuntas complicidades muy escandalosas con grupos criminales, provocó que grupos nuevos del crimen establecieran una base social como lo que nos demostraron con mucha fuerza hace 2 días. Creo que eso es sumamente preocupante y va a requerir, pues, una reingeniería y un trabajo quirúrgico dimensionalmente mayor. Lo segundo que me preocupa es que viene el estado de Morelos en las últimas 5 semanas partiendo de una crisis a otra. Se da el lamentable homicidio de esta jovencita estudiante española. Gran escándalo. Luego, a las semanas siguientes, días siguientes, un fin de semana aterrador con una cantidad impresionante de homicidios. Y luego vienes y le das al traste ahora con esto en Totolapan, en los Altos de Morelos, un lugar, lugares que eran relativamente tranquilos, muy, muy cercano a Tepoztlán, a Huastepec, zonas extremadamente turísticas o por lo menos zonas de descanso de fin de semana de muchas personas en Ciudad de México. Y esto vuelve nuevamente a pegarle a la imagen del estado y a dañar enormemente por la posibilidad de que las personas que tenían la intención de ir un fin de semana o pasar unas vacaciones, pues decida no hacerlo. Y es increíble que la titular del Ejecutivo Estatal sea una empresaria dedicada al turismo toda su vida y que de repente pues no se dé cuenta que el actuar de su gobierno le está dando la puntilla obviamente final a estas actividades que ya están en crisis. El día de hoy algunos medios de Estados Unidos establecen el top 5 de los lugares más visitados en lo que va del año. Antes aparecíamos nosotros de alguna u otra manera. No aparecemos. Hay un lugar de Taiwán, otro de Japón, uno de Uruguay y dos de Estados Unidos.
0: Híjole.
7: Ninguno de México. Entonces, esto está impactando enormemente, todos estos escándalos.
0: Oye, yo tengo dos reflexiones que hacer al respecto. Una, pues, más coyuntural y otra más general. Pero la primera, la coyuntural, tiene que ver con, tampoco hay como, o claramente no fueron aplicados aquí, protocolos de reacción inmediata por parte de la fiscalía. Fue como que, pues, ya que estaban en el desastre, pues fue el desastre total y, digamos, una falta como de profesionalización ahí en términos de los protocolos y qué hacer en caso de, ¿no? Porque terminó tan mal este operativo. Pero la otra es más grande y tiene que ver con tu reflexión general sobre la seguridad en el estado de Morelos. Sobre todo después del asesinato, son creo que 7 estudiantes en los últimos meses de la Universidad Autónoma de Morelos, las movilizaciones que provocaron por los estudiantes, el foco mundial al respecto de, a raíz particularmente del asesinato de la estudiante Claudia Tacoronte. Pero es un poco este desánimo, este aislamiento de la propia ciudadanía, Alberto, que debe estar, pues supongo, aterrorizada y completamente desbordada con lo que es su día a día, porque si no nos explica cómo es que aguantan tanto, pues, ¿no? O sea, ¿dónde está la ciudadanía exigiendo una contundencia mayor? O sea, ¿en qué país del mundo, en qué ciudad del mundo, en qué estado del mundo matan a 7 estudiantes en una universidad en los últimos meses? Y pasa como si pasara cualquier otra cosa, ¿no?
7: Es una suerte ya de desesperanza y desánimo generalizado, porque pues ya son muchos años obviamente con esto. Fue muy complejo la administración en el tema de seguridad de Graco Ramírez en términos de todo lo que teníamos que hacer, pero hubo articulación institucional, había voluntad política real. Yo estoy convencido, no quiero ser señalar situaciones, es posible equivocarse en la parte institucional, Ana Francisca, somos seres humanos y obviamente te puedes equivocar, pero que la equivocación sea la constante, o sea, sea la regla, es verdaderamente dramático. Y yo veo que la sociedad, obviamente lo que está observando son varias cosas que son evidentes. No hay química, válgame la palabra, o nivel de coordinación, ¿sí?, ni siquiera entre las instancias estatales. Pareciera que el secretario de Seguridad Pública anda en otro lugar y en la fiscalía anda en otro lugar y cada quien está jugando con sus canicas, y deberían obviamente estar de la mano. Inclusive una de ellas debería estar llevando la voz cantante y estar liderando el esfuerzo. No parece que eso no está sucediendo, lamentablemente. Yo quiero decirte una cosa, Francisca, en el 2016, si mal no recuerdo, tuvimos un asunto similar. A nosotros nos privaron de la libertad al secretario general del gobierno del estado, Huitzilac, uh-huh, después de una manifestación de bloqueo de la carretera de México a Acapulco, o sea, obviamente a la altura de Tres Marías, de Huitzilac, bloquearon y ya llevaban como 24 horas y tuvimos que entrarle al quite. Matías Quirós, que era el secretario, iba llegando como secretario, pensó que sus buenos oficios pudieran negociar la liberación de la carretera, se acercó de más, yo le pedí que no lo hiciera, yo estaba encabezando, tenía 400 elementos o 500 detrás de mí, él se acerca 20 metros más de lo que yo le había pedido que no lo hiciera y pues me lo pescaron y vas para adentro, ¿no? La diferencia es que nosotros ya habíamos hecho un trabajo de inteligencia social, nosotros teníamos aliados dentro de la comunidad, teníamos aparte la policía municipal. Y no pasó ni 45, 50 minutos, una hora, ya, en la que nosotros teníamos identificado dónde estaba. ¿Y qué crees que hicimos? No negociamos, lo extraímos, uh-huh, lo sacamos, uh-huh, a la fuerza. No hubo detonaciones de arma de fuego, pero había un trabajo previo que se había desarrollado para entender quiénes eran los liderazgos sociales, y meses después se procesaron sendas investigaciones por todo lo que te puedas imaginar, y fueron detenidos quienes tomaron la decisión de privarlo de la libertad. Entonces había algo, un trabajo hecho con anterioridad. Yo lamentablemente lo que vi en Totolapan, una comunidad de 15,000 habitantes, cuando mucho, Ana Francisca, pues fue exactamente lo contrario. Creo que hicieron una llamada general de auxilio que le costó la vida, que es lo más triste, a 4 elementos de la Guardia Nacional adscritos a la Secretaría de Seguridad Pública del Estado en un accidente. Entonces, claro que hay un costo dramático, increíble, de una decisión operativa de alguien que no nos han dicho quién, ¿no? Entonces, otra vez pasará al olvido, y quien se equivocó, pues nadie va a asumir las consecuencias, porque en esta verticalidad política que estamos viviendo en México, equivocarse, si eres de color guinda, no pasa nada. Si eres de otro color partidista, te van a crucificar tremendamente, y ve quién te lo dice.
0: Bueno, Alberto Capella, te mando un abrazo. Gracias por ayudarnos a desmenuzar este asunto. Te mando un abrazo.
7: Fuerte abrazo. Gracias.
0: Gracias. Las 8:04, vamos a la pausa. 5543-77125. Gracias a todos por sus comunicaciones. En un ratito más las leo por acá al aire. Saludos, Manzanillo, saludos a la gente de Mérida y Mexicali, gracias a la gente de Oaxaca, Puebla, Puerto Escondido, Tampico y Tijuana. Buen día. Vamos a la pausa, tenemos más al volver.

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14: 8 de la mañana con 13 minutos. Gracias por seguir con nosotros aquí en MBS Noticias. Jueves 15 de octubre de 2026. Esta es la información al momento.
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14: Y ayer compareció en el Senado de la República el canciller, el secretario de Relaciones Exteriores, Roberto Velasco. ¿Cómo le fue, Óscar Palacios? Te saludo con gusto.
15: ¿Qué tal, Ana Francisca? Buenos días. Así es, pues, el secretario de Relaciones Exteriores, Roberto Velasco, aseguró que el proceso de revisión del T-MEC se encuentra vivo y no está ligado a temas políticos y de seguridad con Estados Unidos. Durante su comparecencia ante el Pleno del Senado, el canciller reconoció que se trata de un proceso complejo, pero aclaró que se ha buscado que se mantenga en los canales que debe mantenerse. Precisó en este sentido que la revisión del acuerdo comercial no está mezclada con los temas políticos o de seguridad. Tal dijo se debe al diálogo intenso que se ha tenido con autoridades de Estados Unidos sobre los distintos temas de la relación bilateral. Escuchemos.
16: Es un proceso vivo, es un proceso que continúa. No está, por supuesto, en este momento, como lo dijo el secretario de Economía, mezclada con los temas políticos, con los temas de seguridad. Y eso es así porque ha habido un intenso trabajo para dialogar sobre los distintos temas políticos de la relación bilateral. Eso es así porque hemos mantenido una cooperación en seguridad basada en principios, como lo referí, pero también con una serie de resultados muy importantes.
15: Roberto Velasco rechazó que la decisión del gobierno mexicano de no atender la solicitud de extradición contra Rubén Roche y Enrique Insunza haya influido para que Estados Unidos se negara a extender el T-MEC. Descartó que la imposición de aranceles sea una represalia contra nuestro país y subrayó que no pueden mezclarse estos temas. Así lo dijo.
16: Pues es a todas luces evidente que aunque uno quisiera mezclar los temas, son en realidad decisiones que el gobierno de Estados Unidos ha tomado como resultado de un cambio en su política comercial global. Pues un cambio que además pues el gobierno de Estados Unidos todos los días está hablando de ello y un cambio en el cual, a pesar de todos los retos que estamos enfrentando, México mantiene una de las tasas más bajas en el mundo para acceder al mercado estadounidense.
15: Justo así respondió Roberto Velasco a los cuestionamientos de legisladores de oposición en esta comparecencia, donde enfrentó también los señalamientos de la senadora por el PAN, Lili Téllez, quien denunció que la política exterior de nuestro país se ha centrado en el tema de la seguridad. Esto debido, dijo, a la mala imagen que tiene México ante el mundo. Ana Francisca, es el reporte. Buenos días.
14: Muchas gracias, Oscar. Muy buenos días. Y es increíble lo que está trascendiendo desde Michoacán. Fíjense, después de las protestas de trabajadores del Seguro Social y de la eventual visita sorpresa en esta gira que está haciendo la presidenta Sheinbaum a distintos hospitales del país para revisar y ver exactamente, de acuerdo con lo que ella quiere hacer, ver de en carne propia qué es lo que está pasando en los hospitales, el tema del abasto de insumos, el tema de medicamentos, pues resulta que casi mágicamente se están resolviendo los asuntos pendientes que tenían allá en hospitales de Michoacán. Marco Antonio Duarte, a ver, platícanos, ¿de qué se trata?
17: Hola, ¿qué tal, Ana? Te saludo con mucho gusto, al igual que la auditoría, que informo que tras una semana de protestas de empleados del Instituto Mexicano del Seguro Social, la delegación estatal aquí en Michoacán ha comenzado con la entrega de insumos a hospitales y con la revisión de las farmacias y los almacenes de medicamentos. Personal médico y administrativo difundió videos en los que trabajadores realizan una limpieza profunda en el Hospital Regional Número 1, el principal de Michoacán, ubicado en el municipio de Charo, así como el cambio de colchones de las camas sensibles del Hospital General de Zona Número 83, esto ubicado en la avenida Camelinas de la ciudad de Morelia, la capital del estado. Los trabajadores, Ana, acusaron que ambas medidas fueron ordenadas desde la oficina de Zoé Robledo, director general del IMSS, ante posibles visitas sorpresa, como tú bien lo comentabas, de directivos del instituto o de la presidenta Claudia Sheinbaum Pardo, aunque de acuerdo con fuentes consultadas del Instituto Mexicano del Seguro Social aquí en Michoacán, pues hasta el momento no existe algún indicio de que la presidenta visite próximamente Michoacán. Si te parece, escuchamos parte de un video que difundieron los empleados del Seguro Social, Ana.
14: Sí, claro.
18: Miren, cambiando los colchones porque viene la presidenta. Sí, va a venir a Charo. Y acá, ahora sí, no hay pacientes. Miren aquí, quieren quedar bien con la presidenta, pues.
17: En contraparte, Ana, Miguel Ángel Mandic Puga, sí, el delegado estatal del IMSS, respondió ya a este video reconociendo que el cambio de colchones obedeció a una petición del personal del hospital y a que estos insumos se encontraban guardados en el almacén. Esta petición, Ana, bueno, pues se realizó en una reunión que el propio Bandic Puga sostuvo con personal de la clínica número 83 aquí en Morelia durante el pasado lunes. El funcionario del IMSS también aceptó que Zoé Robledo dio la instrucción a los delegados estatales de escuchar al personal de cada entidad y resolver de inmediato cada una de sus demandas. Esto, bueno, pues ante las protestas que se han venido suscitando desde hace una semana. Una fuente cercana al despacho de Bandic Puga reveló que las quejas del personal médico y administrativo han obligado a revisar los insumos, el equipo, el abasto de medicamentos y materiales en los 11 hospitales de zona y los 7 nosocomios rurales que tiene el IMSS en Michoacán. Y finalmente te informo que el personal médico y administrativo del Seguro Social pues mantiene tomadas también las instalaciones de la sección número 20 del Sindicato Nacional de Trabajadores del Seguro Social, ubicadas en la avenida Acueducto, aquí al oriente de la capital michoacana. Ana, este es el reporte.
14: Estamos muy pendientes. Gracias, Marco.
17: Seguiremos al pendiente. Muy buenos días.
14: Buenas tardes. Oigan, y rápidamente nada más, en Mazatlán hay encontronazos porque, fíjense, la Canaco, la Cámara de Comercio de Mazatlán, canceló la edición número 41 de la Expo Feria Canaco porque dicen, pues no están dadas las condiciones de seguridad necesarias para que se lleve a cabo esta feria. La dirigencia de la Canaco dijo que la decisión se tomó a pesar de tener ya comercializado el 80% del evento. O sea, ¿qué estarán viendo en Mazatlán? Como para decir, no, ¿saben qué? No podemos hacer esta feria. Es parte de lo que dijo la dirigente de la Canaco en Mazatlán, Francisca Cázares.
19: Después de un proceso de evaluación serio y responsable, hemos determinado que la Expoferia Canaco Mazatlán 2026, programada del 12 de noviembre al 6 de diciembre, no se llevará a cabo este año.
14: Y la alcaldesa de Mazatlán, Estrella Palacios, responde esto.
20: Tenemos eventos pues de gran calado, tenemos eventos masivos que se realizan aquí en Mazatlán. Existen las condiciones para realizarlo, todo el apoyo de los tres niveles de gobierno y pues la verdad pues por parte de Canaco es una decisión que ellos deben de tomar, son los organizadores quienes deciden, ¿verdad? Y nosotros como gobierno municipal que saben que cuentan con nuestro apoyo por si cambian de opinión.
21: Luis Miguel González, economía.
14: Luis Miguel González, ¿cómo estás? Buen jueves.
15: Ana Francisca Vega, muy bien, ¿y tú?
14: Bien. Oye, uno de los temas recurrentes que ha estado ahí sobre la mesa, veíamos, por ejemplo, el tema de Tulum, me parece, a ver si me recuerdan por ahí en el tema de Tulum, que hay un nuevo una nueva cancelación de vuelos hacia Tulum, pero pues en general el arribo de turistas por vía aérea a nuestro país. ¿Tú traes datos nuevos?
15: Sí, sale la información de lo que se conoce como balanza turística y es cuántos turistas llegan a México, cuántos turistas mexicanos viajan al extranjero, que también es un dato interesante del que vamos a hablar. ¿Qué nos dice el dato de turistas extranjeros? Lo primero, hay cierta confusión sobre cómo contabilizamos o cómo se debe, cuál es la cifra que tenemos que tomar en cuenta. La confusión no es del INEGI, que es muy claro, sino de la Secretaría de Turismo. Tenemos que llegan un poco más de 7 millones de turistas en agosto, pero se distingue, y es bien importante esto, Ana Francisca, entre excursionistas y turistas. Uh-huh. Excursionista es el que llega pero no pernocta. Estamos pensando, por ejemplo, que gente que llega en cruceros o gente que pasa de la frontera y viene a pasar, por ejemplo, a comer a San Diego o de San Diego a Tijuana, etcétera. El número de excursionistas creció, pero el de turistas bajó. Uh-huh. No sé si estoy siendo claro hasta
14: sí,
15: ahí.
14: Sí, totalmente.
15: Los turistas, que es quien llega en avión o quien va a pasar más de un día, el número está estancado o decreciendo. Decrece ligeramente, 0.5. Sigue siendo un número importante, 3.7 millones en el mes de agosto. Uh-huh. Pero es menor que el de agosto del año pasado. Uh-huh. Se explica, mencionabas tú uno de los puntos, yo diría, puntos rojos en el mapa turístico, que es Tulum. Tenemos también Puerto Vallarta, que no se ha recuperado desde febrero por toda la crisis que generó el abatimiento del Mencho. Uh-huh. Uh-huh. ¿Cuál es la buena noticia dentro de este mapa de ingreso de turistas? Que el gasto promedio está subiendo. Sube casi 8%. Okay. ¿Recordarás? Hace mucho que platicábamos esto, que la competencia en el mapamundi no es solo por atraer turistas, sino por hacer que gasten más, obviamente claro. Hacer que gasten más a través de una buena oferta, que gasten más en restaurantes, que consuman algún tipo de servicio, por ejemplo, pienso museos, pienso comercio, esa parte está mejor. El turista que viene está gastando más que el año pasado, pero están llegando menos turistas. La cifra se confunde y es importante porque el número de excursionistas por cruceros o por transfronterizo sí está subiendo.
14: Okay.
15: Pero si distinguimos excursionistas de turistas, pues nos quedamos con la cifra que la Organización Mundial de Turismo considera como la correcta, que sí. Es gente que pasa cuando menos un día.
14: Lo ideal sería, obviamente, que los turistas pasaran más de un día y gastaran más, ¿no? O sea, digamos, si esas dos variables se conjugaran, sería el escenario óptimo para el país, y hay países en donde eso ocurre, efectivamente. No es el caso de México.
15: El otro dato que quiero poner en la mesa, que me parece súper interesante, crece el número de... crece prácticamente 8% el número de turistas mexicanos que salen del país al extranjero. Uh-huh. Si lo comparamos, más o menos son 3.7 millones de turistas que vienen a México en agosto
4: y 2.1 millones de mexicanos que salieron al extranjero.
7: Okay, okay.
4: Yo lo atribuyo, entre otras cosas, pues al superpeso, ¿no?
7: Pues sí, seguramente con, sí, pues sí, claro.
4: Con mayor capacidad adquisitiva, pues uno le dan ganas de conocer Mickey Mouse o cualquier otra cosa, ¿no?
7: Esperemos que cualquier otra cosa, más bien. Pero bueno, sí, estoy totalmente de acuerdo. Oye, tu primera plana, el déficit comercial con China aumenta de enero a agosto, es la medición.
4: Sí, lo más importante de este dato es va rumbo a romper récord y en un contexto en donde ya México le puso arancel a productos chinos.
7: ¿Cierto?
4: A partir de enero.
7: Sí.
4: El que aumenta no sería tan importante como noticia en un contexto en que ha sido, pues yo diría, la tendencia en el largo plazo. Pero lo que para mí es significativo es se va a romper el récord en un contexto en donde México ya estableció algunas medidas para frenar estas importaciones de China y literalmente no le hacen pues ni lo que el viento a Juárez.
7: Sí, es interesante, es muy interesante. Gracias, Luis Miguel, te mando un abrazo.
4: Abrazo muy fuerte, buen jueves.
7: Igualmente, muy buen jueves, 8:27, vamos a la pausa, 5543-77125, nuestro WhatsApp aquí en cabina. Acuérdense que estamos en vivo en redes sociales, nos pueden acompañar desde la transmisión en YouTube, MBS Noticias por allá, entran a YouTube, le ponen suscribirse a nuestro canal, nos encantaría que nos acompañaran todos los días por allá. Porque además estamos platicando en el chat, así es que interesante lo que pasa también en la transmisión de YouTube. Gracias por acompañarnos, Guadalajara, Marabatío, Poza Rica, Torreón, Villahermosa, 8:28, vamos a la pausa, tenemos mucho más.

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0: Los únicos cargos que tiene, según lo que me dijeron adentro, es resistencia a particulares y desobediencia a las autoridades.
1: Entre él y otro compañero me llevaban de las manos y me iban dando puñetazos en el área abdominal.
2: Quisiera recuperar de verdad mi motocicleta, que mi moto se quedó adentro de Casa Jalisco.
3: Como ven, sí está golpeado y que también tiene muchos golpes en las piernas.
4: Es que todas las personas detenidas el domingo han recuperado su libertad, absolutamente todas.
5: En el caso de Jalisco, tiene que hacer una investigación muy profunda la Comisión Nacional de Derechos Humanos. ¿Quién dio la orden y qué haya responsable? ¿Cómo es posible que en el 2026 siga habiendo tortura de policías a jóvenes?
6: Las 8 de la mañana con 33 minutos. En la línea tengo a Ángel Cadena, abogado del Centro de Justicia para la Paz y el Desarrollo, una organización que está acompañando pues desde el primer momento a las 39 personas detenidas cuando así ocurrió, y bueno, por supuesto el proceso que todavía están pues transitando las cuatro personas, siete personas que todavía siguen en proceso. Lo que interesa aquí, me parece, es entender que a pesar de que ya no hay personas detenidas, pues sus procesos jurídicos continúan. Así es que lo que anunció el gobernador Lemus de ya no hay nadie detenido, pues bueno, es una verdad, pero esto no quiere decir que se les haya exculpado por lo ocurrido. Tenemos en la línea a Ángel Cadena. ¿Cómo estás, Ángel? Platicamos hace unos días. Tú nos decías que lo principal era que salieran de prisión, pero sobre todo que se aclarara las acciones de la policía en esta contención de la manifestación, Ángel.
7: Hola, Ana, buenos días para ti y también para todas las personas que nos escuchan. Primero, pues agradecerte el espacio, y justamente, ¿no? Creemos que ha sido, muy complejo cómo se ha ido sorteando toda esta situación. Al final, como bien lo dices, ¿no? Ya hay, pues están todas las personas en libertad. No quiere decir que todas las personas no continúen siendo investigadas o que no continúen sus procesos judiciales. Como bien lo señalabas, a partir de la audiencia que se llevó a cabo, o de algunas de las audiencias que se llevaron a cabo el día martes, pues sabemos que David Isaac ya no está vinculado a proceso. Israel Rosas e Iván Octavio, ellos sí fueron vinculados a proceso por el delito de lesiones y van a tener que estar yendo a firmar cada 15 días.
6: Sí.
7: Y las otras cuatro personas, que son Teodoro Torres, Alexis Guzmán, Juan Darío Muñoz y Samuel Morales, ellos, su audiencia va a continuar el día de mañana por el delito de lesiones. De las demás personas que fueron detenidas y que fueron puestas después en libertad, justamente es algo que hablábamos ese día, ¿no?
6: Sí.
7: El día de nuestra entrevista, fueron puestas en libertad, pero bajo una figura contemplada en el proceso que, pues, básicamente lo que dice es que la investigación continúa, ¿no? Que la fiscalía va a mantener esas carpetas de investigación
6: abiertas
7: para continuar investigando algún posible delito, lo cual nos preocupa bastante porque pues también es una forma de criminalizar a las personas que acuden a una protesta de manera libre, ¿no? Que ejercen ese derecho. Entonces, realmente, o sea, si bien sí se ha avanzado, afortunadamente se ha obtenido la libertad de varias, de todas las personas que en su momento estuvieron detenidas, la realidad es que el proceso aquí no ha parado, ¿no? Más bien es punta de un proceso que se

0: seguramente será largo para varias, que podría ser bastante desgastante y que conlleva muchísimos de los impactos a partir de las detenciones arbitrarias e ilegales que realizaron las autoridades en Casa Jalisco, ¿no? Mm. Inclusive, ya la Comisión Nacional de los Derechos Humanos ha traído la investigación por violaciones a derechos humanos en este proceso. Uh-huh. Entonces, también muy pronto, pues las personas detenidas o quienes fueron agredidas en la manifestación, pues tendrán que estarse entrevistando con el personal de la comisión para que se recaben sus entrevistas y se inicien todos los procedimientos de queja para justamente estas investigaciones por violaciones a derechos humanos.
1: Hay dos policías separados de sus funciones, a los que ya se les encontró a través de videos, etcétera, que efectivamente cayeron en el uso excesivo de la fuerza, etcétera, etcétera. No hay todavía pues ningún mando, porque uno pensaría que alguien dio la orden, ¿no?
0: Sí, y eso, así. A ver, creo que es un avance medianamente importante, ¿no? El reconocer quiénes estuvieron operativamente en la manifestación y que actuaron de manera indebida, ¿no? Que realizaron estos actos violatorios a derechos humanos. Sin embargo, lo que dices es fundamental, ¿no? O sea, sí es importante que estas personas también sean investigadas, pero ¿qué pasa con toda la cadena de mando? Uh-huh. Al final, las corporaciones de seguridad, los elementos no se mandan solos, ¿no? Uh-huh. Sabemos que siempre hay órdenes que vienen de mandos que están más arriba, entonces ya. Es fundamental que tanto las autoridades del Estado investiguen estos acontecimientos, pero también las autoridades federales. Uh-huh. ¿No? Sí es importante, también va a ser crucial el papel de la CNDH, que tiene una oportunidad de reivindicarse para realizar una investigación exhaustiva, imparcial, y sobre todo, ¿no?, señalar a todas las personas servidoras públicas que estén involucradas en este proceso. Lo que dice, saber quiénes dieron la orden de empezar con el operativo, quiénes dieron la orden de introducir a las personas a Casa Jalisco, de mantenerlas detenidas, quiénes fueron los involucrados en golpearlos, en torturarlos, en inclusive desaparecerlos forzadamente por una corta duración de tiempo, ¿no? En todas esas situaciones, hasta dentro de la propia fiscalía, ¿no? ¿Por qué no se le permitió el acceso a las personas abogadas que iban en su defensa para la representación? Inclusive eso se llegó, por ejemplo, hasta los juzgados, ¿no? En una de las audiencias, me parece que la de Israel e Iván, a los abogados les cerraron la puerta en la cara. Uh-huh. Entonces, también, si bien contaron con un defensor público de los que están adscritos al juzgado, pues tampoco se trata de que el Estado les diga a quiénes los tienen que representar. Ellos libremente tienen la facultad de decidir pues a quiénes quieren que sean designados como sus defensas.
1: Por supuesto.
0: Entonces, ha habido una serie de irregularidades desde el momento de la detención hasta el seguimiento de los procesos judiciales que sí o sí tienen que ser investigadas.
1: Bueno, Ángel, pues estamos por supuesto en comunicación y mañana muy atentos a lo que ocurra con estas audiencias. Te agradezco mucho por lo pronto la actualización.
0: No, muchísimas gracias a ti, Ana, y yo sí continuaría haciendo el llamado para que el día de mañana pues la sociedad, distintos individuos, colectivos se sumen también a acompañar el espacio de las audiencias de las personas que aún quedan en estos procesos. Por acá también estaremos compartiendo horarios y demás, pero sí es importante que se continúe, ¿no?, con este acuerpamiento que ha habido por parte de la sociedad desde pues prácticamente el domingo, ¿no?, a partir de la marcha. Y pues también muchas gracias a ustedes por el espacio y sobre todo pues por mantener por acá la comunicación, y estamos en contacto. Muchísimas gracias.
1: Gracias, Ángel. Las 8 de la mañana con 40 minutos.
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3: Entonces eso tiene que acelerarse. Problema de desabasto, que hay algunos problemas de proveedores, pero también hay problemas dentro del IMSS de distribución, que SOE está tomando medidas para poder resolver y que hay que atender. Evidentemente hay que atenderlos.
4: En varias ocasiones tengo que comprar el medicamento. La caja de medicamento vale 33 mil pesos y en varias veces lo he tenido que comprar. A mí, cuando no me dan, lo tengo que comprar. Y hay mucha venta de medicamento clandestina por debajo del agua, de los medicamentos que se roban.
1: Bueno, aprovechando, por supuesto, el tema de lo que está ocurriendo en el Seguro Social, ya decíamos, son al menos dos avenidas en donde por las cuales se están manifestando los trabajadores y también, por supuesto, en la segunda avenida, los pacientes. Pero son el tema salarial, que es una cosa, el tema sindical, salarial, etcétera, administrativo, y el otro asunto tiene que ver con el abastecimiento básico de medicamentos y de insumos. ¿Qué es lo que nos dicen los datos? ¿Qué es lo que nos están diciendo los datos, por ejemplo, del gasto de las personas en México para adquirir los medicamentos que finalmente no están disponibles en el sistema de salud público? Una herramienta fundamental para saber esto, saber cuánto están gastando los mexicanos en esto, es la Encuesta Nacional de Ingresos y Gastos de los Hogares. La organización México Evalúa le ha entrado a este tema a través de los datos y hay, pues, evidentemente, conclusiones muy interesantes y que creo que vale la pena discutir y traer a la mesa, más allá de las giras de la presidenta, más allá de lo que nos puedan decir en las mañaneras, más allá de las tarjetas informativas del Seguro Social o incluso de la experiencia de los usuarios. ¿Qué es lo que está pasando en este campo? Mariana Campos, directora de México Evalúa, siempre es un gusto conversar contigo, Mariana. ¿Cómo estás?
5: Hola, Ana Francisca, muy bien, gracias.
1: A ver, el sistema se ha transformado muchísimo del 2018 a la fecha, el sistema de salud, quiero decir. ¿Qué es lo que han encontrado ustedes en términos de este gasto?
5: Bueno, Ana Francisca, primero decir que en México tenemos varios sistemas públicos de salud y cuando nosotros revisamos el gasto de los hogares, lo que hicimos fue segmentarlos por los, de acuerdo con el sistema de salud en el cual están registrados, ¿no? Para saber qué está pasando en cada uno de ellos. Porque además, pues, cada uno de ellos tiene sus propias reglas. Y lo que encontramos es que en todos los sistemas de salud ha habido, digamos, las familias han enfrentado un incremento en el gasto en medicamentos, ¿no? Entonces, esto nos lleva a pensar que es un problema que está en varios de los sistemas. Y en el caso del IMSS, que es además un sistema de personas que trabajan en la formalidad, es decir, estas personas en conjunto con sus patrones, es decir, sus empleadores, hacen unas aportaciones para financiar el seguro de salud. Entonces se está pagando previamente, no es algo que el gobierno regale, ¿me explicó? Es importante hacer esa diferencia. Sí, claro. Y bueno, por lo cual es muy legítimo, ¿no? Que haya un análisis o un reclamo a esta situación. Y lo que encontramos es que ahí aumentó casi 100%, casi 100% lo que se gasta trimestralmente, ¿no? Pasó de 184 pesos, pesos de 2024, en el año de 2018, a 365 pesos en el año de 2024. Entonces, pues sí es un aumento importante.
1: Claro,
5: ¿no?
1: Claro.
5: Evidentemente hay un aumento en precios de medicamentos también, eso es importante señalarlo, sí. Pero definitivamente también hay un aumento en pues la necesidad de gastarlo desde el bolsillo. ¿Y esto cómo lo podemos también notar? Lo que nosotros vemos es que también existe mucha automedicación. Es decir, la gente ya ha perdido como quizás o el interés o la esperanza, o simplemente también le sale caro ir al sector privado cuando no tiene atención en el sector público. Entonces, la gente también está optando por automedicarse.
1: Híjole, eso es súper peligroso.
5: Esto es muy peligroso, Ana Francisca, es lo que vemos también, un incremento en la automedicación. Y también señalar que los medicamentos que están generando un mayor gasto a los hogares son los relacionados con el control de la presión arterial. ¿Qué podemos considerar que es un mal cardiovascular y que, pues, en México la principal causa de muerte de los mexicanos son los males del corazón, son los males cardiovasculares? Entonces, pues, bueno, creo que es súper importante atender el problema de la escasez de medicamentos.
1: Oye, y sobre todo decir, Mariana, que estos temas cardiovasculares y el tema, decías, de la presión arterial y etcétera, Son padecimientos de largo plazo, entonces son padecimientos en los que se supone había una prioridad como para garantizar que pues que estos medicamentos estuvieran ahí y que se les pudiera dar tratamiento a estas personas, y no es lo que estamos viendo.
5: Así es, y además, pues bueno, como sabes, y ya hemos ido analizando también en la opinión pública, este tipo de enfermedades pues surgen con la edad, ¿no? Uh-huh. Hay, por supuesto, factores de riesgo, por supuesto hay personas que a una edad temprana los empiezan a padecer, lamentablemente, pero en la vejez es probable que muchos podamos enfrentarlo. Entonces México pues va a empezar un envejecimiento, entonces es súper importante, no solamente obviamente en el presente, sino cómo vamos a mejorar nuestros sistemas de salud públicos, porque esto viene, pero para crecer, la necesidad de medicamentos y de abastecerlos.
1: Oye, estoy viendo aquí su estudio y hay una categoría que es particularmente importante por lo que implica para las familias, que son los gastos catastróficos, ¿no? Son estas, digamos, no es la medicina del día, sino es algo pues muy grande que pasa en una familia, no sé, supongo un diagnóstico de cáncer, una cosa que te implique un gasto mayor. Y los hogares que incurrieron en un gasto catastrófico por salud también aumentaron importantemente en los últimos años, del 2018 al 2024, y en casi todas las categorías, ¿no? En el IMSS, en el ISSSTE, en PEMEX, o sea, está tremendo. En PEMEX no, pero independientes, etcétera, etcétera.
5: Sí, el gasto catastrófico en salud, la verdad es que es un escenario en el cual una familia tiene que gastar un monto de su ingreso que te arriesga o te puede dejar en pobreza, ¿no? Entonces, no es cualquier gasto de bolsillo, sino ya es un gasto de bolsillo drástico. Y lo que encontramos ahí, lamentablemente, es que el incremento frente a 2018 fue de 64.5% en promedio. Uh-huh. ¿No? Entonces, me refiero al no el monto, sino el número de hogares que lo están enfrentando, ¿no? O sea, no son tantos hogares, eso sí hay que decir, no son tantos hogares los que enfrentan un gasto catastrófico, pero esos hogares sí aumentaron en 64%, ¿no? Entonces, más o menos para que se den una idea, el 2% de hogares en México enfrentaba un gasto catastrófico en 2018 y en 2024 cerca del 3% de los hogares, ¿no? Pero pues sí estamos hablando de alrededor de 437,000 hogares adicionales, ¿no? Entonces es bastante gente, pues somos un país de 130 millones de habitantes, claro, entonces no es trivial. Claro. A la hora que lo desagregamos por sistema de salud, lo que encontramos es que las personas más afectadas definitivamente están en los que, digamos, no están registrados en un sistema de seguridad social formal, como lo que es Pemex o el ISSSTE o el IMSS. Sí hay una marcada afectación en los hogares sin seguridad social, lo cual pues te hace pensar que es súper importante, pues que, digamos, las soluciones que por lo menos estaban en la mesa hasta 2024, que, digamos, es la vigencia de esta información, pues no estaban sirviendo, ¿no? En su momento, pues lo que hubo en el sexenio pasado, no sirvió definitivamente para las personas que no tenían seguridad social, ¿no? Hay que decir que en el IMSS sí aumentó, pero no aumentó de una manera tan drástica. Pasó de 1.7% a 1.9%.
1: Mariana, pues hay que revisar, y supongo que estarán pronto entrándole a este tema, lo que ha ocurrido el último año y medio en la administración de la presidenta, ¿no? O sea, creo que
5: sí, y creo que es muy importante también que los mexicanos tengamos muy claro, sobre todo las personas que trabajan y que tienen un empleo formal, de cuánto están aportando a su seguro de salud. Lo que nosotros hemos revisado en encuestas es que los mexicanos luego no tienen como mucha claridad de lo que se está aportando. Entonces, creo que sí es importante también educar a los pacientes, ¿no? El día de hoy los médicos lo están reclamando, pero creo que los pacientes también tienen que estar empoderados sobre sus derechos.
1: Pues Mariana, te agradezco muchísimo. Estamos siempre pendientes y leyendo con muchísimo interés todo lo que saca México Evalúa. Te mando un abrazo. Buen jueves.
5: Gracias, Ana Francisca. Hasta luego.
1: Gracias, Mariana Campos, la directora de esta organización. De veras, una organización pues que habla y hace sus análisis con base en datos públicos, oficiales, Y eso creo que es súper valioso para agregar a estas conversaciones. ¿Cómo está el sistema de salud? Bueno, pues los trabajadores dicen algo, lo que está pasando en las calles dice una cosa, lo que está pasando en las casas se refleja en cosas como la encuesta de gastos en los mexicanos, la encuesta del INEGI. Las 8 de la mañana con 51 minutos, vamos a la pausa. Al volver, mi querida Brenda Estefan ya está por acá.

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5: Es un acuerdo muy importante. Se trata de cantidades enormes de petróleo que llegan a nuestro país. Y para ser sincero, quiero dar las gracias al presidente Putin. Tenemos cantidades enormes de petróleo llegando a nuestro país y es gasóleo, que es justo lo que necesitamos. Así que gracias.
6: Así es, Rusia y Estados Unidos ya han estabilizado los precios del petróleo en los mercados. Creo que la cooperación en materia de gasóleo es fundamental. La reducción del 5% en los precios en Nueva York el mismo día del anuncio demuestra de inmediato que es positivo para los mercados mundiales, para los agricultores estadounidenses y para Rusia. Y por supuesto, Rusia y Estados Unidos seguirán llevando a cabo otros proyectos siguiendo las instrucciones del presidente Putin.
7: Brenda Estefan, ¿cómo estás?
8: Muy bien, Ana Francisca, un gusto estar en el estudio.
7: Oye, me da mucho gusto, como siempre, recibirte. Y dimos la nota hace unos días de este acuerdo que lograron Estados Unidos y Rusia con respecto al tema de los energéticos. Pero ¿por qué es importante? O sea, ¿en qué va a cambiar lo que estamos viviendo? ¿O lo que hemos vivido, qué, los últimos, qué, año y medio? Platícanos, a ver.
8: Pues en los últimos meses todavía, Donald Trump amenazaba a los países que compraban energéticos rusos porque era una manera de apoyar la guerra en Ucrania. Incluso le impuso aranceles a la India por este tema, por comprarle petróleo a Rusia. Entonces, en un giro de 180 grados, el viernes anuncia Trump que tiene un acuerdo con el Kremlin y que va a entrar al mercado estadounidense y al mercado global 300,000 toneladas de diésel, que pues, sabemos el diésel trae una separación fuerte con el precio del petróleo, y el diésel es fundamental porque es lo que mueve las economías, es fundamental la industria, ¿no? Para la industria, para el sector agrícola, para la logística. Entonces, cuando aumenta el precio del diésel, impacta directamente en la inflación. Uh-huh. Y Donald Trump, que está ahora a 2 semanas y media de las elecciones intermedias...
7: Y con la peor popularidad del planeta, ¿no?
8: Y con un tremendo problema de costo de vida. Hoy la principal preocupación de los estadounidenses es el alto costo de vida. Y el tema del diésel le pega directamente a esto. De hecho, si uno toma... Fíjate qué interesante. Si uno toma una gráfica de las apuestas en Polymarket de cómo le va a ir a los demócratas en las elecciones, uh-huh, y luego toma una gráfica del precio del diésel, de cómo ha subido, pues te das cuenta que conforme sube el precio del diésel, suben las posibilidades, de acuerdo a las apuestas, de que los demócratas ganen. Entonces, Trump, consciente de la importancia de este tema, pues empieza a buscar por dónde. Primero amenaza con cerrar la exportación de diésel. Sí. Incluso en México pues nos empieza a subir el agua al cuello con ese tema por la enorme dependencia. 38% del diésel que México consume viene del extranjero, la mayor parte de Estados Unidos. Y también a Europa. Y entonces, como nosotros no tenemos reservas, a los europeos sí les dice, si no liberan reservas, les voy a dejar de exportar diésel. ¿Y qué hace Francia y Alemania? Pues deciden, de la mano del G7, liberar reservas. Pero Trump dice, ¿qué más puedo hacer para bajar el precio del diésel? Bueno, pues voy a comprar diésel ruso, que ahorita tengo bloqueado por sanciones por el tema de la guerra en Ucrania. Entonces, levantan las sanciones hasta abril del año próximo y por lo pronto entra diésel ruso al mercado. No va a disminuir brutalmente el precio, porque yo hacía las cuentas, Ana Francisca, y los 300,000 toneladas de las cuales se habla, que a Trump le gusta hablar así en miles de toneladas para que se oiga muy, pero en realidad es el consumo de menos de un día en Estados Unidos.
7: ¿En serio?
8: Menos de un día, menos de 24 horas. Entonces, difícilmente va a mover el precio brutalmente, pero sí manda un mensaje al estadounidense que es, va a bajar el diésel, estamos haciendo acuerdos, ya pronto vendrá ese cambio. Y mando otro mensaje que creo que para Trump es fundamental. La culpa no es por la guerra que yo inicié en Irán el 28 de febrero. La culpa es por Zelensky, que está atacando refinerías en Rusia. Cuando todos los especialistas energéticos insisten que la mayor parte de este aumento en el precio tiene que ver con la guerra en Medio Oriente. Sí hay una parte por los ataques ucranianos a Rusia, pero la mayor parte tiene que ver con el tema de Irán y el Golfo, que hoy se ve pues empantanado en esta guerra, cuando técnicamente está bajo protección de Estados Unidos, y Estados Unidos lanza esta guerra y ahora todos los países de la región se ven afectados.
7: Que además, Perdón, que además el tema le pega como a los dos pilares, o más bien la situación actual le pega y debilita los dos pilares de la promesa en este segundo mandato de Trump, ¿no? Que fue el tema económico, o sea, con Biden es una pesadilla, yo make America great again, ¿no? Y el segundo, que era la promesa de no entrar en ninguna guerra, o sea, digamos, hay millones de declaraciones de decir no vamos a entrar en guerra, eso es una tontería, gastar en eso no tiene ningún sentido, bla, bla, bla, bla. Y entrados dos años en la administración, resulta que hay una inflación importante y que además entró una guerra, híjole, no sé ni cómo calificarla.
8: Él calificaba estas guerras como guerras absurdas y lejanas. Uh-huh. Bueno, pues él protagoniza una de estas guerras absurdas y lejanas por ya más de 7 meses, cuando se pensaba que fueran unos días, y el impacto ha sido brutal. Y él ahora, pues no quiere bajar las manos, pero Irán tampoco lo va a hacer. Y entonces, por lo pronto, vamos a pasar esta marca del 3 de noviembre, que son las elecciones intermedias, seguramente sin que haya ningún arreglo. Y pues eso tiene un efecto en la economía del mundo, porque las facturas, independientemente de que la guerra sea a miles de kilómetros de distancia, las facturas encuentran la dirección del electorado estadounidense y la dirección de los mexicanos, que también estamos pagando más por el diésel que mueve la economía de México, si bien parte es absorbido por el gobierno a través de una disminución o desaparición ya del IEPS en este momento para el tema de diésel, pero finalmente hay un costo, lo está pagando el gobierno, en términos fiscales hay un hueco, etcétera, ¿no? Y por otro lado, pues tienes un Donald Trump que además de traicionar a Ucrania, pues traiciona a sus aliados tradicionales, le da cariño a un enemigo tradicional de Estados Unidos y le cierra la puerta en las narices a Europa. ¿Y qué hace Europa ayer? Bueno, ayer recibe el rey de Inglaterra y el primer ministro inglés a Zelensky con gran, digamos, cariño. Pues, y es curioso porque el Reino Unido ha sido muy cuidadoso de no distanciarse de Estados Unidos, pero cada vez queda más claro que esa relación, pues, es una relación poco confiable. Yo escribí en mi columna del Reforma esta semana, la titulaba El aliado infiel, porque justamente la sensación en Europa, si uno ve la prensa europea de estos días, es, pues, nos traicionó nuestro aliado de toda la vida, y en un tema que es fundamental porque tenemos la guerra a nuestras puertas, nos está atacando. Y cuando sabemos de todos los ataques híbridos que están sucediendo en Europa ahorita por parte de Rusia, esta semana el tema de los refrigeradores en los supermercados en Francia, uh-huh, ciberataques, sabotajes.
7: Sí, o sea, no es una amenaza inventada, no es teoría de relaciones internacionales, vamos a pensar en qué potencial enemigo tenemos, o sea, es la Europa está reaccionando frente a las confirmaciones cotidianas de que
8: cotidianas.
7: Claramente Rusia y el régimen de Putin quiere desestabilizar al continente.
8: Y Zelensky acusa que desde hace 2 días el sistema Starlink, este de Elon Musk, que ha sido fundamental en la guerra de Ucrania desde un inicio, porque al activarlo, lo que logró es que el ejército ucraniano no se quedara ciego ante los ataques de Rusia a los sistemas de comunicación,
7: claro,
8: ucranianos. Y fue fundamental para que el ejército ucraniano pudiera operar. Y lo que ha sucedido en los últimos más de 2 días es que no está funcionando. Cuando un dron de defensa empieza a tomar velocidad, desaparece el sistema. Y entonces Ucrania lo denuncia. ¿Y qué hace Elon Musk? Elon Musk se va a Twitter y dice, oye, no es Starlink, es Starshield, la versión militar de Starlink. Y dice, y ese no lo controlo yo, lo controla el gobierno estadounidense. Y para ser claros, el presidente de Estados Unidos es el que en última instancia es responsable.
7: Entonces Elon Musk le está diciendo básicamente que Trump está tomando decisiones para que Putin esté más contento.
8: Es correcto. Y porque sabemos que no quiere a Zelensky, bueno, lo detesta para acabar pronto, tenemos el episodio de la Casa Blanca.
7: A Putin.
8: Y ama a Putin, eso es clarísimo. Y entonces, el fin de semana, después de este acuerdo del diésel con Rusia, cuando se queja Zelensky y dice que esto pues va a alimentar la guerra porque llena las arcas rusas de dinero otra vez, lo que hace Trump es decir, Ucrania ya necesita otro presidente, ya se tiene que ir. Entonces, pues lo que contesta Zelensky es, bueno, eso lo deciden los ucranianos, pero estoy dispuesto a ir a elecciones. Hay que recordar que Zelensky se tenía que haber ido desde 2024, si no me equivoco. Y entonces dice, sí, llamo a elecciones, pero que Rusia detenga sus ataques 60 días para que podamos organizar las elecciones. Cosa que, obviamente, Putin no va a hacer. Y curioso, porque después de eso todavía Trump dice, hay un acuerdo energético, no va a haber ataques en instalaciones energéticas, ni de Rusia a Ucrania, ni de Ucrania a Rusia. Bueno, esto no duró ni unas horas. A las cuantas horas había ataques rusos en las instalaciones energéticas ucranianas, dejando a miles de ucranianos sin luz. Y bueno, eso confirma que, pues no, que son dichos que no están sustentados en un acuerdo. No estaba enterado ni el Kremlin ni Kiev de esto. El mismo ministro de Relaciones Exteriores de Rusia, Sergei Lavrov, dijo que esto era una trampa y se dijo sorprendido. Entonces, pues pierde peso la voz pues de Trump cuando dice estas cosas, hay un acuerdo y no lo hay.
7: Híjole.
8: O sea, los mercados ahí intentando leer si es cierto o no, para ver cómo reacciona el precio de los energéticos, y finalmente no lo había, y bueno, pues se han recrudecido los ataques. De hecho, en estos días también ha habido ataques de Ucrania a Rusia en data centers, que es curioso porque los data centers se han convertido más cada día en objetivo de guerra, lo hemos visto también en Medio Oriente. Es decir, ya no es nada más infraestructura energética,
7: no, pues
8: sino ataco a tus data centers que hacen posible tu guerra, pero que te afectan en muchos otros ámbitos de la vida cotidiana, ¿no? En Rusia se cayeron aplicaciones de comercio electrónico, de taxi, etcétera, por estos ataques. Entonces, pues es un escenario que en lugar de irse tranquilizando, está subiendo de tono. Y todo finalmente por las urnas en Estados Unidos.
7: Oye, y estaba viendo el otro día, hay dos datos de cómo llega Trump y que explican mucho pues este tipo de exabruptos, no sé qué sea.
8: Sí, está nervioso.
7: 8 de cada 10 estadounidenses no aprueba la manera en cómo ha manejado la economía, y hay que recordar que en Estados Unidos pues se vota, en casi todo el mundo se vota con el bolsillo, cartel, ¿no?
8: Claro, o sea, claro. Y que además que era su fuerte en la campaña. El fuerte, cuando lo comparaban con Biden, era no, va a ser un mejor manejo de la economía.
7: Uh-huh. No va a gastar en guerras absurdas, bla, bla, bla. Bueno, 8 de cada 10. Y llega con la aprobación en el nivel más bajo, 35-37% de aprobación.
8: Hay hasta una de 33 de Reuters. Está
7: es
8: brutal.
7: Durísimo.
8: Durísimo.
7: Es durísimo.
8: Durísimo. Bueno. Y bueno, las elecciones de medio mandato seguramente le irá mal al Partido Republicano. La Cámara Baja la va a perder. El Senado es un poco más difícil de saber. Pero ciertamente lo que quiere asegurar es que no sea una derrota tan abrumadora que pueda permitir un impeachment, un juicio para deponerlo. Entonces, yo creo que sabe que va a perder, está nervioso porque no le gusta perder, claramente, pero aún si pierde, claro que habrá más controles sobre lo que pueda hacer, sobre todo en política interna, y algo en política comercial porque se tiene que aprobar por el Senado. Pero si en alguna agenda queda espacio para que Trump siga actuando el resto de su mandato, de aquí a enero del 2029, sin tener el Congreso de su lado, es en política exterior. Uh-huh. Porque justamente con el argumento de seguridad nacional tienes más posibilidad de moverte. No le pidió autorización al Congreso para ir a Irán. No se lo pidió para ir por Maduro a Venezuela. No se lo pidió para el Día de la Liberación, para los aranceles de febrero del año pasado. Entonces, no pensemos que si pierde, pues ya va a quedar maniatado y ya se acabó. Y no. Vamos a ver qué sigue. Y luego, ¿quién sigue Donald Trump? Porque si Trump se va, el trumpismo no se va a su casa. El trumpismo está soportado por una realidad en Estados Unidos.
7: Oye, y finalmente me llamó mucho la atención también bien cuestas, por ejemplo, de lo que puede suceder en bastiones republicanos como, por ejemplo, Texas. O sea, Texas podría pasar por primera vez, no sé en cuánto tiempo, muchísimos años, a manos demócratas.
8: Sí, Texas, Ohio, ahí están los ojos puestos en lugares que tradicionalmente los gana el Partido Republicano y que hoy sus legisladores se están desmarcando de Donald Trump. Los legisladores republicanos en estos estados que están batallando se están desmarcando de Donald Trump cada vez más, tomando distancia en temas, por ejemplo, migratorios o en temas de economía o con la guerra en Irán, porque saben que les puede costar la curul. Pero pareciera que a Trump no. Claro, a ver, partamos de que quiere ganar, evidentemente, pero le preocupa más su nombre y su legado, vamos a ponerlo entre comillas, que el futuro del Partido Republicano, porque de otra forma, pues ya hubiera terminado esta guerra.
7: Sí, tremendo.
8: Que él mismo comenzó. Hay formas de terminar esta guerra, pero hay que reconocer pues que Ucrania no perdió, que resistió y hay que dar ciertas concesiones, y eso es algo que Donald Trump no está dispuesto a hacer.
7: Pues interesantísimo el panorama que nos ayudas a entender. Como siempre, muchísimas gracias, Brenda.
8: Gracias, siempre gracias. Un gusto estar en el programa.
7: Nos vemos por acá el próximo jueves a las 9:10 a.m. Vamos a la pausa, tenemos mucho más al volver. Es la cápsula internacional, ¿sí? La tenemos por ahí. Al volver regresamos con la cápsula de Ley de Batalla.

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14: 9:16 a.m. Gracias por seguir con nosotros aquí en MBS Noticias este jueves 15 de octubre del 2026. Esta es la información al momento.
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14: Y platícanos en qué va la mañanera de la presidenta Leire Batalla. ¿Cómo estás?
15: ¿Qué tal? Muy buenos días. Muy buenos días a todo nuestro auditorio. Excelente jueves, ya casi viernes.
14: No, bueno.
15: Como siempre lo celebro.
14: Me parece muy bien.
15: Pues te platico que hoy en la mañanera la presidenta Claudia Sheinbaum volvió a hablar del problema del agua en el área metropolitana de Guadalajara. La presidenta lo dividió en dos temas. Primero, dijo que sí se está investigando el tema del abuso policial. Y por otro lado, informó que Conagua ya le presentó dos proyectos hídricos para atender el problema que enfrenta la entidad. Escuchemos a la presidenta.
16: La Comisión Nacional de Derechos Humanos, como lo pedí ayer, ya está haciendo sus investigaciones y abriendo, pues, a través de sus propios esquemas, pues, toda la investigación relacionada con estos casos. Desde el uso del agua y los gases en la marcha hasta la detención de algunos jóvenes que fueron, pues, principalmente golpeados. En lo relacionado con lo técnico, ayer tuve una reunión con la Comisión Nacional del Agua. Hay dos proyectos que se están analizando y me los presentaron ayer. Todavía les pedí que pudieran hacer una revisión mayor para que una vez que tengamos claro el proyecto, ya podamos hablar con el gobernador.
15: Pues bueno, ojalá que pronto puedan terminar esta revisión exhaustiva de estas dos opciones y que pronto pueda tener una solución la gente que está exigiendo agua limpia.
14: Totalmente.
15: Agua potable, que completamente es un derecho humano.
14: Totalmente, totalmente. ¿Algo más, Leire?
15: En más información, la presidenta Claudia Sheinbaum detalló los temas que atendieron hoy en la reunión del Gabinete de Seguridad con la participación de la gobernadora de Morelos, Margarita González. Entre ellas, un programa especial para Cuautla y el operativo fallido ocurrido en Totolapan hace unos días. Escuchamos a la presidenta.
16: Se hizo un plan especial para Cuautla, particularmente relacionado con distintos delitos, pero también atención a la población. Hablamos también de este tema en el municipio, en donde tuvo que soltarse a esta persona para poder evitar mayores problemas en el municipio, enmarcado en un refuerzo para la seguridad en Morelos. Miren, Morelos tiene, hoy me lo decía la gobernadora, alrededor de 1,000 policías estatales. Tiene 36 municipios, si mal no recuerdo. Imagínense, pues, cuántos policías por municipio. Lo que hoy les planteé en el gabinete es que trabajemos con la gobernadora para ver a dónde queremos llegar con la policía estatal. Obviamente, lo que nos corresponde a nosotros, la Guardia Nacional, el apoyo de las fuerzas federales, pero tiene que haber un mejoramiento de la policía estatal y las policías municipales también.
15: Bueno, el programa especial para Cuautla es tras la detención del alcalde, la reciente detención del alcalde, y también la presidenta sobre este operativo fallido evitó opinar y de plano dijo no quiero entrar en polémica sobre la liberación del presunto delincuente José David N., alias El Güero Jim, que fue lo que desató todo este problema.
14: ¿Cierto?
15: En los últimos días. Dijo que lo importante es la protección de la ciudadanía, o sea que no se quiere meter más allá.
14: Bueno. Me llama la atención esta cifra, 1,000 policías estatales en todo Morelos. O sea, sí es un tema, ¿no? Creo yo.
15: Pero pues bueno. Sí, y hacen bien al respaldar a las autoridades estatales. Que pues, sí hace falta.
14: Pues yo creo que sí, ¿no? Sí. O sea, 1,000 policías no me parece lo suficientes, pero
15: sí,
14: bueno.
15: Justamente.
14: Traes algo del IMSS, ¿verdad?
15: Sí, a ver. Justamente ante la negativa de los trabajadores del IMSS al alza salarial que se les propuso, la presidenta Claudia Sheinbaum indicó que el director del Instituto Zoe Robledo tendrá que abrir una mesa de trabajo para buscar alternativas y pues ofrecer una nueva propuesta. Escuchemos a la presidenta.
16: Tiene que abrir el director del IMSS una mesa de trabajo y buscar las alternativas para poder dar una mejor propuesta. El día de hoy y mañana, pues, Zoe Robledo va a hacer un análisis para ver una propuesta que pueda ser, pues, de beneficio. La reforma laboral que hizo el presidente López Obrador da esta posibilidad a los trabajadores del apartado A, que en caso de que no reconozcan una negociación de su dirigencia sindical, se haga una consulta abierta, democrática, y que la base trabajadora dé su opinión. Si no hubiera habido esa reforma laboral, pues esto no se hubiera dado. Entonces, el propio sindicato, la propia dirigencia sindical, vio que había inconformidad y abrió la consulta.
14: Muy bien.
15: Al momento la información que tengo disponible.
14: Muchas gracias, Leire.
15: Muy buenos días.
14: Las 9:21, Nora Bucio, traes información.
13: Ana, te saludo con muchísimo gusto y de la misma forma a la audiencia. El Gobierno de México conformó un comité de especialistas nacionales e internacionales para revisar las metodologías de análisis del Registro Nacional de Personas Desaparecidas y No Localizadas, que ayudará a verificar que los registros tengan los datos completos y sea una herramienta eficaz para la búsqueda de personas. En conferencia de prensa, la secretaria de Gobernación, Rosa Isela Rodríguez, y el subsecretario Arturo Medina detallaron los avances en la estrategia de búsqueda. Escuchemos al subsecretario Arturo Medina.
17: Les hemos solicitado tres tareas fundamentales. Primero, revisar y validar técnicamente las metodologías que estamos utilizando para analizar el Registro Nacional con objetividad y, como lo dijimos, desde el conocimiento técnico y científico. Segundo, establecer criterios diferenciados basados en prácticas internacionales para los registros que cuentan con información suficiente para realizar una búsqueda también de aquellos que requieren completar sus datos y en aquellos en los que hemos identificado actividad posterior a la fecha de desaparición.
13: El subsecretario destacó 16,414 personas localizadas mediante distintas acciones de búsqueda. 6,939 fueron localizadas mediante cruces de información en la Plataforma Única de Identidad, luego de detectar que habían realizado trámites o actividades administrativas posteriores a su fecha de desaparición. Otras 4,788 se concretaron mediante el trabajo coordinado con los gobiernos estatales. Finalmente, Ana, te comento que no hay una estadística comparativa, es decir, no sabemos cuántos desaparecidos reconoce el gobierno hasta que los especialistas internacionales pues depuren este padrón. Ana, la información.
14: Muchísimas gracias, Nora.
13: Muy buenos días.
14: Gracias, buenos días. Ayer rindió su informe de gobierno, su segundo informe de gobierno, Clara Brugada, y ahí se comprometió a que no va a subir el predial en la Ciudad de México. Arturo Damián, ¿cómo estás?
18: Hola, ¿qué tal, Ana Francisca? Te saludo con gusto a ti, al auditorio que nos escucha. Es correcto, ayer finalmente la jefa de gobierno, Clara Brugada, acudió hasta el pleno del Congreso Capitalino para presentar precisamente un segundo informe de gestión al frente de la Ciudad de México y hacer varios anuncios. En su mensaje aseguró que lleva cumplidos el 82% de sus compromisos de campaña y rechazó versiones que se han dado respecto a incrementos durante su gestión, principalmente en el tema del cobro del predial. Incluso anunció beneficios que habrá el próximo año en esta materia respecto a todos los que son deudores del predial. Pero vamos a escuchar qué fue lo que dijo.
19: Anuncio, quiero informar que no cobraremos ni una multa o recargo el próximo año con el objetivo de que se regularicen y vayan al corriente. Así vamos con el predial, así vamos porque vamos muy bien y no vamos a aumentar el predial.
18: Y bueno, en su mensaje que duró más de hora y media, pues bueno, se hicieron varios anuncios. Uno de ellos es que estaría preparando precisamente la creación del primer banco de la Ciudad de México dirigido a apoyar a pequeñas y medianas empresas con créditos y, en otro sentido, también un impulso a la educación con un anuncio de una nueva edificación de sede universitaria en conjunto con UNAM. Esto precisamente ya hablado con las autoridades de la máxima casa de estudios, pero vamos a escuchar lo que dijo.
19: En acuerdo con
20: con el rector de la Universidad Nacional de México, por primera vez en más de 50 años, construiremos un gran plantel, otro gran plantel de la UNAM en el suroriente de la Ciudad de México. El gobierno de la ciudad va a construir este gran plantel para 20,000 estudiantes por etapas. Y la UNAM, por supuesto, lo va a equipar y lo va a operar para ampliar la matrícula a miles de jóvenes que hoy son excluidos.
18: Y bueno, comentarte, Ana Francisca, durante esta sesión, pues bueno, la mandataria local aprovechó para presentar formalmente 4 iniciativas de ley para que las analice el Congreso, relativas con lo que ya se había anunciado desde hace mucho tiempo: las rentas justas, el derecho al bienestar emocional, educación inicial y justicia cívica. Asimismo, comprometió que en breve estará entregando este mismo año el proyecto del Plan General de Desarrollo, que, pues bueno, hay que recordar, lleva varios años de retraso y que tiene el objetivo de dar rumbo y crecimiento a esta ciudad en las siguientes décadas. Finalmente, la jefa de gobierno, ya para finalizar su mensaje, hizo un llamado a la oposición y un compromiso. El compromiso fue que, pues, el gobierno no se estaría involucrando en el desarrollo de las próximas elecciones de 2027, pero también el llamado fue a las fuerzas políticas, principalmente a la oposición, a que se dé una campaña de ideas y no de descalificaciones y guerra sucia. Ana Francisca, lo que sucedió en el Congreso.
14: Bueno, gracias, Arturo.
18: Hasta luego.
14: Claudia Arriaga, tú tienes información importante allá desde Yucatán, el caso de una amiba. ¿Qué pasó con esta infección? Platícanos.
21: Hola, buenos días, así es. Comentarte sobre esto, que el día de ayer por la noche, justamente la Secretaría de Salud del Estado de Yucatán dio a conocer la suspensión del contacto con el agua de 6 lagos artificiales. Cabe recordar que en septiembre una persona de nombre Carlos, de 33 años de edad, justamente había fallecido por la ameba come cerebros. Tras esta detección, estuvieron en monitoreo más de 300 personas, que justamente el 4 de octubre apenas, pues termina esta vigilancia. Reportan que no hay más personas que presentaran estos síntomas. Sin embargo, el resultado del diagnóstico de los otros cuerpos de agua artificiales, pues resulta con la clausura, la suspensión de estos 6. 2 de estos se encuentran en un centro comercial llamado Cabo Norte. Otro nuevamente repite Plaza La Isla, en el Parque Ecológico del Poniente, en el lago justamente del Centenario, que es un espacio pues de muchas visitas, de muchas salidas familiares aquí en la ciudad de Mérida. Pero también llama la atención que dentro de estos cuerpos de agua artificiales se encuentra el del Gran Parque de la Plancha, que este espacio fue inaugurado en el 2023 por López Obrador y que actualmente es operado por la Guardia Nacional. Hasta el momento no han dado más información. Los espacios pues continúan en la fase de saneamiento y para esto están acompañados de especialistas, por ejemplo, como el Sinvestav, que están trabajando con los operadores de estos cuerpos de agua.
14: ¿Estos cuerpos de agua son como especies de cenotes artificiales o cómo van turistas ahí? Claudia, sí, explícanos un poquito.
21: Claro, son lagos artificiales, se encuentran en la superficie y sí, efectivamente, son zonas muy concurridas.
14: Okay.
21: De hecho, te comento, por ejemplo, en el Gran Parque de la Plancha es un espacio sumamente turístico, abierto a las personas, donde pues siempre hay actividad deportiva, familiar, incluso en el tema, por ejemplo, del Centenario del Parque Ecológico, aquí en la ciudad de Mérida, pues también son espacios recreativos donde las visitas pues ahora sí que no para, ¿no? Ya. Hasta el momento tampoco han informado si ha habido personas que estuvieron en contacto con el agua, aunque cabe mencionar que la forma del contagio tiene que ser que la persona pues se sumerja.
14: Ya.
21: Y lo que han manifestado es que al entrar en contacto, por ejemplo, con la nariz, es decir, ahora sí que el agua directamente por la nariz tendría que entrar, ¿no? Pero si no es así, si no ha habido una sumersión, la posibilidad del contacto realmente es escasa, es cero.
14: Ajá. Bueno, eso no me tranquiliza, Claudia. O sea, si te echas un clavo y te entra el agua por la nariz, pues ya te fregaste entonces. O bueno, tienes posibilidades de que te infectes con esta cosa. Pues no está padre,
21: ¿no? Así es. Básicamente, sí. Y bueno, preocupa porque al final del día, aunque son espacios vigilados, pues igual ocurrió con el lago de la isla. No eran 300 personas en monitoreo, no es una cantidad menor.
14: No, no.
21: Finalmente aseguran que no hubo más infecciones, pero bueno, habría que esperar si de casualidad alguien por ahí pues cometió o se metió en algún momento, en algún descuido, ¿no? Sí, eso también no hay una certeza de esto.
14: Bueno, pues vamos a seguirle en el tema. Gracias, Claudia. Un abrazo.
21: Al contrario, buenos días.
14: Gracias. No, igualmente, muy buenos días allá hasta Yucatán. Y nos vamos a Nueva York. Mamen Sala, la audiencia de Caro Quintero, señalado por asesinar en la década de los 80s a Enrique Kiki Camarena, agente de la DEA en México, terminó sin acuerdo de culpabilidad. ¿De qué se trata, Mamen? Platícanos.
0: Sí, así es. Terminó sin acuerdo de culpabilidad. Esa audiencia es la que tuvo lugar ayer y, bueno, lo que también tenían que ver era si los miembros del jurado, la fiscalía había pedido que se mantuviesen su identidad oculta por temas de seguridad. Eso tampoco se delineó ayer. El juez sí.

0: digamos, la sí. colaboración más profunda de Caro Quintero, o sea, ¿qué es lo que...?
1: Efectivamente, sobre la mesa lo que está ahora mismo es llegar a un acuerdo. La Fiscalía ya dijo que no iba a pedir la pena de muerte, en un principio dijo que iba por la cadena perpetua, y sobre la mesa está pues quitar esa cadena perpetua de lo que está pidiendo la Fiscalía, o si en caso de que se siga adelante, pues conseguir mejores condiciones para el tiempo que va a pasar en prisión a Caro Quintero. Yeah. Okay. Eso es un poco lo que están negociando, a cambio, por supuesto, de información, pero como digo, las conversaciones llevan ya muchos meses. Es verdad que ha habido un importante progreso, pero de momento la Fiscalía no ha hecho ninguna oferta en firme que pueda dar lugar a que se cierre ese acuerdo.
0: De acuerdo. Bueno, pues estamos, por supuesto, pendientes y cualquier cosa regresamos contigo, Mamen. Un saludo.
1: Gracias.
0: Un abrazo. Las 9:33 Vamos a la pausa. 5543-77125, nuestro WhatsApp aquí en cabina. Magaña con sus recomendaciones ya anda por acá. Volvemos.
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0: 8:36 y esta es la información internacional.
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2: Vámonos con la información internacional más relevante. La tensión entre Ucrania y Estados Unidos escala. El presidente ucraniano Volodymyr Zelensky acusó este miércoles a Estados Unidos de debilitar la defensa de su país tras denunciar la falta de alerta sobre posibles ataques rusos y restricciones en el servicio satelital Starlink, que sus fuerzas utilizan para mantener

0: sus comunicaciones y operar drones. El magnate Elon Musk respondió que las limitaciones del sistema militar Starshield vinculado a esa infraestructura son decisión del gobierno estadounidense y, en última instancia, del presidente Donald Trump. El fin de semana pasado, el presidente estadounidense anunció una supuesta tregua en los ataques contra infraestructura energética, que no fue confirmada oficialmente por ambos países. Ucrania aseguró que respetó la pausa durante 3 días, pero acusó a Moscú de continuar los ataques contra sus instalaciones energéticas. Ante la continuidad de los bombardeos rusos, Kiev reanudó este jueves sus ataques contra refinerías rusas, incluida una en la región de Riazán. El distanciamiento entre Kiev y Washington se profundizó tras el anuncio de un acuerdo que incluye la flexibilización temporal de sanciones para facilitar el suministro de diésel ruso a Estados Unidos. Tras las críticas de Zelensky a esta decisión, Trump dijo el sábado pasado que considera que es hora de que Ucrania tenga un nuevo presidente. En una entrevista este miércoles, el mandatario ucraniano aseguró sentirse traicionado por Estados Unidos y criticó que estas decisiones benefician a Rusia y debilitan la defensa de su país.
1: Por eso resulta doloroso cuando el presidente Trump elige un bando que no es el nuestro. Nos parecería bien que se mantuviera en el medio, pero si uno decide situarse en el medio, debe permanecer ahí y no colocarse en el bando equivocado.
0: Para Kiev, la amenaza no solo viene de Moscú, también crece en la incertidumbre sobre Washington. Miles de personas marcharon este miércoles en varias ciudades colombianas contra las políticas del presidente Abelardo de la Espriella, a poco más de 2 meses de su llegada al poder. Sindicatos, estudiantes, docentes, comunidades indígenas y colectivos LGBT+, se sumaron a la movilización, convocada por sectores de la oposición. Entre las principales inconformidades están las políticas de mano dura del Ejecutivo, los recortes presupuestarios y el acercamiento con el gobierno de Estados Unidos, que algunos manifestantes consideran una amenaza para la soberanía nacional. También hubo banderas palestinas en las calles mientras Colombia restablecía sus relaciones diplomáticas con Israel y abría su embajada en Jerusalén. Las protestas coincidieron con la entrada en vigor de un nuevo decreto que permite a la policía intervenir contra quienes cometan actos violentos en disturbios o bloqueos, sin esperar a que concluya el diálogo con todos los manifestantes. De la Espriella ha defendido la medida y sostiene que la protesta pacífica está garantizada, pero que los actos violentos serán tratados como delitos. El senador y ex candidato presidencial Iván Cepeda, uno de los impulsores de las movilizaciones de este miércoles, acusó al gobierno de intentar intimidar a la ciudadanía y advirtió que si el presidente insiste en esa política, habrá protestas cada vez más grandes. Menos horas de trabajo y más días de descanso. Brasil aprueba una reforma clave a días de la segunda vuelta electoral. El Senado de Brasil aprobó este miércoles en 2 votaciones una reforma constitucional que reduce la jornada laboral máxima de 44 a 40 horas semanales, sin disminución salarial. La medida elimina el esquema de 6 días de trabajo por 1 de descanso y establece 2 días de descanso remunerado. Su implementación será gradual. Primero la jornada bajará a 42 horas y 12 meses después a 40. Sin embargo, sectores empresariales advierten que la medida podría elevar los costos laborales y poner en riesgo empleos. La iniciativa impulsada por el presidente Luis Inácio Lula da Silva representó una victoria política para su gobierno justo antes de la segunda vuelta presidencial programada para el 25 de octubre. La propuesta recibió un amplio respaldo en el Senado, incluido la del senador Flavio Bolsonaro, rival de Lula en los comicios, quien se había opuesto inicialmente a la reforma, pero que cambió de postura en vísperas de la votación. El avance de la reforma ocurre en una contienda electoral cerrada. A 10 días de la segunda vuelta, una encuesta de la firma Coaest, divulgada este miércoles, sitúa a Flavio Bolsonaro con 46% de la intención de voto, frente al 44% de Lula, con un margen de error de 2 puntos. Ambos están técnicamente empatados. Esto fue Agenda Global con la información internacional más relevante al momento. Yo soy Lere Batalla y puedes encontrarme en X como @Lere_Batalla.
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3: Este fin de semana va a ocurrir algo padrísimo en el Museo Universitario del Chopo. Gina Jaramillo, me da mucho gusto saludarte. ¿Cómo estás, Gina?
4: Hola, muy buenos días. Feliz de platicar contigo y hacerles una invitación al Encuentro de Infancias Libres, que como bien mencionas, es un plan increíble para todas las familias, lejos de la pantalla, cerca de la literatura, cerca del arte y de la creatividad.
3: Oye, a ver, tú eres la directora de este Encuentro de Infancias Libres, es el 6º encuentro, y platícanos qué es lo que va a encontrar la gente, las familias que vayan al Chopo este fin de semana. Cuéntanos, antójanos un poquito el plan, Gina.
4: Te platico, son dos jornadas en horario infantil de 11 de la mañana a 4 de la tarde. Estará ahí, por ejemplo, el maestro Alejandro Magallanes impartiendo un taller de gráfica, un taller de protesta. El título de este encuentro es Mi Voz, Mi Poder, Activismo y Libertad. Y centramos todas nuestras actividades en el poder de la voz de las infancias. Tendremos encendida una estación de radio a lo largo de las dos jornadas, con taller de podcast también, porque dentro del encuentro hemos desarrollado a lo largo de estos años una escuela radial. Esta escuela radial viaja continuamente por la ciudad, por el país, que ahora estará aquí en la ciudad.
3: Ajá.
4: Sí, la verdad es que es un proyecto muy bonito. Tenemos ya 5 generaciones graduadas de niños y niñas y estarán presentes en el encuentro. Estará por ahí también el Leoncito del Food, que es un personaje que hace en redes sociales un análisis lleno de factos. Y vamos a hablar acerca de la violencia en la cancha, Ana Francisca. Fíjate que después del Mundial quedó en evidencia que tenemos que hablar de xenofobia, de homofobia, de racismo, y que la cancha es un lugar donde se presenta casi de manera natural y no podemos permitir que eso se naturalice.
3: Sí.
4: Así que bueno, el Leoncito del Food estará por ahí. El lingüista Adrián Chávez, que lo pueden encontrar como arroba no Chávez nada, el traductor, es lingüista, es profe de la universidad, dará un taller súper interesante que se llama El origen de las groserías. ¿Qué pasa con esas palabras que repetimos constantemente, que aprendemos en casa, de dónde vienen, por qué nos divierten tanto? Y ojo, porque también pueden lastimar mucho.
3: Sí.
4: Hablaremos del origen de las groserías. Estará también por ahí Amandititita con su libro Algún día contaré esta historia. Regalaremos 100 ejemplares de Amanda a las primeras personas que lleguen y al final dará un breve concierto, más bien una tocada ahí en el museo. Tendremos una estación de lectura, está en colaboración con IBI para la primera infancia. Tendremos también con la Cátedra José Emilio Pacheco de la UNAM, quien, por cierto, ha sido nuestro aliado a lo largo de estos años. Tendremos talleres de creación literaria, estará la editorial Ate con Queso también impartiendo talleres.
3: Genial, con nuestra querida Irma Uribe, que era colaboradora.
4: Justo.
3: De sí, padrísimo, sí, sí, sí.
4: Irma Uribe, justo, que además en su taller creo que quedan 4 espacios, así que córranle, porque ya se está a punto de terminar. Y la verdad, Ana Francisca, que es un evento muy lindo, porque justo convocamos a familias a que vengan un rato a generar creatividad, a generar comunidad, a alejarnos un poco de estas burbujas digitales que no solamente obstruyen la imaginación, sino que están siempre. Y el encuentro es una vez al año. Así que vengan, es gratuito, es para todas las edades, mamá y papá se pueden quedar ahí, pueden entrar también a los talleres. Y somos una colectiva que se llama Niñeces Presentes, que trabajamos todo el año para lograrlo. Hacemos una especie de acupuntura cultural, tendremos también instalaciones, tendremos varios espacios para que tanto adentro como afuera del museo pues disfruten de este encuentro y ojalá que les veamos por ahí.
3: Sí, oye, yo voto porque sí, porque además muchas veces papás, mamás, cuidadores de infancias, decimos, híjole, ¿qué hacemos este fin de semana? No sabemos qué hacer. Y en pocos lugares he encontrado yo una diversidad tan, tan bonita y tan relevante de actividades como en este programa que nos estás presentando del Encuentro Internacional de Infancias y Adolescentes Libres y Diversas. Así es que, pues esto, hacemos la invitación para que hagan su espacio este fin de semana y lejos de pantallas, que es algo que yo siempre digo, lejos de pantallas, dense un ratito como familia, déjense llevar un ratito por el presente y bueno, pues ahí está hecha la invitación. Será en el Museo Universitario del Chopo, que además es un espacio súper interesante también. Si no lo conocen, es momento de hacerlo. Y yo estoy segura que les va a ir increíble, mi querida Gina Jaramillo.
4: Pues esperemos que así sea, lejos de las pantallas, cerca de los libros. Como te comentaba, Más Libros, Mejor Futuro va a regalar cerca de 200 títulos. Así que con esa también invitación a que continúen con el ejercicio lector en casa. Creo que después de la prueba PISA, madres, padres y cuidadores, tenemos muchas reflexiones respecto a lo que podemos hacer desde casa. Y definitivamente la lectura y la creatividad son dos herramientas que son importantísimas. Vengan al encuentro, también habrá meditaciones, música en vivo, tenemos muchas cosas para ustedes y eso, sobre todo el objetivo de generar nuevas, una cultura que rodee y que esté prevista siempre de la creatividad, de la literatura, que son rasgos importantísimos también para hacer más sólidos los encuentros uno a uno. Sí. Así que bueno, pues ahí nos encontraremos. Ojalá que nos puedas acompañar, Ana Francisca. Nos encantaría verte por ahí y a todo tu auditorio, más que bienvenido.
3: Oye, encuentros humanos, porque la cosa cada vez se pone más peliaguda en ese sentido, ¿no? O sea, conectar humanamente con la gente. Gracias, Gina. Sí. Te mando un abrazo enorme.
4: Un abrazo. Gracias por el espacio.
3: Las 9:47 minutos. Vamos a la pausa. Tenemos mucho más. Magaña, ahora sí, al volver.

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0: Son las 9:51 y en esto andan los portales.
1: Estos son los portales de la mañana. Reforma.
2: Ordena Claudia Sheinbaum plan para reforzar policía de Morelos.
1: El Universal.
2: Acepta sindicato del IMSS derrota. Alista mesas de negociación para revisar nuevas propuestas salariales.
1: Milenio.
2: Trabajadores del IMSS rechazaron propuesta salarial.
1: La Jornada.
2: Comisión Nacional de Derechos Humanos y Secretaría de Gobernación ya investigan abusos policiales en manifestación por el agua en Guadalajara. Sheinbaum.
1: El Financiero.
2: IMSS hará contrapropuesta de aumento salarial a trabajadores. Tiene que estar en el marco de lo posible.
1: El País.
2: El cromo y la sigilosa llegada del Cártel Jalisco al Istmo de Tehuantepec.
1: MVS Noticias.
2: Llegan a México 67.7 millones de viajeros internacionales. Para MVS Noticias, Ángela Molina.
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5: Ustedes nos conocen desde que somos unos niños. Nos han visto crecer. Nos han visto en nuestros mejores y nuestros peores momentos. Pero hay algo que nunca cambia.
6: El grupo se llama Timbiriche.
7: ¿Ustedes saben por qué Timbiriche va a ser un éxito? A ustedes los bendijo Dios.
8: Terminando de grabar el nuevo disco, nos vamos luego de gira.
9: ¿Cuándo fue la última vez que
0: qué temazo el de la serie Timbiriche?
10: Ah, yo pensé que qué temazo Artura, el que estábamos escuchando de Timbiriche. ¿Cómo estás,
0: también,
10: Kariana?
0: Qué temazo de Timbiriche.
10: ¿Cuál es tu canción favorita de Timbiriche?
0: Ah, no puedo decir, no. Odio que me pregunten cuál es tu canción favorita, cuál es tu película favorita. No sé, todas me gustan, todas las bailo, todas me encantaron. Era mega fan. Todo, pues bueno, crecimos varias generaciones con los Timbirichos.
10: Sí, y los que no crecimos con ellos... Sí,
0: lo heredamos.
10: No, sí, a mí ya no me tocó, pero o sea, pero yo los amo.
0: Los bailo
10: porque
0: en las bodas, dice Magaña.
10: No,
0: dice,
10: yo sí los amo porque es herencia de mi mamá. O sea, mi mamá ya escuchaba La Fecha, Timbiriche, y yo corro y vuelo y me acelero siempre para estar contigo,
0: sí,
10: aquí, querida.
0: Sí, cómo no, eso me da mucho gusto. Oye, qué polémica, o sea, que yo diría innecesaria, pero bueno.
10: Sí.
0: Platícanos sobre la serie, está en VIX.
10: Está en VIX, se llama tal cual, buenos días querida Ana, Timbiriche, y sí, ha llamado mucho la atención, incluso desde antes de que saliera, porque realmente, y creo que fue una estrategia muy curiosa de parte de VIX, que se anunció hace relativamente poco, fue como hicimos esto y ya va a estrenar, ¿no? Y eso generó mucha polémica, mucha discusión, sobre todo cuando una de las personas involucradas, que ha sido muy vocal por lo horrible que le sucedió por su paso en este grupo, que es Sasha Sokol, ella fue la primera que compartió un boletín en el que ella dijo, nosotros no somos parte de esta serie, nosotros no tuvimos nada que ver, ni nos preguntaron, ni la hemos visto, no sabemos absolutamente nada.
0: Y no representa nuestra historia.
10: Y no representa
0: nuestra percepción de la historia.
10: Y lo que vivieron.
0: Bueno, y son ellos, ¿no? O sea, francamente, pues...
10: Sí.
0: Pues, ellos están diciendo, yo me desligo de esto que está pasando.
10: Claro, pero a mí lo que me llama mucho la atención es quién forma parte de esta serie y quién está haciendo esta serie. El director de esta serie de Timbiriche es Humberto Hinojosa, a quien hemos visto dirigir series que tienen que ver con la vida de Luis Miguel, con el asesinato de Paco Stanley. Recientemente terminó de filmar una serie que tiene que ver con La Mataviejitas. Es decir, Beto Hinojosa siempre ha tenido como una sensibilidad de mostrar las cosas de una forma en la que tiene que ver con lo que nosotros conocemos de los casos y trata de profundizar un poco en las cosas que tienen que valorarse y visibilizarse, sobre todo en una historia como la que involucra Timbiriche. Platiqué con él, platiqué con Beto, y él me decía, esto es una historia de ficción basada en la realidad, ¿no? Ese es como parte de su discurso, y esto nos dice sobre la forma en la que él abordó esta serie, abordó esta historia y la forma en la que vemos aquí lo que le pasa a Sasha y también al resto de los integrantes de este elenco.
11: Siempre nos ha interesado de alguna manera encontrar la luz dentro de la oscuridad. Ya bien lo sabes, Pablo y yo hemos hecho ya proyectos, si no similares, sí que hablan de contextos de cómo era México, de cómo sucedían las cosas. Hay una cosa como importante para nosotros de contar nuestro pasado de alguna forma para poder entender nuestro presente. Y creo que hablar de esta serie y de Timbiriche, no podíamos dejar afuera ciertos temas que son relevantísimos. Quizá el corazón de la serie, ¿no? Hablar de un tema en el que a lo mejor antes ciertos contextos normalizaban ciertas cosas, pero que hoy día no podemos pasar por alto y que de alguna forma hacen que valga la pena contar esta serie, ¿no? Si hay con una sola persona que pueda mirar a alguien distinto porque sabe que lo que está haciendo no está bien, habrá valido la pena haberla hecho, ¿no?
10: Y es que a final de cuentas creo que sí vale la pena decir las cosas como son y que Sasha vivió en su momento abuso y daño moral de una persona que tenía más de 25 años de diferencia y que abusó de ella en todos los sentidos. Y eso es algo que la serie sí muestra, eso es algo que la serie sí plantea y como bien dice Beto, es algo que ha pasado todo el tiempo y que aunque a la gente no le guste, esto pasó ante los ojos de los papás, de los productores, de la industria.
0: Oye, fíjate que me llamó la atención, escuché una entrevista con Marta Zabaleta, ustedes recordarán que fue productora de Timbiriche en su momento, que decía, es que yo nunca vi esto que sucedió. Sí. Si yo hubiera sabido o visto algo, le hubiera llamado la atención a la niña. Eso fue lo que dijo Marta Zabaleta. Y te das cuenta de en manos de quién estaban los Timbiriches. Sí. Y en manos y cómo ha cambiado, además, no es llamarle la atención a la niña. La niña estaba siendo abusada sexualmente por un señor de 30 y no sé cuántos años.
10: Casi 40, creo.
0: Entonces, ¿cómo han cambiado los tiempos? ¿Cómo se normalizaba en esos momentos y cómo se trataba el abuso sexual? O sea, a mí me dejó muy impactada esa declaración de
10: Marta Zabaleta. Sí, no, y justo tiene todo el sentido más cuando ves esta historia, más cuando ves cómo están retratando el papel de Sasha y quién lo hace. Quien lo interpreta es una actriz, Macarena Achaga, a quien yo he tenido la suerte de seguir desde hace mucho tiempo y siempre he visto en sus papeles mucho respeto. Ella fue incluso una de las primeras, si no es que la primera actriz que interpretó a un hombre trans en una serie y en una novela de Telemundo, por ejemplo. Entonces, eso habla del respeto que ella ha tenido siempre, a la sensibilidad que tiene por sus personajes, ¿no? Hablé con ella también sobre esta serie y esto me dice sobre la forma en la que ellos quisieron mostrar esto tan horrible que tuvo que ver con Sasha y Luis de Llano y la manera en la que lo hicieron.
12: Todo el equipo tenía un respeto enorme por la historia y siempre se trató con mucho cuidado. En mi caso fue como poner toda esa empatía que sentía por el caso que me tocó interpretar y también por los casos similares que existen en México y como poner al servicio toda esa empatía que sentía, porque creo que ahí está la verdad. Creo que vivimos en una época en la que muchos creemos que lo sabemos todo y a veces es muy necesario volver a escuchar testimonios para involucrarnos activamente en la prevención, en el seguimiento de casos similares. Entonces fue eso, fue como intentar educarme lo más que pudiera, escuchar muchos testimonios y hacerlo con el mayor respeto y empatía y poniéndolo al servicio sabiendo que esto iba a generar conversaciones que son importantes para eso, para la prevención y para darle seguimiento a casos como este.
10: Y ahora, algo que me parece muy interesante y siguiendo esta línea tan delgada que podría caer rápidamente en la revictimización sobre la historia de Sasha, me parece que tanto Beto como sus fotógrafos hicieron algo realmente importante a la hora de mostrar lo que estaba sucediendo, la diferencia de edades, sin ser de ninguna forma gráficos. Y eso tenía que ver con su imaginario, con la forma en la que pueden, a través de las imágenes, mostrarnos y decirnos qué es lo que está pasando. Esto nos dice Maca sobre la forma en la que ella aparece a cuadro, pero al mismo tiempo también una niña de 14 años, y la forma en la que una cámara que se mueve muy sutilmente por un pasillo nos está diciendo absolutamente todo lo que está pasando al fondo de la habitación.
12: Era muy importante para Beto, para los productores, para todos nosotros, como tener algún elemento que nos ayudara a siempre recordar la edad, ¿no? Yo estoy por cumplir 26 años y estoy alejada de la edad en la que sucedieron las cosas. Evidentemente, tener a una niña de 14 años interpretando escenas era exponerla a muchas cosas. Y por otro lado, tener una actriz de 26 años, de cierta forma, era no representar de manera correcta una diferencia de edad que es sumamente importante. Somos el mismo personaje, pero que al final del día hay una parte de mi mente que siempre está conectada con la víctima principal, que era la niña de 14 años, que es interpretada por Cleo, que es una actriz maravillosa.
10: Pues ahí lo tienen. Creo que esta serie sí está dejando muchas conversaciones, pero creo que la más importante es no olvidar lo que Sasha ha dicho desde el momento en el que ella abrió su corazón, se sensibilizó.
0: Bueno, y demandó a Luis de Llano.
10: Demandó a Luis de Llano y creo que sentó jurisprudencia, así es como creo que así se dice, ajá, que es que cambió las leyes para que casos como este ya no se vuelvan a suceder y además tengan implicaciones legales, lo cual creo que eso, al final de cuentas, lo más importante de una serie, de una historia, de la música, lo que sea que tenga que ver con Timbiriche, porque aunque los amemos, sean canciones que no sepamos de memoria y cuando suenan en las bodas las pasiones se desbordan, hay un lado oscuro que nos guste o no, la gente involucrada le guste o no, se tiene que contar porque es algo que pasó y probablemente siga pasando.
0: Oye, ¿ya está entonces en VIX?
10: Ya está en VIX, son 2 capítulos los que están ahorita, son 8 en total, los irán liberando cada semana. Así que estoy seguro que cada capítulo seguirá siendo una polémica nueva y una historia diferente para seguir analizando.
0: Arturo Magaña, gracias.
10: A ti, buenos días.
0: Lindo, lindo jueves. Las 10:01, nos vamos ya. Gracias por acompañarnos. Los dejo como siempre con Gaby Vargas y después, ya saben, Luzma Cetina y Poncho Vera. Pasen un increíble jueves y nos escuchamos mañana, como siempre, 7:00 a.m. en punto.
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bienvenidos, bienvenidas. Esto es Samantología. Amigos, amigas, estamos más que puestos. Seguimos cubriendo a Sam Baby Vázquez, que se encuentra en estos momentos todavía de vacaciones, disfrutando de lo lindo, porque le hacía falta descansar también. Pero no por eso vamos a dejar el changarro mal cuidado. Aquí te vamos a estar atendiendo, te vamos a estar complementando, vamos a estar echándote buena vibra, buena carrilla en este jueves, casi fin de semana, siguiendo haciendo las cosas como se deben, un jueves sabroso con aroma a viernes que tú vas a disfrutar. Cuéntame, ¿qué andas haciendo al 2293-01-1384? En los controles en este momento se encuentra nuestra queridísima Gemita, haciendo de lo propio como debe de ser. Un servilleta Héctor el Jonas al aire, también dando lata, listo, puesto y dispuesto. Les mandamos fuerte el abrazo y de una vez vamos a comenzar con los saludos mañaneros matutinos que empiezan a llegar. El buen Josh, que dice: aquí al volante, excelente día, sacando la casta, mi hermanito. Qué bueno que desde tempranito tú te conectas con nosotros. Alexis dice: otra vez de vacaciones. Caray, pues sí. Es que sí toma sus días de vacaciones. Es que si no los tomaba ahorita, ya no le tocaban, caray. Sí, pues muchos de nosotros tenemos esos días de vacaciones que podemos ir tomando a lo largo del año. Algunos lo toman de sopetón, otros uno por uno. ¡Saludos, cómo no! Alexis, fuerte el abrazo. La van a regañar, dicen: ¿para qué vacaciones? Aquí la banda te está esperando. Dice Yash que él se encuentra escuchando la estación desde las 4:30 todos los días. Qué bueno, para que escuchen MBC Noticias, para que se informen desde tempranito, para que se venden toda la barra musical que tenemos para todos ustedes. Que la andamos trabajando bastante bien, bastante bien. Oigan, voy a arrancar con una noticia que más que nada es una alegoría personal. Voy a echarme flores a mí. Hace algunos meses, una cantante japonesa llamada Ado, que los más jóvenes sabrán quién es, los más grandes no tendrán ni idea de quién estoy hablando, es una cantante de J-Rock y J-Pop, o sea, pop japonés y rock japonés, que es muy famosa, muy muy famosa, ha amasado millones de seguidores a lo largo y ancho del mundo en los últimos años. Ella lanzó una convocatoria para que la gente propusiera qué canciones cantar en su siguiente disco de covers. Ya sacó ella un disco de covers anteriormente, ahora va a sacar el segundo. Este disco de covers se llama Utatemita 2, para ser exactos. Y bueno, a este servidor, servicial, serviviente, energúmeno, se le ocurrió: y si nos metemos también a apoyar a la campaña y proponemos que cante una canción de Rocío Dúrcal, La Gata Bajo la Lluvia. Es una de las mejores canciones que yo he podido escuchar en la historia. A mí me gusta. Entonces hice un video en internet, lo subí a redes, TikTok y demás. El video se volvió viral. ¿Y qué creen? El día de hoy, porque justamente el lanzamiento del disco va a ser el 23 de diciembre, el día de hoy salió la lista por parte del staff oficial de Ado para decir qué canciones van a incorporarse a este disco. Primero que nada, la gran sorpresa, y con una sonrisa en el rostro, es que Enter Sandman de Metallica va a estar en el disco. Ado ya la llegó a cantar en vivo justamente con los mismos de Metallica en un concierto. Pero, hasta arriba de la lista está agregada la canción de La Gata Bajo la Lluvia, de autoría original de Rafael Pérez Botija García y cantada originalmente por Rocío Dúrcal. ¡Fuerte el aplauso! ¡Lo logramos, señoras y señores! ¡Lo logramos! La cantante ya había externado su intención de meter alguna canción en español, porque el público de habla hispana y el público mexicano que tiene es bastante, bastante grande. Sin embargo, pues cualquier canción pudo haber quedado en la lista. Por ahí me decían una de los, ¿cómo se llama? De Los Ángeles Azules. Hubiera estado buena también, pero no se me ocurrió en el momento. Pero yo digo que La Gata Bajo la Lluvia se queda como buena canción. Así que próximamente estaremos escuchando a nuestra gritona favorita, Ado, cantando La Gata Bajo la Lluvia. Los más jóvenes saben de qué hablo, los más grandes están ahorita googleando quién es Ado y les ha de haber salido publicidad de camiones, ¿verdad? 10 de la mañana con 13 minutos, así estamos arrancando. Los dejo con Hash y Cristian Castro. La canción se titula Antes que te cases. 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
17: Las 10:22.

Regreso 10 de la mañana con 24 minutos. Qué bueno que se quedaron con nosotros a través de la frecuencia naranja. Sigan mandando sus mensajes. 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Le mandamos saludos a nuestro buen amigo Iván, que también está por acá al pendiente. ¿Cómo no? Que dice por acá que ya desde tempranito anda echando lata. A ti y a todos los trabajadores del taxi, a todos los 600, les mandamos fuerte el abrazo. Sabemos que andan aventándose la jornada larga. Y sí, vaya que pesa, vaya que pesa. Hablando de cosas bonitas, yo quiero hacer una dinámica muy bonita con todos ustedes. Ahorita, justamente, va a estar la última semana de Solari Espectacular, el circo que tenemos nosotros haciendo colaboración, que está increíble, con comedia, con dinosaurios tamaño real, animatrónicos, obviamente, porque pues ya se extinguieron. Una vez alguien con quien salía, estábamos viendo Jurassic Park, y me dijo, ¿cómo le harán para que los dinosaurios no se les rebelen? Le di y volteó a verla con cara de, oye, ¿qué estás diciendo? Me dice, sí, es cierto, han de estar entrenados. Por favor. Pero bueno, vamos a regalar 3 pases para que disfrutes de esta experiencia. 3 pases dobles para que tú puedas ir y disfrutar del Circo Solar Espectacular, que estarán en el estacionamiento de la ganadera Ilan Ilan. Este fin de semana creo que es el último fin de semana que tendrán. El domingo es la última función, así que todavía tienes oportunidad. Mándanos un mensaje al 2293-01384 gritando a todo pulmón la clave naranja. En todas partes, ponte Exa. Y si lo haces con toda la energía del mundo, el boleto será tuyo. Vamos a estarlos escuchando, ¿eh? Esto es para todos, porque tengo varios boletos. 10 con 27 minutos, nos vamos con más música. Los Auténticos Decadentes con Te Quiero Tanto.

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10: Las 10:41. 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

Amigos, amigas, estamos de regreso. Recuerdan, están escuchando Samantología. Aquí estamos cubriendo el espacio para que pueda descansar San Baby Vázquez, que se fue de vacaciones, caray. Le mandamos un fuerte abrazo, ¿cómo no? Por acá nos mandan mensaje el buen Oscar. Gracias por estar aquí al pendiente, canijillo. Qué bueno que te diste cita, qué bueno que te diste la tarea de darte una vuelta por acá. Ustedes también comenten 2293-01384. Hace rato lo dije, pero lo repito, todavía tenemos boletos que queremos que tú aproveches para disfrutar de el maravilloso Circo Solari. Circo Solari espectacular, que está en esta última semana. Han tenido llenos totales y el espectáculo está increíble. Para ganarte tu boleto, solo te pedimos que nos mandes una nota de voz al WhatsApp. 2293-01384. Manda nota de voz al WhatsApp gritando la clave naranja, que es en todas partes Pontexa, con toda la energía del mundo. Las primeras personas que me manden ahorita se llevan boleto directamente, así que no pierdan esta oportunidad de volverse parte de los ganadores, justamente. Saludos para acá a Karen Mateos, que dice buenos días, saludos, ya trabajando y feliz porque es quincena. Oye, qué bonito, muchos aprovechando, caray. Bueno, qué envidia, dicen por acá, es que se nos paga de otra forma, pero bueno. Otras fechas nomás. Oye, pero todos los que son creadores de contenido, los que trabajan para TikTok y todo eso haciendo, hoy también reciben pago. Curiosamente, hoy es el pago del mes. Espero que les haya ido muy, pero muy bien. Saludos a nuestro buen amigo Hilario. ¿Cómo estás, Hilario? Dice, buen día, mi hermano. Solo saludando, abracito. Gracias, gracias. ¿Cómo no, caray? Y saludos a Gabriel Contreras, que nos mandó dos mensajes que borró. ¿Para qué los mandatis y lo borratis? ¿Cómo vamos a echar cotorreo contigo si nomás no sabemos qué andas diciendo por acá, mi hermano? Pero eres bien recibido, ¿eh? Bien recibido, eso sí, ¿eh? Así que 2293-01384, manden sus mensajes. Oigan, hay un punto bastante, preocupante para mucha gente que es fan de la animación, ahorita que se unieron Paramount y Cartoon Network. Bueno, Paramount y Warner, que tenía Cartoon Network. Recordemos que Paramount era dueño de Nickelodeon y Cartoon Network, que era parte de Warner, pues ahora sí forman parte ya de una sola empresa. Algo que se ha caracterizado mucho Paramount es que se le filtran cosas, no tienen tanta seguridad. Cuando fue lo de la película de Avatar, se les filtró todo. Pues bueno, no tiene ni días que se acaban de fusionar y resulta que ya hackearon archivos de Cartoon Network. Filtraron material inédito de series animadas. Sí, así como lo escuchas. De acuerdo con la información difundida, el material filtrado superaría los 200 gigabytes de información. Bueno, hoy en día 200 gigabytes, o sea, también, no es tanto. Los formatos, o sea, se oye mucho, pero, o sea, sí es algo, pero pues así como que documentos y eso no creo. Vamos a seguir contando. Ah, no, sí, documentos de trabajo. Utilizados por los equipos de animación como storyboards, diseños preliminares de personajes, fondos, guías de producción y archivos editables empleados durante la creación de distintas series. Oye, los editables, eso es preocupante porque con eso pueden hacer animaciones apócrifas y demás, ¿eh? Entre los títulos mencionados se encontrarían Hora de Aventura, Un Show Más, El Increíble Mundo de Gumball, Las Chicas Superpoderosas, Mansión Foster para Amigos Imaginarios, Los Jóvenes Titanes, El Laboratorio de Dexter, Ed, Eddie y Las Sombrías Aventuras de Billy Mandy, entre otras tantas producciones. Básicamente toda la clásica, ¿eh? Oye, pero ahí la pregunta es, ¿estarían trabajando en nuevas series con respecto a ello o sería nada más trabajo que tenían ahí guardado? Porque podría ser, ¿no? Digo, antes de emocionarnos de ¡están trabajando en nuevo en Mansión Foster! Suena sospechoso para hacer una serie que no tuvo tanto éxito, aunque la guardamos con mucho cariño aquí en Latinoamérica. Digo, más que nada porque la repetían mil veces en Canal 5. Lo más llamativo para muchos aficionados es que ese tipo de materiales permite observar cómo se construían caricaturas desde sus primeras etapas, incluyendo bocetos, versiones descartadas y procesos internos que normalmente permanecen lejos de la vista del público. Hasta ahora no se ha informado oficialmente quién estaría detrás de la filtración. Paramount. Son bien descuidados, ¿eh? Es que mira, yo siento que Paramount tiene un empleado que vive de eso, de filtrar cosas.
Y ahorita que tuvo acceso, pues le temblaron las manitas y dijo, no, sí, a sacar todo. Aquí en esta USB, porque tengo una USB de 64 gigas y la quiero llenar y vació cuantas USBs que podía tener y llenas de contenido. Por ahora ni Cartoon Network ni sus compañías relacionadas han ofrecido detalles amplios sobre el alcance real de la filtración. Pero para miles de fans, este inesperado viaje detrás de cámaras ha abierto una ventana al proceso creativo de algunas de las caricaturas que marcaron toda una generación. Ay, caray. Ay, caray. Yo la verdad sí siento feo. Soy de las personas que dice sí deberíamos defender un poquito más el contenido creativo que crean las personas, porque luego por estas cosas es que se cancelan proyectos. Lo que le pasó al proyecto de la película de Avatar, que por una filtración ya no salió en cines. Y lo cual fue preocupante porque la película terminó nada más en el formato de streaming. Y la verdad, para una franquicia tan grande, debía haber tenido mucho mayor alcance. Pero eso lo vamos a estar checando después. Amigos y amigas, vamos a irnos con más música. Por aquí me empiezan a llegar las notas de voz. Las voy a estar checando en un rato y les voy avisando si ganaron sus boletos para el circo. Nos vamos con DLD y está titulado Mi Vida. 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

0: a través de La Frecuencia Naranja. Bienvenidos, bienvenidas los que se quisieron quedar y los que acaban de llegar. Amigos, amigas, los invitamos a que nos manden su mensaje al 2293-01384. Y por cierto, caray, tenemos muy buenas noticias para todos ustedes. Seguimos todavía con boletos para que te vayas a Circo Solar y Espectacular. Solo tienes que mandarnos una nota de voz diciendo la clave naranja en todas partes, ponte exa. Se siente bonito, se siente bonito. Y también, ¿sabes qué? Voy a aprovechar y quiero decir que qué bonito que la banda se una con nosotros. Escuchen.
1: Hola, ¿qué tal? Buen día. Pues yo quisiera participar para los boletos, pero ya no se puede. Acabo de ganar hace unos días, pero de todos modos.
0: ¡Qué honestidad!
1: Modos, que tengan bonito día y pues aquí trabajando, dándole duro. ¡Buen día!
0: ¡Buen día! Ahora sí, amigos y amigas, son las 11 de la mañana con 11 minutos. Hoy toca la reflexión. Hoy toca la manifestación. ¡Saquen sus cartulinas! ¡Cerremos la calle! Porque es momento de manifestar. Pero manifestarle al universo. Vamos a repetir, centrados desde el corazón. Hoy entiendo mis límites, pero no por eso detengo mi camino. Hoy entiendo quién soy y marco el camino trazado para poder lograr mis objetivos. Dejo de posponer mi éxito por miedo a no lograrlo, porque soy consciente que el error es la base del aprendizaje. Hoy no tengo miedo. Hoy tengo valor, porque mi camino está comenzando. Y a pesar de lo que ha pasado en el pasado, sé que estoy todavía avanzando. ¡Ay, qué bonito! Pero sí lo repitieron, ¿verdad? Porque si no, nada más estoy aquí sacando verbo y ustedes nomás me están, ¿cómo se llama? Ustedes nomás me están ahí prestando atención. Saludos para Emma Cerda, que también nos manda el 1111. ¡Qué bonito! Fuerte el abrazo para ti. Y por acá dice Conrado, aquí buen día, justo listo para cerrar calles como los 400 pueblos. No, esta manifestación es para el universo. No le estamos pidiendo al universo permiso, le estamos pidiendo espacio para poder avanzar. El universo nos va a dar con tanta energía como nosotros se lo pidamos. Así que hay que estar trazando este camino. Son metas que debemos lograr antes por nosotros mismos, porque solas no van a suceder si nosotros no nos movemos. Por acá nos dice Juan Carlos Morales Reyes, Jonas Vidente, pídele al universo y todo se da. Porque recuerden, el que da y quita, con el diablo se desquita. No puedo hacerlo serio porque tiene que tener ese humor, por supuesto. Reconozco mucho a Sam que le puedo poner mucha tranquilidad y solemnidad, pero yo sí, este humor para pedirle al universo. Pídele tanto al universo que te diga, sí, ya deja de estar molestando. Vamos a lograrlo, amigos y amigas. Por acá dice Alexis, ¿cómo era? Esta es otra cosa, ahorita lo leemos. Ya, vamos a quitar el aire solemne porque esto no tiene nada de solemne lo que nos dijo Alexis. Pero gracias por participar en esta reflexión del 11-11. Gracias. Ahora sí, Alexis dice, oye, el torneo de Exagaming no lo podían haber hecho en viernes, es que el sábado no voy a estar, caray. No, es que mira, el sábado es cuando todos ahora sí podemos participar en el torneo, todos podemos estar ahí al pendiente, por eso se hizo y ni modo. Dice, está chido Actorología, te faltó decirle a la banda, yo no puedo participar por los boletos, pero sí puedo si tú quieres participar. No, si ya ganaron ahorita, recuerden que hay que dejar 30 días de tiempo pasar para que otras personas tengan oportunidad también de ganarse boletos. Les mando fuerte el abrazo, Aquí seguimos al pendiente. Carla Mariela nos manda saludos. Dice, buenos días, yo aquí estoy escuchándote mientras lavo trastes, caray. Bueno, es que también soy buen acompañamiento, Es más, ahorita les vamos a decir como parte de la manifestación. ¡Lávele bien! Que le quedó todavía ahí en el traste, caray. 11 de la mañana con 14 minutos. Ahora sí, vamos con más música. Ricardo Arjona, con eso titulado Amor Factura. En compañía de Grupo Firme. Parece esta contestación para la Shakira, tú. 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
14: Las 11:25.

mañana con 28 minutos. Seguimos por acá dando lata, como no, a través de la frecuencia naranja. Les mandamos fuerte un abrazo enorme y espero que se le estén pasando muy bien. 22-23-01-13-84. Por acá nos mandan mensaje y dicen: ponte Exa de parte de nuestra amiga Adriana. Gracias. Ahorita estamos todavía con los boletos para el circo, así que manden su mensaje. Amigos, recuerden que también estamos pendientes a través de redes sociales. Nos pueden encontrar como @exaveracruz. Ahí estamos en todas las plataformas para que no pierdan pista por nada del mundo. 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Uy, uy, uy. 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Oye, por acá, dice Yash, de tanto reírte del programa, quien estaba lavando los platos ya los rompió todos. Sí podría ser, ¿eh? Esto es para meterle un poco de humor, caray. Gracias por estar pendientes, 22-93-01-384. 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Dicho esto, nada más me queda invitarlos a que no se desconecten de la programación y que sigan al pendiente con nosotros. Vámonos rápidamente con más música. Rosalía, Yaritza y su esencia con La Perla.

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más buena música sonando a través de la frecuencia naranja. Seguimos invitándolos, por supuesto, a que ustedes nos manden su mensaje al 2293-01384. Amigos, amigas, la verdad es que estoy muy contento de que sigan formando parte de las filas de la audiencia naranja. El buen Marquiños, ¿cómo estás, mi hermanito? Ya hacía falta que te dieras una vuelta por acá. Dice, muy buen día, mi estimado, excelente jueves. Una mañana bastante tranquila, aunque se ve que quiere llover otra vez. Ya al después digo el pronóstico para saber cómo estaremos en cuestión climática. ¡Claro, hermanito! Y el Buenos Cariños dice, buenas millonas, buen día, aquí reportándose y al pendiente, ¿cómo no? Oigan, ahorita estamos regalando boletos para el circo todavía. Todavía tenemos, para los que están preguntando si todavía hay, ¡claro que sí! Mándanos tu nombre completo, si ya te contestamos por allá. Si no, todavía solo mándanos la clave naranja en todas partes, .exa, y con eso estás del otro lado. 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Tenemos más promociones, caray. ¡Más promociones! 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Dicho esto, dicho lo dicho, hecho lo hecho, me voy con información. Oigan, estaba yo bien enojado con un video en internet. Está una chica jugando fútbol con unos chavos y uno de los chavos la empuja horrible y la tira al piso 2 veces. Y me enojé y iba a comentar, ¿no? Hasta que me metí a la página, al perfil de la chica, y resulta que todo su contenido es eso. Es su contenido de diferentes situaciones de la vida donde la tiran al piso y azota como res. Está en la playa corriendo con sus amigos una carrera, le empujan tantito, azota como res. Está jugando fútbol, azota como res. Está jugando tenis, azota como res. Está haciendo ejercicio, azota como res, caray. Me di cuenta que tiene miles, millones de vistas, y todo porque la gente como yo se enoja porque la tiraron y se pone a comentar y le lanza improperios a quien la tiró. Pero resulta que es su contenido, que así es. Y eso me trae a contarles de un término que se ha gestado en internet, que mucha gente no sabe que es víctima de ello. El rage o rage bait, que significa básicamente el bait de ira o el engaño de ira. Baitear bait es una palabra, frase que se ocupa en internet para decir que a alguien la estás engañando, le estás haciendo caer en una broma. Te baiteé, o sea, te hice creer algo que no era. Pues básicamente el rage bait se basa en crear contenido que genere enojo genuino de usuarios para generar más vistas. Desde la persona que te está provocando hasta la misma persona que está sufriendo el incidente dentro de. ¿Cómo nos hemos vuelto ahora sí partícipes de ello? Y efectivamente, comentamos más en los videos que no nos agradan que en los que sí nos agradan. Por eso estoy invitando a la banda que tome reflexión, tome conciencia. Porque puede que estemos enojadísimos con alguien, pero en realidad lo que estamos haciendo es cooperando a que ese contenido siga circulando en redes en lugar de otro. ¡Caray! Ahorita acabo de ver porque me salió otro video de ella, pero ahora en uno de estos columpios de plaza, hay unos asientos que son unos columpios en estos cafés. O sea, es el sillón, pero está colgado como columpio. Y la misma chica pasa al costado, que esta es parodia de un video que sí pasó en realidad, pero esta misma chica pasa al costado y según le pega el columpio y sale volando. Pero es parte de su contenido donde azota como res, caray. Por eso digo, no se crean todas las cosas que salen en internet. Es una reflexión muy grande. Pues ya te agregué algo más a tu vocabulario, ¿cómo no? Angie Perrito, le mandamos fuerte el abrazo, ¿cómo no? Así la bautizamos, que Mita no pongas cara rara. Es su apodo porque sale con un perrito en la foto de perfil. Le mandamos un abrazo, dice, millonas, verde favorito. Claro que sí, aquí andamos al pendiente. 7 minutos nos separan de las 12 de la tarde. Nos vamos a ir con Aitana y está titulado Superestrella. 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

0: amigos, amigas. Qué bueno que se quedaron 12 de la tarde con 12 minutos. Estamos iniciando ahora sí la última hora de Samantología, Hectorología, como decían por acá en el WhatsApp. Damos la bienvenida ahora sí a Valecita. Está de regreso después de haber estado toda tóxica, toda, o sea, tóxica de enfermedad. No crean que andaba ahí celando al señor, ¿verdad?
1: También,
0: no.
1: También. Un poquito de todo.
0: Aparte de todo, es que sí. Uno estando enfermo y en camita, sí nota más algunos detalles. Sí. Sí ve, oye, este like, oye, pero amor, lo di en el 2017, pero lo dejaste, no lo quitaste.
1: No, oye. Pero, mande.
0: No, no, sí, sigue, adelante, adelante.
1: No, dime.
0: Bueno, yo conozco gente que sí se enoja porque encuentren publicaciones de antes. O sea, de cuando no era tiempo, cuando no era su tiempo y no debían molestar.
1: ¿Publicaciones cómo?
0: O sea, de repente hay una publicación, por ejemplo, tú ves que en Facebook todos publicamos textos. Ajá. De repente. Y pues estar al pendiente de todo lo que publicaste, pues no lo vas a estar. O sea, si tratas de borrar todo lo que publicaste hace años, sí, pues, está casi imposible. Pero hay banda que se enoja así. Es que dejaste ahí cosas que tenías con tu ex. Era un mensaje que decía no hay huevos, no sé qué. O sea, pero sí se enojan, caray. Nuevo nivel de toxicidad desbloqueado, caray.
1: Sí. A mí sí me molesta una que otra fotillo.
0: O sea, pero sí, es que las fotos es más fácil quitarlas. Ajá. O sea, sabes dónde están. O sea, mínimo ocúltalas, ¿no? Para que nadie más
1: la
0: vea.
1: Claro, o sea, mira, si las tienes ocultas mientras yo no las vea,
0: todo está
1: bien.
0: Corazón que no ve, corazón que no siente, claro. Justamente.
1: O las voto yo.
0: Exacto.
1: O las borro y todo.
0: Y listo, sí.
1: Ajá,
0: listo,
1: no se da cuenta, total. Ya pasó.
0: Es que mucha gente ni siquiera ve las fotos de antes,
1: no,
0: o sea.
1: Fíjate que yo tengo una prima. Ajá. Que yo le digo, oye, ¿y tu novio no se enoja que tengas fotos con los anteriores? Me dice, ay, ni me acordaba, me dice. Y yo, bueno, entonces sí existe la gente que no se acuerda.
0: Es que hay gente que sube muchas cosas, principalmente los que somos muy memeros, que compartimos memes a cada rato, pues tenemos un titipuchal de imágenes que no tiene nada que ver con fotos. Y una que otra foto colada de alguna cuestión pasada. Entonces, tratar de encontrarlas entre tanta foto sí es complicado. Y no somos del tipo de personas organizadas que se hacen en Facebook esto de organizar por álbumes sus fotos. Nosotros todo
1: A lo loco,
0: al muro.
1: Mira,
0: está como los que ponen favoritas de Spotify.
1: Ajá.
0: Y se quedan nada más con las puras canciones favoritas. Nunca arman playlists, o sea, lo que salga random. Sí, es mejor. Y aquí también.
1: Sí, claro, aquí, viernes.
0: Lo viernes, ¿cómo no?
1: Es que, ¿sabes qué? Yo como casi no subo fotos mías o de memes, o sea, que yo las publique. Sí, se me hace más fácil como que borrar.
0: Sí, porque tienes un registro más fácil.
1: Sí, más
0: pero,
1: chico.
0: Por ejemplo, yo que soy creador de contenido y que no tengo como tal redes sociales personales, más complicado, caray. Sí. De hecho, últimamente he optado por casi no subir fotos personales a estos medios. Porque luego la banda es bien, quién sabe cómo, ¿no? Sí. O sea, y con la inteligencia artificial sí he visto banda que toma tus fotos y se reemplaza por ellos y su amor no sé qué para que parezca. Ay, no. Y sí da hasta miedo, caray. Sí, ¡no hagan eso!
1: Yo casi no subo fotos mías, o sea, en publicaciones. En historias tal vez sí, más. Ajá. Pero en fotos de publicaciones casi no, fíjate. Pues entonces sí.
0: Sí, es que también depende. Hablando de cosas falsas, me voy a ir a una noticia que me acabo de dar cuenta. Acaban de lanzar varias marcas, no voy a decir cuáles, un sustituto para café a base de cereal. Es básicamente grano de trigo quemado y todo así para que tú puedas hacértelo soluble, tengas el sabor amargo de lo que sería un café, pero sin nada de cafeína. No es un café descafeinado. Es una bebida a base de cereal. Y me di cuenta que eso es lo que vienen haciendo muchas marcas desde hace años para abaratar los costos. Imagínate en qué punto llegamos que la gente ya solo busca algo que se parece el sabor, pero no poder. Bueno, sí entiendo. O sea, hay banda que por la acidez no la puede tomar. Pero se me hace curioso que algo que antes era un mal, ahora es un beneficio para muchas personas. O sea, a fin de cuentas. Lo voy a probar, porque pues no me voy a quedar con la duda. Pero no sé qué tan bueno pueda resultar, caray. Ustedes díganme, ¿aceptarían un sustituto de café de este tipo? Vámonos rápido con promoción, señoras y señores. 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Vámonos con más música, 12 con 17 minutos. Mar Solís con Invéntame en todas partes, Pontexa.

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0: Amigos, amigas, 12 de la tarde con 30 minutos. Nos queda media hora de somantología, ¿eh? Así que aprovechen, manden mensaje, manden saludos. Juan Carlos Morales Reyes por acá dice: mi hermano, el café original o genuino no produce acidez, al menos que lo tomes después de 2 horas de haberlo preparado. ¡Órale! No sabía. El café se toma solo negro y sin azúcar. El café se toma como te guste, caray. Yo sí soy muy fan del café sin azúcar. Es realidad. Aprendí a tomarlo así por una amiga que se dedicaba justamente a esto de ser barista, de preparar diferentes estilos de café, y sabe muy rico así como me lo estás contando, pero hay personas que sí le gusta con un toque de dulce, es más, no le endulzan ni siquiera con azúcar, con miel también, con miel de maple, ese adorno sabrosito, delicioso. O sea, puede haber variantes. Incluso hay gente que la endulza con caramelo. O sea, pone un dulce de caramelo y deja que solito vaya soltando el sabor, y también se aplica. Cada quien puede consumir el café como quiere.
1: Oye, hace, no recuerdo cuánto, cuando Iram nos trajo de Colombia unos...
0: Ah, sí, granos de café cubiertos de chocolate, qué rico. Sí.
1: Los pusimos en café y no le pusimos azúcar. Dejamos que se derritiera eso.
0: Ay, qué rico.
1: Qué rico sabía.
0: Sí,
1: o sea se endulzó solo con eso.
0: Bueno, una recomendación que me dio en algún momento una persona que se dedica justamente a cuestión de cuidados de salud y mentales. Y sabrán ustedes por qué yo tengo que tener asesoría de cuidados mentales. Esto no es broma. Me dijo que para poder mitigar un poco la ansiedad que te produce el café, cuando eres ávido consumidor de café, o sea, que todos los días lo tomas, es reducir un poco la cantidad combinándolo con chocolate. Porque el efecto de las endorfinas que genera el chocolate te ayuda a nivelarte. Y la verdad es que está muy rico así. No recomiendan exagerar porque dicen, entre más tomes café diario, menos efecto te va a hacer para despertarte. O sea, te acostumbras al cuerpo. Por eso dicen, un día sí, un día no. Creo que muchos tomamos café todos los días, caray. Yo sí exagero un poquito, pero sí soy de la idea de que cada quien puede tomar el café como le plazca. Y que sabe muy rico sin azúcar, pero que también con azúcar luego las payasadas que hacemos de capuchinos, frappés, saben deliciosa con cajeta, caray.
1: Yo ya no distingo si está dulce, si está muy fuerte, ya no. O sea, ya llegué a un punto en el que si está muy fuerte o no tan fuerte, ya no sé.

bautizado como la mujer sonriente. Se te aparece justo cuando te quedas solo en las últimas paradas, en los horarios más en la noche que pasa el metro. Lo peor de todo es que esta mujer sonriente no solo se ve a lo lejos, sino que puedes escuchar su risa. Yo no sé si es la llorona después de haber hecho el último tour, ya regresándose en metro, ya se está riendo de todos los que asustó, pero la verdad es que me llama la atención que estén ahorita suscitándose leyendas modernas. Más adelante vamos a hablar de esto. Si quieren estar al pendiente al rato en Expediente Naranja, justamente en los extraterrestres, vamos a hablarte de la mujer sonriente del metro, pero me llama la atención, las tradiciones, los fantasmas del folclore mexicano no ha desaparecido, solo ha ido creciendo, creciendo y creciendo. Síganos en redes sociales, @ExaVeracruz. Ahí andamos al pendiente, como lo saben. Y mándenos mensaje, por supuesto, en el 2293-01384. Todavía me quedan boletos, porque todavía me dejaron más, para que te vayas a Circo Solar y Espectacular. Mándanos mensaje al 2293-01384 y seguimos al pendiente contigo. Seguimos en Samantología y en todas partes. 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

Ladies, hemos llegado al final de Samantología, pero no sin antes recordarles, como debe de ser, que aquí la buena vibra no se acaba. Me voy a aventar con ustedes hasta las 4 de la tarde. Vamos a estar con los extraterrestres todavía. Hay mucha bulla, mucha buena vibra que vamos a repartir con todos ustedes. Y por supuesto, lo saben, muchas sorpresas y regalos. 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Ready, set, for. Ahora sí, dicho lo dicho, hecho lo hecho, es momento de despedir Samantología. Un gusto haber estado con ustedes. Mi nombre es Héctor Jonas. Valecita siguió en los controles y seguirá hasta más al rato. Así que no se despeguen por nada del mundo. 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

0: lunes estamos arrancando en la frecuencia naranja, los extraterrestres. Listos, puestos y dispuestos. Digo, unos en recuperación, pero aquí andamos firmes y listos. Vale, citen los controles, haciendo de las suyas, regresando por acá.
1: Ya estamos de regreso.
0: Recuperándose, pero mejor que ayer, ¿verdad?
1: Sí, claro.
0: ¿Te consintieron? Mejor. ¿Te consintieron?
1: No tanto, pero... No, sí, la verdad, sí.
0: Un caldito, algo para que estuvieras más tranquila. Sí. Titipuchal de medicinas que saben feo.
1: Ay, sí, pero todo sea por estar aquí trabajando porque es mi pasión.
0: ¡Eso!
1: Nomás para que me escuche mi jefe.
0: Porque si no, luego dicen, no, hombre, no hay gente como mentira. Fuerte el abrazo, señoras y señores, a nombre de mi hermano Jorge Sosa, que en estos momentos se encuentra haciendo menesteres de oficina, y un servidor, Héctor el Jonas. Te damos la más cordial bienvenida. Manda tu mensaje al 2293-0113-84, por supuesto. Ahí andamos al pendiente contigo para que nos digas qué es lo que quieres escuchar, a quién le quieres mandar saludos y, por supuesto, si estás dispuesto a participar en nuestras dinámicas y promociones del día de hoy, porque también habrá regalos para toda la banduki. Dicho esto, aperturamos las puertas para que todos ustedes también puedan estar al pendiente con nosotros. Redes sociales, @exaveracruz. Y hay que iniciar como lo dicta el manual, porque esto apenas comienza. ¿Están listos, chicos?
1: Sí, capitán, estamos listos.
0: ¡Eso!
1: Me extrañaba eso.
0: Oye, pero en lo que no estuviste, en lo que estabas malita de la garganta, motivamos a la gente que empezara a mandar notas de voz para decir el sí, capitán, estamos listos. Sí, o sea, se apuntan desde tempranito, caray. Banda, si todavía quieren hacerlo también ustedes, aquí los estamos esperando. Saludos para Yash, que ya anda conectado con nosotros. Por supuesto, nuestro buen amigo Enrique Bautista, que dice: hola, Jonas, de verdad me gusta el café con 2 cucharaditas de azúcar y mi pan. Ah, qué rico ahorita que llueve, ¿no? Que está lloviendo. O sea,
1: ¿Quién se me antoja más un chocolatito caliente?
0: Sí.
1: Con pan de muerto.
0: Con pan de muerto y sus bomboncitos arriba. O sea, el chocolate, el pan de muerto aparte. Dice, escuchando aquí la frecuencia naranja, qué bonito. Oye, hablando de ello, para que veas que la banda sí se pone las pilas con nosotros, nos acaba de llegar nota de voz y estoy más que seguro que es el grito de guerra. A ver, voy a repetirlo. ¡Están listos, chicos! Y ellos nos dicen...
2: Estamos listos.
0: Oye, es que no lo conecté al Bluetooth. ¿Qué pasó ahí, caray? A ver, ahora sí salió. A ver, de nueva cuenta. ¿Están listos, chicos?
3: Sí, capitán, estamos listos.
0: Ahí estuvo Marquiños, ¿cómo no, caray? Y el buen Antonio García.
4: Sí, capitán, estamos listos.
0: ¡Eso!
1: Oye, qué chido que todos escriben y mandan sus audios.
0: Es que saben que aquí sí los consentimos, como debe de ser, caray. A ver, dice por acá Juan Carlos Morales Reyes, mi hermano, ya extrañaba escucharte, ya no esperaba la hora que fuera la una. Es que me vienen escuchando desde temprano, caray. Por eso ya extrañaba, ya te extrañábamos por acá. Qué bonito, mi hermano. Fuerte el abrazo. ¿Por acá qué tenemos?
5: Sí, capitán, estamos listos.
0: ¡Esos, cariño! ¡Preparados en 3, 2, 1! ¡Alo, alo, alo, alo, alo, alo, alo, alo, alo, alo, alo, alo, alo, alo, alo, alo, loca! ¡Tardes! Y hagamos esto una vez más. Ay, sí se extraña al George acá en cabina, pero bueno.
1: Sí.
0: O sea, vamos a estar dando lata. Oye, Valecita.
1: Mande.
0: Tenemos tema del día. Okay. Y este es para que todos opinemos. El tema del día de hoy es... cosas que matan la pasión. Todos hemos vivido algo que ya en pleno, uy, estira y afloja, de repente como que nos quita todas las ganas. Y queremos que hoy se, ahora sí, desahoguen aquí en el programa y nos digan cuáles son las situaciones que ustedes creen que matan la pasión. Situaciones que matan la pasión. Que le apeste la boca. Oh. Que le apesten las patas.
1: Que le apeste el fondo del
0: pantalón. Cosas que matan la pasión. Que te digo otro nombre, caray.
1: Nunca me ha pasado, pero no, qué bueno, creo qué bueno. Que debe de ser muy feo.
0: Es que mira, no me ha pasado ni de cambiarle el nombre ni que te lo cambien. Pero esas personas que luego andan haciendo turcuñuelas todas raras, sí, sí les pasa. Confunden a la novia con el amante, a la esposa con la novia.
1: No.
0: No, terrible, caray.
1: Hasta para eso hay que saber hacerlo.
0: Sí, o sea, hay que tener... Pero hay que tener, caray. Dice un amigo, y lo decía muy en onda de... Yo creo que por eso hay gente que a todas sus novias o parejas le dice bebés. Para no equivocarse. Mejor el apodo y listo, caray.
1: Ay, sí.
0: Oye.
1: Mande.
0: Que te dé un calambre.
1: Ah.
0: A mí sí me han dado calambres.
1: Siento que es más a los hombres,
0: sí,
1: ¿no?
0: Es que ya por la edad. Es que también, o sea, las posiciones que luego tratamos de hacer están pero bien raras. Quieren hacer el helicóptero invertido y en su vida han hecho nada de estiramientos y terminan acalambrados.
1: Ay, no.
0: Hasta el uyuyuy se les acalambra.
1: Ajá. Para los que tenemos niños,
0: sí.
1: Que empiece a llorar. O que esté bien dormido y tras se despierta.
0: Sí, caray. Tienes que ir a atender al chaparro, caray. Sí. Dices, este no era el llorón que quería. No, que no era el chiquito que quería que anduviera llorando, caray.
1: Ay, no.
0: Ni modo. Por acá dice Juan Carlos Morales, situaciones que matan la pasión, que se despierten mis hijos. Sí.
1: Ay, sí.
0: Sí, a la hora del asunto. Oye, yo no creo que eso va cambiando con el tiempo, porque van creciendo, pero la realidad es que cuando están más grandes todavía te dan más pena,
1: sí. Porque
0: andan más pendientes.
1: Ay, sí.
0: O sea, y no tenemos de esas casas que tienen paredes antisonido,
1: no,
0: tampoco.
1: Pues no.
0: Oye, yo diría, los actores de doblaje, qué suerte, que tienen sus estudios en casa. O sea, los que tienen su cabinita en la casa.
1: Sí, no.
0: Porque nadie te escucha. ¿Quién va a escucharte?
1: Ay, no, pero sí, es muy feo.
0: Y dejas el micrófono prendido, ¿no? Con las bocinas y te escuchan toda la colonia.
1: Y tu hijo, ¿qué es eso, papi?
0: ¿Qué es eso, papi? No, caray. Manden mensaje, nota de voz al 2293-01384. Participen en el tema del día de hoy. A ver, nos mandaron otra nota de voz. ¿Será el sí, capitán? ¿Estamos listos? ¿O será parte del tema? A ver, ¿qué nos dice Enrique Bautista?
6: Bueno, estamos listos.
0: Ah, bueno, sí.
6: Sí, capitán, estamos listos.
0: ¡Eso!
1: Oye, ¿sabes qué deberíamos hacer?
0: Ajá.
1: Como una edición donde estén todos los audios.
0: Sí.
1: Y ponerlos así ya para que sonemos nosotros con el audio.
0: Pero nos lo tienen que mandar todos desde el principio del programa, cada vez que hagamos. O sea, ahorita pueden mandarlos y vamos a hacer una edición junta.
1: Ah, va.
0: Pero cuando iniciemos el programa, mándenos todas para que podamos agarrarlas, para juntarlas en una misma nota de audio. Les mandamos saludos enormes. También Guadalupe Solís Guevara, que anda por aquí al pendiente. A ver qué dice Guadalupe.
7: Sí, capitán, estamos listos.
0: Eso.
1: Ya me pegaste tu palabra. Eso.
0: Es que me gusta echarle porras. Para los temas del día de hoy, ¿qué tenemos a continuación? Carlos Rivera pospone conciertos por una cirugía en las cuerdas vocales. Ni modo, hay que cuidar la salud. Les vamos a explicar más adelante cómo está. Él mismo platicó del tema, No está tan grave como uno pudiera pensar con lo de las cuerdas vocales, pero sí tiene que atenderse. Además, hoy toca Expediente Naranja. Para que Yash ya no nos esté pidiendo cada rato, cada programa.
1: Oye, ¿tú crees que cuando me dieron la incapacidad, dije, ay, me voy a perder el expediente naranja?
0: Sí,
1: pero después dije, ah, no, porque es el jueves.
0: Y exacto. Dije, ¡eso! Mira, Marciano no va a poder estar porque
1: está pues entonces ya no quiero nada.
0: Pero sí tenemos historia, ¿eh? Resulta que hay una leyenda ahora en el metro de la Ciudad de México. Hace rato le estábamos platicando, ahorita te vamos a contar
1: okay. Toda
0: la historia de la llamada Mujer Sonriente. Vamos a decirte todo lo que está pasando y cómo se le ha aparecido a más de uno a través de estos túneles tan grandes que son en el metro. Estaría bueno también agregar una que otra leyenda aquí local para ver también. Voy a sacar ahorita
1: la leyenda de la niña en la cabina.
0: La leyenda de la niña en la cabina. La leyenda del locutor que se volvió loco por cubrir 6 horas de programa.
1: Ay, cállate. Y es que ¿sabes qué? ¿Qué es eso? Ay.
0: Espérate. Ahí está.
1: Ay, ¿qué pasó? ¿Qué le apreté?
0: Dice, no me oí bien.
1: El problema aquí es que son seguidos.
0: Sí,
1: claro. No hay descanso.
0: No me dan tiempo de respirar. Pero está bonito, o sea, porque sí le imprimimos un sabor diferente.
1: Sí.
0: Aún con extraterrestres, aún con samantología, cada uno tiene su personalidad. Aquí me suelto un poquito más. Hay más tiempo para soltarse. Amigos, amigas, les mandamos fuerte el abrazo. Vamos a comenzar con el pie derecho. Manden su mensaje al 2293-01384. Hay regalos, hay sorpresas, así que no se muevan. Bienvenidas, Valecita, en los controles. La otra voz de los extraterrestres, Jorge Sosa, @VozJorgeSosa en sus redes sociales. Síganlo para saber qué está haciendo en sus menesteres de oficina. Y un servidor, Héctor El Jonas, listos, puestos y dispuestos. Nosotros somos, fuimos y seremos los extraterrestres.

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0: regreso, señoras y señores, en Los Extraterrestres. Sigan disfrutando de la buena vibra del programa y, por supuesto, mandando sus mensajes. Oscariño dice, saludos a todos en cabina y bienvenida nuevamente, Valecita.
1: Gracias, gracias.
0: Oye, contentos todos de poder volver a platicar acá. Pero dijeron que también el cameo de la licenciada Bichuela fue bueno. Que qué bueno que vino porque se la pasó riendo.
1: No es cierto.
0: Oye, pero hay algo que notamos a diferencia de todos los demás. Que a la licenciada Bichuela, a B-Wing, le dan risa nuestros efectos de risa. O sea, no hay que hablar nada, nada más le ponemos el efecto de... ¡Y ella se ríe! O sea, era tener unas risas naturales en el programa, caray. Y nos decía, no me hagan reír porque me duele la garganta. Ah. Y nosotros no podíamos evitarlo.
1: Oye, pero nada más quiero aclarar algo. Ajá. Abby y yo nos llevamos muy bien.
0: Sí, pero tienen es amor
1: que,
0: apache.
1: Sí, es que siempre que estamos al aire así, nos tiramos hate. Pero no, nos queremos mucho.
0: Sí, se quieren bastante.
1: Y es con la que más me apoyo siempre. De que, oye, voy a saltar tal día. Ay, yo te cubro.
0: Eso.
1: Sí, siempre, siempre.
0: No, qué bonito. El apoyo que tienen aquí las operadoras es increíble. Y también el apoyo que nos dan, ¿eh? Porque sí, siempre lo hemos dicho, operar extraterrestres es todo un reto.
1: Así es.
0: Hacemos cada lo que era, ¿verdad? Pero bueno, señoras, señores, mandamos saludos enormes a nuestro buen amigo Marquiños, que dice, oye, aportándole, ¿cómo no? A la frase extraterrestre, cosas que matan la pasión. Cuando intentas corregir a tu pareja en todo, ya en cierto tiempo ya incómoda. Bueno, es que nosotros nos referíamos ya directamente en el cachondeo. O sea, pero sí, si tratas de corregir todo el tiempo a tu pareja, a la hora de la hora ya no va a querer hacer nada contigo. Va a decir, también me vas a querer dar instrucciones. Me vas a andar corrigiendo que por ahí no es. No, ¿cómo? ¿Cómo está
1: ahí
0: hecho?
1: No es. Pues, ¿por dónde más?
0: ¿Por dónde más? ¡Ay, caray! Eso no lo puedo contar al aire, Vanesita. Saludos, Oscariño, que dicen cuando el tema de hoy de las cosas que matan totalmente la pasión es que cuando uno se pone romántico con su pareja, la otra persona... Ah, no, cuando otra persona... A ver, voy a volver a leer el mensaje porque no entendí. Cuando uno se pone romántico con tu pareja, la otra persona o tú comiencen a hablar de un tema que involucre a Alex. Ah, no, sí. Mata por completo la pasión, ¿eh? ¿Por qué cuando están romanceando hay gente que hace eso? No, es que con mi ex me acuerdo que vine por estos lugares. ¡Úchale! No, vamos acá porque en ese hotel me hicieron descuento con mi ex. No. O sea, esos ya son casos más extremos, realmente. Sí. Pero no, no lo hagan.
1: Mira, yo soy muy chismosa, entonces, ajá, yo siempre ando preguntando cosas así.
0: Todo el chisme.
1: Ajá. Y no sé por qué. O sea, me mata mucho el chisme.
0: Hay parte y parte también. O sea, porque, por ejemplo, a Arita también le encanta el chisme, ¿eh? Y me pregunta de todo. Pero si me pregunta de todo, ya no entramos a lo que es porque termino explicándole todo.
1: Ay.
0: Es bonito, es parte, pero sí, de repente, ¿eh? Oye, dice, cuando se sueltan este tipo de frases, tú eres más detallista o romántico que mi ex. Bueno, es que ya cuando es una comparación, sí te mata la pasión. No está bueno compararse. O sea, en lo absoluto. En lo absoluto.
1: Sí, no.
0: Cada quien brilla por su propia personalidad.
1: Claro, y si tu pareja está contigo, pues es por algo, ¿no?
0: Sí. Nos dice nuestro buen Josh, al igual que cuando estás con tu pareja muy acá, o sea, muy cercano, viéndole el más allá y el menos acá, y de repente te llama por el nombre de tu ex, tómala. Yo creo que te llamen por el nombre de la ex sí está feo, ¿eh?
1: Yo también creo eso.
0: O sea, quiere decir que hay algo ahí escondido, algo que todavía tienen guardado en el corazón y no te lo han querido
1: Oye,
0: decir.
1: Oye, pero ¿a poco sí lo harán inconscientemente? O sea...
0: Es que mira, hay gente que sí lo hace inconsciente, pero es cuando todavía tienen contacto con su ex por el hecho de que siguen relacionando. Y las personas cuando están en etapa sentimental suelen hablar sin pensar lo que están diciendo. Por ejemplo, frases de amor, frases de cariño, y si se les va... Por eso dicen que para ser infiel tienen que ser demasiado buenos para mentir. La realidad. Yo por eso con pura gente que no sepa mentir. Nunca me van a ser infiel o nunca sin que me dé cuenta. Lo malo de la vida es que esas son cosas más extremas, pero las cosas que realmente matan la pasión son cosas muy comunes, muy de la vida diaria. O sea, por ejemplo, que la cobija huela feo. O sea... Si ya la cama directamente donde van a tener el acto pasional está mal tendida y huele feo. Bueno, mal tendida, lo entiendo, pero que huela feo. Si dices, no, o sea, aquí voy a pescar algo que no debería ser, caray.
1: Que no haya preservativo.
0: Sí, sí. Principalmente sí, porque si no, luego 9 meses sí, termina uno.
1: Bueno, a mí no me importa.
0: Oigan, dicen por acá que se les salga un gas. Eso solo pasa cuando llevan una relación reciente.
1: Ah, sí.
0: Porque yo siento que ya los gases entre pareja ya son señales de amor, de confianza.
1: A mí todavía me dan pena.
0: Poquito, pero es que
1: a sí, mí, porque a la otra persona no.
0: ¡Del otro lado!
1: Oye, pero también en el acto hay una posición que te hace sacar gases.
0: Sí, porque
1: pero
0: te...
1: no por atrás.
0: No, ¿cómo? ¡Ay, no!
1: ¿No les ha pasado?
0: Sí.
1: Y sí da pena.
0: Sí.
1: Sí, da mucha pena.
0: Pero a los hombres casi no nos importa, ¿eh? Te lo voy a
1: ya
0: decir.
1: Ya lo sé, pero a
0: pero
1: uno
0: ustedes sí, sí,
1: sí.
0: Oigan, que se rompa la cama.
1: Ah, ¿eso nunca había pasado?
0: ¿O estaba muy apolillada la cama? ¿O de plano ustedes pensaron que era fiesta, que era torneo?
1: Lucha libre.
0: Se aventó desde el ropero, desde la tercera cuerda, sí, caray. Que te dio un ataque de risa. Sí.
1: Ah, sí.
0: Cuando es por nervios te puede dar un ataque de risa. Y tal vez para ti es el nervio, pero para la otra persona como que saca de onda. Se está riendo de mí.
1: Ajá.
0: Oh, es que hice mal. ¿Qué pasó? Y más cuando quieres ser de esos de cachondeo, pero más agresivo, de jaladita de pelo, de que te ahorquen. Y de repente que la otra persona se ría mientras está ahorcando. No, ya sientes hasta el miedo.
1: ¿Sabes qué? Me he dado cuenta que a los hombres les causa algo.
0: Ajá.
1: Que, ay, qué bonito, así, ay, a su amigo.
0: Ay, sí, no.
1: No, o sea, no sé por qué.
0: Que se lo chules como si fuera
1: sí, como
0: una criatura de Hello
1: como,
0: Kitty.
1: Ajá, sí,
0: no
1: como
0: sé,
1: una cosita dice,
0: una mascotita.
1: Linda.
0: Sí, no, sí baja, así de para abajo. No más, no, pues se supone que es la con
1: el
0: fuerza.
1: El prominente.
0: El prominente, ¿no? Y, ay, qué cosita, ¿no? Hijo
1: sí,
0: de
1: sí
0: la
1: me
0: tostada.
1: He dado cuenta de eso.
0: Oye, por acá nos manda saludos Jazz, dice, oye, cuando se le escurren los mocos cuando te está besando. Sí, o sea, que trae gripa. Sí, sí pasa. O sea, sí puede llegar a matar la pasión. O sea, aunque la actividad físico rigurosa ayuda a aliviar la gripa, enfermedades, porque sube las endorfinas y la oxitoxina, la realidad es que de repente cuando sí sale el mocasín, sí, sí te,
1: oye,
0: te quita.
1: Oye, nunca me ha pasado eso, pero qué raro, ¿no?
0: Es que sí hay gente que como que por la pasión de repente no se limpia la nariz y ya lo tenía como que arriba. Tú sientes cuando ya tienes atascado por dentro y un pequeño estornudo y ¡fum! No, terrible, terrible, caray. No, no sigas describiendo, Yash. Me están haciendo tener la imagen mental. Es que nos sigue mandando mensajes ahí en el WhatsApp, pero está tratando de describir detalladamente todo el proceso. ¡Te pasas tú! Ahora sí.
2: ¡Basta, Rogelio!
0: 2293-01384, manda tu mensaje para que nos digas exactamente, según tú, qué cosas matan la pasión. Que se le caiga la dentadura postiza.
1: Ay, pues que es una viejita, ¿qué?
0: Conozco gente que sí le gustan de muy mayores.
1: Ah, bueno.
0: Sí, aplica la de a mí me gustan mayores, pero muy mayores. Le gustan mayores y pensionadas, ¿verdad?
1: Bueno.
0: Ay, caray. Que justo en el momento te dé hambre. No, yo tengo hambre todo el tiempo. Y no, es más, el cuchiplancheo me quita el hambre. Se me olvida. Hasta se me olvida. Sí, es una realidad. Y luego tengo que andar recordando que tengo que comer.
1: A mí me da hambre.
0: O sea, después, pero durante ni te acuerdas que tenías hambre. No,
1: claro.
0: Caray. Hay gente que por eso le ha dado desnutrición, caray. Amigos, amigas, nos estamos retirando con más buena música. Regresamos en unos momentos más. Participa con nosotros. 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

0: 4 minutos, amigos y amigas. Qué bueno que se quedaron a través de la frecuencia naranja. Siguen en los extraterrestres. Oigan, de una vez, manden su mensaje al 2293-01384 y participen en el tema del día de hoy, que es situaciones que matan la pasión. Oye, Carla nos dice, oigan, que le huelan las patas, caray. Eso lo habíamos mencionado al principio del programa. Pero sí es muy real, sí es muy real. Depende qué tanto le huelen las patas. Si ya huele a pie de atleta que hace ejercicio todos los días, si huele a queso de este, del gruyere, a queso rancio, pues claro que te mata la pasión, caray. Si estoy tratando de tener pasión, no hacerme una pasta, canijo. Oye, ¿te ha tocado gente que si digas, oye, esos pies no son de caminata del día, caray? Lávatelos.
1: Sí, sí los he mandado a lavarse los pies.
0: Sí, sí, sí. Ah, pues sí, definitivamente.
1: Pero, o sea, no es algo que diga, guácala, o sea, sí me da asco. Porque que, pues no, a nadie le gusta estar oliendo cosas.
0: No, feas, claro que
1: pero
0: no.
1: Pero no es como de que, ay, te huelen los pies, ya te voy a dejar y ya, no.
0: No, pues es que es algo que tiene solución, sí, más que
1: aparte,
0: nada.
1: Aparte, pues creo que a todos en algún momento se te sudan, se te mojan o algo, nos han olido los pies.
0: Pero tengo un dato interesante. Mucha gente tiene pie atleta y no lo sabe.
1: Ah, bueno, es que hay gente que ya siempre le huelen los pies.
0: Exactamente. Y el tip que nos daban es que se fijen a la hora de lavarse los pies. Si aunque todavía tu piel del pie es suavecita, pero suele soltar mucho callo, significa que ya tienes pie atleta. Ve con un especialista a que te recete una pomadita. No son caras. Y lávate los pies más frecuentemente. Mucha banda, y esto yo no lo sabía, solo se lava los pies con el agua que escurre de cuando se baña. O sea, dejan que ahí en la regadera les caiga nada más el agüita. Cuando en realidad sí te tienes que tallar con estropajo
1: con
0: los pies.
1: Sí, porque está con la manita. Ah, con la manita.
0: Sí, porque sí tienes piel muerta ahí en el pie, caray. Sí. Y más que otra cosa, cuando es el que más está en contacto directo con la parte del suelo, o sea, se va haciendo más sólida la piel y vas presionando y presionando. Sí, lávatelo tantito. Al rato van a decir, ay, es que yo pensé que era normal tener cremita entre los dedos.
1: Ay, Jonah.
0: Qué terrible. No, límpiense las patas, caray.
1: Aunque es más, sea una vez por semana, si es que sí. No te acuerdas.
0: Cómprense una piedrita Pomex y séquense bien los pies antes de ponerse los calcetines, que
1: ah,
0: es otra.
1: Sí, eso sí. Sí, eso es otra. Puede guardar malos olores.
0: Malos olores y humedad. Échense ahí de los desinfectantes de aromatizantes de, ¿cómo se llama? De ambiente y van a ver cómo también les ayuda. Por acá dice, buenas tardes extraterrestres, de parte de Conrado, tema del día, que llegue un familiar a vivir contigo. ¡Sí, eso mata la pasión! Cuando llega el tercero en discordia, dicen ¿cómo se llama? El arrimado a los 3 días apesta, ¿cómo se decía en la frase? Justamente, pues bueno, cuando tú tienes una relación con alguien y de repente llega un familiar a quedarse que, pues como por cualquier circunstancia, pero ya no les deja tener su espacio y esas gentes como que no entienden de repente las indirectas de, oye, queremos tirar la pasión, podrías, no sé, irte a dar la vuelta a la plaza y dejarnos unas horas aquí solos. Pero no lo hacen, no lo hacen. O sea, una cosa diferente es que tengas, vivas en una casa familiar, donde cada quien tiene su cuarto, pero cuando es un departamento donde nada más viven tú y tu pareja, y viene una tercera persona que de invitado y se queda más de los días que son, si te arruina ciertas cosas. Bueno, depende. Hay gente a la que no le da pena que lo escuchen gritar.
1: A mí no me ha pasado, pero sí ha de ser incómodo.
0: Sí, caray. Dice por acá el buen Yankee, el talón de polvorón cuando sientes una lija debajo de la sábana. Sí, caray. Cuando tienen muy, digamos, maltratado los talones, que ya son una lija, que te como quieren hacer cariñito con el pie y sientes que te raspan todo.
1: Ay, sí.
0: Eso sí mata la paz y asusta.
1: Sí, ¿sabes qué me pasó en el embarazo?
0: ¿Qué te pasó?
1: Como ya no usaba casi zapato cerrado, así. Ajá. Usaba más bien como chanclitas, sandalias. Uh-huh. Hasta se me pusieron los talones horribles. O sea, súper.
0: Sí, se secan, sí.
1: Sí, horribles. Entonces, sí parecía yo que estaba lijando ahí algo.
0: Pero es que también con el cambio de peso, sí, se aplasta la piel y sí, se reseca. La recomendación que le doy ahí a todas las embarazadas es que compren cremas hidratantes, sí, y en la noche tengan el pie con crema hidratante, pero sin calcetín. Sin calcetín para que no absorba humedad, porque si no pueden hacer el efecto contrario y al rato termina
1: la
0: todo lleno.
1: Negra.
0: Sí, no, caray, que no, qué feo, ¿eh? Tenemos por acá mensaje, nota de voz del buen Conrado, a ver qué nos dice.
2: El muerto y el arrimado a los 3 días apesta.
0: Ah, sí, cierto, el muerto y el arrimado a los 2 días apesta. Y también agua que no has de beber. ¡Váyanse de mi casa que estoy acá ocupado! Oigan, hicimos que hasta la risa le casi ahogara a la pobre Valecita, caray. Voy con las efemérides cortas del día, de un día como hoy. Hoy estamos a 15 de octubre. 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Ahora sí, vámonos con las efemérides cortas de un día como hoy. Un día como hoy, pero de 1844, nace Friedrich Nietzsche, filósofo alemán cuya obra revolucionó el pensamiento moderno e influyó en la literatura, la psicología y la cultura popular. Cuando te quieras sentir filosófico, cuando te quieras sentir demasiado culto, nada más agárrate tantito los lentes, si es que traes lentes, súbelos tantito y dile a la persona, ¿cómo diría Nietzsche? Dice, ahí les voy, que ahí les vienen. Agrega cualquier frase después de eso. Total, mucha gente hoy en día ni ha leído Nietzsche. Nietzsche, ¿qué dice ese canijo? Un día como hoy, pero de 1920, nace Mario Puzo, escritor estadounidense y autor de El Padrino, una de las novelas más influyentes del siglo XX, que inspiró una saga de películas increíble. En 1923, nace Italo Calvino, escritor italiano reconocido por obras como Las Ciudades Invisibles y El Barón Rapante. Se me hace muy curioso que se llame Calvino y una de sus obras sea Rapante. O sea, yo lo ligo directo con los calvos, ¿eh? En 1948 nace Chris DeBoer, cantante y compositor irlandés conocido por éxitos como The Lady in Red. ¡Qué bonita canción! En el 53 nace Tito Jackson, hermano de Michael Jackson e integrante de los Jackson 5. En 1966 nace George Campos, legendario. Bueno, Jorge Campos, George Campos, no sé por qué lo dije así. Ya la costumbre, ¿verdad? Ya la costumbre acá. El buen Jorge Campos, el Brody, legendario portero mexicano, famoso por sus uniformes coloridos y por jugar tanto de arquero como de delantero. Un dato curioso de Jorge Campos, él hacía sus propios uniformes. Los uniformes coloridos, él aprendió cómo costurarlos y manufacturarlos él mismo. Por él cambiaron algunas reglas del fútbol a nivel mundial. En 1984 nace Jessie Ware, cantante y compositora británica destacada dentro del pop y la música electrónica. En 1996, Korn publica Life is a Peachy. Life is Peachy, perdón. Segundo álbum de estudio de la banda y una de las producciones clave en la consolidación del nu metal. En 1997 se lanza la sonda Cassini-Huygens, misión que revolucionó nuestro conocimiento sobre Saturno y sus lunas. Y en el 2003, China lanza la misión Shenzhou 5, convirtiéndose en el tercer país en enviar un ser humano al espacio por medios propios. En 2021, Coldplay publica Music of the Spheres, álbum inspirado en conceptos espaciales que incluye colaboración con los mismísimos BTS. Sí me acuerdo, cómo no, la colaboración de BTS con, ¿cómo se llama? Con los mismísimos Coldplay. Hoy se celebra el Día Mundial de Lavado de Manos. Y según nuestros radioescuchas, también el de lavado de patas. Lávense las patas para que no anden matando la pasión. 2 de la tarde con 32 minutos. Vámonos con Gorillaz. 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

0: Oye, pero qué buena forma de terminar una canción con doble vida, así. ¡Pum, pum, pum, pum, pum! ¡Y el aplauso! Más buena vibra, lo sabes, música al 100%. Oigan, estábamos platicando con Valecita por acá y hoy anda convaleciente porque tiene dolor de cuello, canijo.
1: Dormí mal.
0: ¿Dormiste chueca?
1: Sí.
0: Es que ahora sí es algo que nos pasa a los adultos, lo decía Franco Escamilla. Llegas a una edad donde hasta dormir es deporte de alto riesgo. Tienes que acomodarte bien para no terminar adolorido de algo.
1: Pero no puedo acomodarme porque doy pecho toda la noche.
0: Sí, toda la noche. Oye, pero le puedes pedir consejo a la banda para ver qué solución, porque hay gente que ha tenido varios hijos en la audiencia y puede tener alguna solución para esa situación. No sé, alguna almohada que recomienden o algo diferente.
1: Ya van 3 veces que
0: te tuerces.
1: Quedo, ajá.
0: Sí, es que, ¿sabes qué pasa también? Que luego tenemos almohadas muy bajas y entiendo yo que si estás con el hombro de lado, la cabeza como que se te cuelga.
1: Probablemente.
0: Ajá, o sea, tal vez podría ser algo que enderece un poquito más la parte del cuello. Si alguien tiene algo que nos pueda ayudar para mejorar la postura de Valecita y también para invitarle a medio mundo a que lo ocupe, pues adelante. Yo tengo algo que es muy bueno para cuando tienes la espalda torcida, que es enrollar una toalla y ponértela en el medio de la espalda para que te reacomode las vértebras por medio de gravedad. O sea, te lo pones en el medio de la espalda, se adormes boca arriba y lo dejas así. Pero en tu caso, al dar pecho es mucho más complicado que...
1: Sí, a menos que lo haga cuando esté el bebé durmiendo.
0: Me decía un amigo por acá, pone un popote al bebé. No, o sea, así.
1: Ay.
0: No, hombre, no. Ah, pero tu chaparrito va creciendo bien. Qué bonito. Pues ahí lo tienen. Mándale los consejos para que Valecita mamá ahora sí pueda mejorar su dolor de cuello. 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Con eso estás del otro lado. ¡Saludos enormes! ¡Vámonos con lo que viene!
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0: Para pa pa pa pa para. Amigos, amigas, ahí lo tenemos. Tenemos nota de chisme, ¿cómo no? Oigan, pero antes nos mandaron nota de voz, a ver si sí lo hicieron bien. A ver, ¿qué nos dice?
4: Mi Pedrito.
0: No nos dijeron nada, pero nos lo dijeron todo. Gracias por estar al pendiente. Dice, le estoy empezando a enseñar a decir en todas partes al crío. ¡Qué bueno, Yash! Así se aprende, como debe de ser. Ahora sí, vámonos con el chisme. Con el chisme cachetón. Porque, ¿qué creen? Lamentablemente, Carlos Rivera tuvo que suspender sus conciertos por una cirugía en las cuerdas vocales. Los fans de Carlos Rivera recibieron una noticia preocupante esta semana. El cantante anunció que deberá hacer una pausa en parte de su agenda profesional debido a un problema de salud que afecta directamente su herramienta de trabajo, la voz. Pero no me crean a mí. Bueno, sí, créanme, pero créanle más a Carlos Rivera, que él mismo está dando este mensaje a través de sus redes sociales. Esto fue lo que dijo. Tardo en empezar porque...
5: Hola, hola, hola.
0: Es más grande, le cuesta. Es que es como sí. Nosotros. Se fija todavía en el video a ver si sí está grabando.
5: Por aquí.
0: Es que fue creo que un pedacito de uno en vivo.
5: Mira, ahí está.
0: Ahí está.
5: Empezando a llegar algunos.
0: Oye, ¿pero qué pasó? Bueno.
5: ¿Cómo están?
0: Estoy leyendo el mensaje y fue hasta el minuto 2:45, entonces mejor voy a decir yo la nota. Bueno, a través de la transmisión en redes sociales, el intérprete explicó que todo comenzó en julio mientras realizaba una gira por España. Durante varios conciertos notó que estaba más ronco de lo habitual y tras someterse a estudios médicos le detectaron una lesión en la cuerda vocal izquierda. Inicialmente, los especialistas le recomendaron reposo absoluto de la voz durante varias semanas. Incluso tuvo prohibido hablar para intentar que la lesión sanara de forma natural. Sin embargo, en una revisión posterior, los médicos confirmaron que la recuperación no avanzó como se esperaba. Por esa razón, Carlos Rivera tendrá que someterse a una microcirugía programada para mediados de noviembre, un procedimiento que requerirá varias semanas de recuperación y cuidados especiales. Mucha gente cree directamente que una cuerda bucal es una cuerda tal cual, y no, son dos espacios más o menos en forma como de V en la parte interna de atrás de la garganta, que son como dos espacios de carnita. Se pueden lastimar, te haces lesiones desde raspaduras y demás. Yo lo sé porque aquí estuvieron presentes cuando yo estuve a punto de lastimarme cuando me enterré un hueso de pollo cerca de la garganta. Justamente casi me atacó en las cuerdas bucales. No pasó a las cuerdas. Se está riendo Valecita porque se acuerda de que a quién le pasa eso. Yo como huesos de pollo, yo los muerdo. Es una mala costumbre que tengo. Pero bueno, entonces tiene que recuperarse porque ahí te pueden salir desde ampollas, nodos y demás. Y lo mejor que se puede hacer es una cirugía para que le cicatrice de mejor manera y no afecte su rango vocal. El cantante también explicó que la cirugía es necesaria para evitar que este problema vuelva a repetirse en el futuro y afecte de manera más seria su carrera. Ahí está el dato. Pues toda la fuerza del mundo, mi buen Carlitos Rivera. Y esto explica el por qué no regresará ahora a Quién es la Máscara, que es lo que habían anunciado, que no estará en el programa, pues para recuperar la voz. La verdad es que qué bueno que estén cuidándose, porque antes los cantantes se gastaban la voz hasta que ya no podían hablar ni nada, sin aludir a José José. Le mandamos un saludo allá en el más allá que se encuentra, pero la verdad es que muchos artistas vimos cómo perdían capacidad vocal. Y hoy en día, los artistas duran con potencia y calidad vocal mucho más tiempo, porque tienen mayor conocimiento de cómo cuidar su instrumento de trabajo. Me mandan el meme de, ¿cómo se llama? Bajistas cuando se les rompe una cuerda, tranquilos. Guitarristas cuando se les rompe una cuerda, tranquilos. Vocalistas cuando se les rompe una cuerda. La cara de susto. Pues claro, una cuerda vocal. No. Vamos a irnos con más música. Recuerden que estamos aquí al pendiente en todas partes. 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

0: Estamos de regreso, señoras y señores. 3:08 p.m. Qué bonito que se quedaron con nosotros a través de la frecuencia naranja. Manden su mensaje como ya lo hizo Marquiños, Oscariño, Carla, Itzel, el buen Conrado, Josh. Y nos falta todavía gente, ¿eh? Antonio García. Yo me pregunto dónde estará el psíquico Harvey. Dónde estará el buen Mino desde el Mino Móvil. Que toda esta gente que hace falta que alce la mano y diga aquí estoy. Alce de una vez la mano. ¿Dónde estás, Clay? ¿Dónde estás, Clay? Tu voz siempre nos alegra el día. También para los que nos hace falta agregar que tenemos su número pero no nos han dado su nombre, díganos cómo quieren que los agreguemos. Aquí vamos poniendo los apodos pertinentes como debe de ser. Que por cierto, ayer también pusimos un nuevo apodo y qué bonito, que también se integró. Dice por acá, Alexis, aquí ando en tu corazón. ¡Ay! Gracias por presentarte con nosotros. Sigo repitiendo, tenemos boletos dobles para que te vayas al partido de Piratas FC versus Tepatitlán FC este sábado 17 de octubre a las 7 de la noche. La mecánica está súper sencilla. Solo tienes que mandarnos nota de voz al 2293-01384 gritando en todas partes Pontexa y ¡Gol de los Piratas! Alexis me dice, oye, yo te imaginaba más feo. Lo bueno es que aquí pasó el efecto contrario. No, si no estoy feo, solo estoy de gusto exótico, nada más. Tenemos por acá nota de voz, Madison, ¿cómo estás?
1: Hola, hola, aquí ando yo también. Eso. Ando en modo silencio. Es que andaba yo haciendo la comida y sirviendo y comiendo porque, ay no, ya andaba yo de mal humor. ¿No les ha pasado que sí traen hambre y ya no soportan ni la mosca que les salta encima? Ay, no.
0: Nomás quiero uno tantito. Es que mira, hay veces que uno no está enojado, simplemente está cansado y con hambre, nada más. Y luego el coraje por hambre termina haciéndonos hacer cosas que no deberíamos, ¿eh? Dicen los expertos que nuestro segundo cerebro es el sistema digestivo. Si no alimentas, si no le das combustible al cuerpo, terminas odiando a todo el mundo, caray. Vamos a irnos. ¡Ay! Se me metió el espíritu de Lolita Yala, caray. Vamos a irnos, ¿no? Vamos a irnos con el expediente naranja, justamente vamos a eso. Oye, qué coincidencia, ¿no? Que se me saliera todo el espíritu aquí con el expediente naranja. Estén pendientes para que ahora sí cumplamos el periodo adecuado con esto que viene del más allá. Ahora lo tenemos para acá. Échale.
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0: nosotros vamos a hacer de todo.
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0: Banda malandra que nos viene escuchando, la verdad es que las leyendas urbanas son una cuestión bastante complicada, porque algunas parecen ser mentira, ideas de alguien que quiere asustarte, y otras parecen ser realidad. Dan más miedo cuando son en lugares a los que tú has podido ir o sabes que puedes ir. Desde las leyendas que tienen que ver con espíritus que se aparecen en estaciones de radio, hasta cuando dicen que la escuela fue construida arriba de un cementerio, que también ha pasado. Pero una de las leyendas más recientes tiene que ver con el metro de la Ciudad de México. Te vamos a hablar de la escalofriante leyenda de la mujer sonriente. Viajar en el metro de la Ciudad de México tiene suficientes emociones por sí solo, ¿eh? Desde el hecho de que no llegues a tiempo para que te lleve el metro, de que esté lleno el metro o de que te aparezca algún pelafustán. Pero entre sus usuarios nocturnos hay algo bastante, bastante tétrico que está sucediendo últimamente. La historia de la leyenda de la mujer sonriente. Es una de las leyendas urbanas más populares asociadas al metro capitalino. Según los relatos que circulan en internet, los encuentros suelen ocurrir durante los últimos recorridos de la noche, cuando los vagones están casi vacíos y el ambiente se vuelve silencioso. La historia habla de una mujer que aparece sentada o de pie dentro de los trenes, observando fijamente a algún pasajero. Lo inquietante no es su sola presencia, sino la sonrisa que mantiene durante todo el trayecto. Algunos la describen como una mirada fija y perturbadora, una sonrisa que te hiela hasta lo más profundo de la sangre. La apariencia de esta misteriosa figura cambia según la versión. Algunos la describen como una mujer joven, mientras otros afirman que se trata de una persona de mayor edad, vestida de oscuro y con el cabello desordenado. Ahí yo tengo una pregunta. Quienes la describen de mayor edad es porque ya son, ¿cómo se llama? ¿Jóvenes? O sea, ¿son menores de 20? Porque describan que es una mujer de mayor edad. O sea, si le preguntas a alguien de 18, te va a decir que alguien arriba de 30. Si le preguntas a alguien de 30, te va a decir que arriba de 60, ¿verdad? ¡No manchen! ¡No sean así, banda! Pero bueno, lo que sí se repite en muchos relatos es que parece seguir con la mirada a las personas cuando cambian de asiento o incluso cuando bajan del tren. Algunas versiones aseguran que desaparece cuando el convoy entra a un túnel. Otras afirman que se esfuma cuando las puertas se cierran en una estación. Como suele ocurrir con las leyendas urbanas, no existe evidencia que confirme la existencia de este personaje, ni registros oficiales que respalden la historia. De hecho, la narración ha evolucionado a través de redes sociales, foros de internet y programas dedicados a recopilar de relatos de terror. Incluso hay quienes relacionan las apariciones con la línea 1 del metro, aunque tampoco existe información verificable que confirme su ubicación. Sea verdad o sea simple ficción, la mujer sonriente se ha convertido en uno de los relatos más conocidos del folclore moderno de la Ciudad de México. Yo lo único que me pregunto, caray, ¿no será alguna persona salida de un bar que está toda crudelia y se te queda viendo nomás porque ya no puedes sentir la realidad y desaparece cuando cierran las puertas porque ya se salió de la estación para ver si llega a su casa? Aunque también puede ser con realidad, ¿eh? Recordemos que los espacios muy transitados, como lo son justamente los metros, las plazas comerciales, guardan mucha energía. Y suele haber espíritus que buscan esos lugares, no precisamente porque hayan fallecido en el lugar, sino porque la atracción magnética de esos espacios logran hacer que esas almas se nutran de la energía espiritual de aquellos incautos que viajan por ahí. Si en algún momento te la encuentras yendo a Ciudad de México, recuerda que lo escuchaste en la frecuencia naranja, en el expediente naranja. Me encanta porque acabamos de convertir un efecto de risa en risa tétrica solo por sonar de fondo con esta música, para que vean lo importante que es la musicalización. ¡Saludos enormes! Espero se la anden pasando bien. Oye, preguntan por acá, ¿no anda 24 horas el metro? No, el metro de la Ciudad de México no trabaja las 24 horas. Y es muy espeluznante cuando estás corriendo por las últimas corridas del metro. Porque, pues evidentemente por unos segundos te puede dejar y porque también los túneles se ven horribles vacíos. Sí da un miedo tremendo de que te pueda salir. Y lo peor de todo es que si eres de las personas como yo que cualquier cosa te da miedo, cualquier crujido de fierro o de cualquier cosa, cualquier paso te va a dar miedo. Y del otro lado hay alguien asustado de tu grito de miedo porque era el que estaba haciendo ruido bajando las escaleras. Pero son cosas que pasan, son cosas que pasan. Vamos a seguir contando más leyendas por acá. Recuerden que si tienen alguna historia que quieran que contemos al aire, se vale pasarla a través del WhatsApp, el 2293011384. 3 de la tarde con 16 minutos. Nos vamos con más música. Esto corre a cargo de Generation. Se titula Storm. Disfrútala.

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0: Las 3:31, señoras, señores, estamos de regreso a través de la frecuencia naranja. Sigues escuchando a los extraterrestres con Héctor el Jonas, Valecito en los controles y por supuesto también Jorge Sosa, que se encuentra haciendo menesteres de oficina. Síganos en redes sociales, a Vale está bien fácil, solo búsquenla como Valecito en los controles, ahí anda dando lata a través de Instagram, arroba vos Jorge Sosa también lo encuentran, y arroba Héctor el Jonas. Seguimos dando lata por acá, que subimos contenido cuando se nos pega la gana. Hacemos colaboraciones últimamente. Oye, sigue por ahí el video de la calabaza que subimos y vaya que quedó bonito, caray. Hacemos de vez en cuando payasadas. Ya me reclamaron que por qué si bailo con ustedes y no con mi novia.
1: Ay, deberías hacer con ella.
0: Es que mira, aquí no me queda de otra, me obliga.
1: Bueno, ¿sabes qué? Entonces hay que invitarla.
0: Hay que invitarla, que baile con nosotros, sí. Sí, para que usted también sea parte de esto. Sí. Nos va a decir, ay, ¿por qué me traen tan temprano?
1: Ay, entonces no quiere nada esa Sara Viveros.
0: Sí quiere, no, sí hay que traerla, hay que bailar, porque sí. Yo creo que todos podemos echarle enjundia. A veces hacemos cosas inteligentes, a veces solo cosas, así en general. La inteligencia queda afuera. Acá no hay inteligencia artificial, pura inteligencia artesanal. ¿Cómo debe de ser?
1: O pura artesanal.
0: Sí, porque la inteligencia sale sola.
1: Yo creo que no existe.
0: No nos están desventilando, Valecita. Oigan, familia, ¿qué creen? Se viene el partido de Piratas FC versus Tepatitlán FC este sábado 17 de octubre. Hay que apoyar a nuestros piratas. Es a las 7 de la noche y queremos que tú vayas. Tenemos dos opciones para que tú puedas romperla en este gran partido. Primero es que te ganes un acceso doble en este momento, ahorita mismo, right now, mandándome una nota de voz al 2293-01384, nuestro WhatsApp, donde nos grites a todo pulmón: ¡Gol de los Piratas! Si lo haces correctamente, el boleto es tuyo. En este momento lo estamos haciendo para que tú puedas participar. Pero también tenemos, ahora sí, la promoción para que te lleves la playera oficial de Piratas de Veracruz. Hoy a las 6:30 de la tarde te esperamos aquí en Adolfo Ruiz Cortines, a un lado de MBC Radio, para que también vengas a participar en las dominadas. Si eres el mejor en hacer dominadas y rompes el récord, podrás llevarte tu playera oficial. Dicho esto, ahora sí, vamos a cambiar de ritmo porque toca entrar de lleno al expediente naranja.
2: ¡Basta, Rogelio!
0: Oye, sí, haces así a lo lejos en una calle, sí daría miedo que de repente hagan baby, no puede. No, perdón, me ganó la neurodivergencia ahí.
1: Sí, un poco.
0: Un poquito. Bueno, vamos a hablar de Yarini, la muñeca de las ánimas. Para los que no lo sepan, en Jalapa, Veracruz, hay una leyenda de una muñeca justamente, que ha estado durante años, décadas, a la sospecha de varios investigadores paranormales. Yarini, una muñeca que suele verse detrás de un ventanal en una vivienda del fraccionamiento Las Ánimas en Jalapa. Para muchos jalapeños es protagonista de una de las historias más inquietantes de la ciudad. La leyenda cuenta que hace más de 60 años, una niña llamada Sara murió atropellada mientras jugaba frente a su casa. Según el relato popular, su espíritu quedó ligado a su muñeca favorita, Yarini, que desde entonces observa a los transeúntes desde una ventana, esperando justicia. Con el paso de los años, surgieron versiones cada vez más escalofriantes. Algunos aseguran que la muñeca mueve los ojos, otros dicen que cambia de posición, y no falta quien afirme haber sentido un escalofrío al encontrarse con su mirada. Sin embargo, la realidad puede ser muy distinta. La propietaria de la casa ha explicado en varias ocasiones que nunca existió una niña fallecida llamada Sara, ni una historia de posesiones sobrenaturales. En realidad, Yarini fue uno de los regalos de Reyes que recibió su hija cuando era pequeña. En aquella época era una muñeca muy especial porque caminaba, hablaba y cantaba, algo poco común.

0: primo Carlos, justamente cuando yo vivía con él en Puebla, tenía una muñeca. Una muñeca también que era para protección. Él es muy creyente de estas cosas. Y se le ocurre ponerlo en un ropero que estaba atrás de mi set donde yo hacía transmisiones en vivo cuando yo hacía streamings. O sea, yo hacía streamings de videojuegos, jugaba en mi estudio. Pues ahí estaba la muñeca. Pues, ¿qué crees? Durante una transmisión estaba yo jugando un juego de terror. Yo soy muy asustadizo. Estaba jugando y de repente leo que en el chat me ponen: Jonas, la muñeca se acaba de mover. Me quedé helado. No quería voltear. La plataforma Twitch, que es donde yo transmitía, tiene una función para que puedas ver la repetición inmediata de unos 30 segundos de lo que acaba de ver. La reproduzco y efectivamente la muñeca se encorvaba y volteaba la cabeza para voltear directamente hacia la cámara web desde donde yo estaba grabando. Se me heló por completo la sangre. En ese momento le dije a la gente: banda, aquí acabamos el stream. Le di botonazo a apagar el live. No vaya a ser que se quede grabando y vea más cosas de la muñeca. Y me salí del estudio. La ventaja es que este estudio era independiente. Digamos que estaba hacia el frente de la casa. Salías por una puerta independiente y te volvías a meter a la casa. O sea, salías por el patio, no tenías que salir a la calle. Pero yo estaba helado, helado terrible. Sentí un escalofrío. Hablé esto con mi primo y él me dijo: pues es que te está cuidando. O sea, tú no le tengas miedo, pero para cualquier cosa, si quieres, la quito del tiro de la toma de tu cámara. Nunca en la vida volví a ver a la muñeca con los mismos ojos. Y ahora cada vez que entraba yo al estudio y la veía, la saludaba por respeto. Honestamente, ha sido una de las experiencias más fuertes que me ha tocado. ¡Ay, caray! ¡Ay, qué cosas! ¡Qué nervios! La verdad es que son experiencias que pegan hasta lo más profundo. Por acá nos mandan saludos. Madison pone una imagen de una muñeca viéndome con cara fea. Seguramente pone la misma cara que pone Valecita cada vez que hago una payasada aquí en cabina. La bendiga muñeca. ¡Ay, caray! ¿Ustedes qué piensan? ¿Ficción o realidad? Vamos a irnos con nota de voz. Se me hace que alguien ya participó para los boletos de piratas. ¿Será, será? ¿O nos estará contando algo más macabro?
1: ¡Gol de piratas!
0: Era nomás para quitarme el susto, Valecita. Es que acordarme de eso sí me pesa, caray. Si ustedes tienen alguna experiencia, también cuéntenla, ¿eh? Aquí estamos al aire para entenderlos en el Expediente Naranja. Vamos a irnos con más música. Regresamos, vamos a revisar que no haya ganado otro boleto anteriormente esta persona, para ver si se llevó su boleto para los Piratas de Veracruz. Mientras tanto, Ricardo Arjona con Grupo Firme, Amor Factura, en todas partes,

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amigos y amigas, estamos de regreso y estamos cerrando el programa con el pie derecho, ¿eh? Por cierto, saludos y felicitaciones a la banda que se comunicó con nosotros. Por aquí, si me pueden tirar su nombre completo a quienes les mandé mensaje, por favor, de que ganaron su boleto para lo de piratas, porque si no, ¿cómo le voy a hacer para saber quiénes son ustedes? ¿Cómo le voy a hacer si no me dicen quién es el susodicho o la susodicha que se ha llevado nuestro boleto? Aparte, se llama DMF ahí en sus mensajes. ¿Cómo te llamas? ¿Daniel Mario Fernando? ¿O cómo? ¿De dónde saco el nombre? Amigos, lamentablemente el tiempo se nos ha agotado. Quedan 7 minutos para que nos den las 4 de la tarde. Y nosotros queremos, pues, agradecerles enormemente que nos hayan acompañado a lo largo de la programación. Quédense pendientes porque justamente hoy, en punto de las 6:30, vamos a estar aquí a un ladito de MBC Radio en Avenida Adolfo Ruiz Cortines con este reto para que te lleves tu boleto para el próximo partido y, por supuesto, la playera oficial de Piratas FC. Así que lo sabes. Si tú quieres participar, te esperamos 6:30 aquí a un ladito. No olvides seguirnos en redes sociales, no olvides mandarnos por ahí mensajito en @exaveracruz, en nuestras plataformas de Instagram y en TikTok. A un servilleta, servicial, serviviente, mándale también mensaje en sus redes sociales, @exaveracruz. Ahí estoy, @HéctorElJonas. Estoy repitiendo la Exa Veracruz por voltear a ver aquí que están mandando mensaje todavía de los boletos. @HéctorElJonas, a mí me siguen así de esa manera a través del Instagram y @vosJorgeSosa a la otra parte de los extraterrestres. ¡Valecita en los controles! Síguela como ¡Valecita en los controles! A través de sus plataformas sociales. Ahí está también echando buena vibra. Te invitamos también a que no despegues por nada del mundo a la oreja de la frecuencia naranja, porque te quedas con una hora de Exa Hits y a las 5 de la tarde llega Arita Viveros, tu llaverito favorito. Más buena vibra, más buena música, solo a través de la frecuencia naranja. ¡No se vayan! ¡Un gusto enorme, amigos y amigas! Nosotros somos, fuimos y seremos... ¡Los extraterrestres! ¡Aloha!

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Acabas de escuchar a la gusana ciega con guantes puestos, siendo las 5:15. ¡Qué gusto que estés escuchando la frecuencia naranja! Oye, me encantaría recibir tus mensajes a través de nuestro WhatsApp. Recuerda que ahí es donde te vas a poder comunicar con nosotros al 2293-01384. Hoy vamos a platicar en este True Back Tuesday sobre las cosas que la vida nos enseñó que no eran como nosotros pensábamos. Ahora sí que los caminos de la vida no son como yo pensaba. Algo así. Algo así. Esas cosas que tú dices, híjole, yo siento que mis amigos desde el kinder van a ser mis amigos para toda la vida. Y te das cuenta que no es cierto, que la gente pues va creciendo, vas adquiriendo pues nuevos conocimientos y tus amigos también empiezan a cambiar. Bueno, pues ese tipo de cosas lo vamos a platicar el día de hoy en nuestro tema del día. Por supuesto que también te invito a que no te despegues del 93.3 porque voy a tener regalos para ti. Si tú quieres ir a disfrutar este fin de semana de Piratas FC, del Circo Solari o de los Wagons, bueno, pues quédate conmigo todo este rato porque voy a tener dinámicas para que tú te los puedas ganar, sencillas y divertidas como sabes que nos caracteriza aquí en la Frecuencia Naranja. Y además nuestro chismecito personal en punto de las 7:30 con el cara a cara. Así es que hay muy buena programación, yo espero que me acompañes todo este rato, además de muy buena música que tenemos aquí en Exa FM. Valecita en los controles, haciéndome segunda en el chisme y por supuesto programando esas canciones que nos van a poner más que de buenas. Oigan, les traigo un chisme bien nostálgico, porque ¿se acuerdan de esta pequeñita debut de Monster Inc? Yo sí me acuerdo. ¿Se acuerdas que como decía gatito? Y todo ese tipo de cosas tan tiernas que nos emocionaba, que éramos bien felices cuando veíamos esa película. Incluso hicieron como, ¿qué van? La segunda parte, ¿no? ¿O cuántas van? Como dos, tres. Van dos, ¿no? O sea, son dos películas nada más. Fíjate. A mí nada más me gusta la primera. Pero bueno, ¿por qué te estoy platicando esto? Porque recuerda que los jueves son del chisme viejo y hoy yo te quiero contar acerca de que sí me sentí bien viejita cuando leí esta noticia de que Mary Gibbs, quien es la niña que le dio voz a Boo de Monster Inc., acaba de cumplir 30 años. ¿Cómo crees? Yo dije, tan rápido pasó el tiempo. Bueno, pues yo me acabo de sentir así como bien, bien viejitita, porque yo según no era tan grande la pequeñita. Y es que pues da muchas vueltas la vida y sobre todo me dio muchas vueltas en la cabeza saber que tenía aproximadamente 2 años cuando grabó sus diálogos, entre comillas, porque ¿qué eran sus diálogos? Solamente algunas palabras y 2 que 3 balbuceos que en el estudio pues logró grabar, captando mientras la pequeña jugaba y se divertía. Y obviamente que eran demasiado peque pues para grabar líneas mucho más enteras. Y como dato curioso, te voy a compartir que de todas esas cosas que grabó Mary Gibbs en Monster Inc., algunos de sus gritos y de sus balbuceos también fueron utilizados en el personaje de Riley en Intensamente. ¡Qué bonito que siga pues todavía dándole vida a diferentes personajes! Así es que mi querida Mary Gibbs ya tiene 30 años y podría tener su boo

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Acabas de escuchar a Camilo con el árbol, siendo las 5:30. Oye, quiero hacerte una invitación bien importante para ti, bandita preciosa, que no has ganado tu Sexapaz, pero quieres ir este sábado a echarle porras a Piratas FC. No olvides que hoy jueves 15 de octubre van a estar regalándote Exapaz para que vayas a este juego. 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Ya sabes, si no has ganado tu Sexapaz con nosotros, pero quieres ganártelos y quieres estar este sábado apoyando a Piratas FC, tienes que venir al ratito en punto de las 6:30. Tienes una hora para alistarte y venir al punto exacto para hacer tu récord de dominadas y ganarte esta playera que, oigan, yo ya la vi y sí me queda. Yo digo que sí me queda. Y yo me la quisiera quedar, pero es para ti. Así es que ahí está la invitación que te hago para que no faltes en un ratito más a la dinámica que tendremos. Dice por acá, hola Ara, buenas tardes. ¿Cómo estás? Aquí escuchándote. Hace falta escuchar música de los BTS. ¡Ay, los BTS nos encantan! Ojalá que vengan en la programación porque sí nos encanta, por ejemplo, la de Swim o cuál otra canción. Hay un buen de BTS que tenemos, ¿verdad, Vale? Ojalá que hagamos changuitos como... Universe también. Hagamos changuitos para que sí venga algo en la programación. Pero no olvides que los sábados, que es el exafinde, vas a poder pedir tu canción y te la van a poner súper rapidísimo. Me dice por acá, a ver, di otra vez. Que diga gatito otra vez. Dice, te salió genial. ¿Sabes por qué? Es que a mí sí me gustaba ver Monster Inc. y ver a Boo. Me encanta. Siento que es uno de los personajes más tiernos. Y sí, cuando nos decía, tatito. ¡Ay, bien bonito! ¿No se acuerdan que se llenaba así como de ternura y emoción todo este rato de ver la película? Dice por acá, hola, buenas tardes. Gracias, ay, muchas gracias a ti, mi querido Santi, un abrazote. Oigan, sí es cierto, este sábado también hay un buen de cosas que hacer y quiero invitarlos a que no se pierdan y vayan a echar porras a todos los que van a estar participando en este segundo torneo de Exa Gaming, en donde en Liverpool, Veracruz, Plaza Las Américas. Gracias a todos los que se inscribieron. Afortunadamente llegamos al límite de los participantes, pero esperemos muy, muy pronto volver a tener una nueva oportunidad para todos ustedes en este torneo de Exagaming y que participen porque hay premios increíbles. Y bueno, la cita es este sábado 17 de octubre, ahí en Liverpool, Veracruz, Plaza Las Américas, para todos nuestros amigos que pues están inscritos. Hay que ir a echarles porras, Hay que echarles porras para que pues se lleven premios padrísimos. Si tú conoces a alguien que se inscribió con nosotros y que va a estar participando, pues bueno, pónganse bien atentos para que vayan a echarle porras, porque ahí va a estar el equipo de XFM echándole porras también. Vale, ya está, tiene sus pompones listos. Y que chiquitibuni a la bimbomba, ¿verdad? Toda la cosa, ya anda mi querida Valecita, para que pues ustedes también anoten este dato y vayan a participar y sobre todo a echarle porras. Ahí ya los vamos a estar saludando. Los voy a dejar con más buena música. No le cambies a la frecuencia naranja. Son las 5:34. 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
3: 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Muy, pero muy buenas tardes. Qué bueno que están con nosotros en este momento. Nos acabamos de lanzar el Capitán Raymond y un servidor con el Examóvil. ¿A dónde? 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Estamos en tu agencia MG Boca del Río. Muy contentos porque hay una gran cantidad de eventos a los que te quieren invitar y, por supuesto, una gran participación que van a tener con nosotros en este Día de Muertos. Porque en Exa, ponte vivo. Y la cosa se va a poner bastante interesante. Los estamos invitando a que vengan a conocer las promociones de octubre y también los grandes eventos, porque este lunes 19 de octubre a las 5 de la tarde tendrán una gran plática especial en el marco del Día Internacional de la Lucha contra el Cáncer de Mama. Partida por un especialista en ginecología. Será un espacio para informarse, crear conciencia y recordar la importancia de la prevención y el cuidado de nuestra salud. Porque aparte de mostrarte lo mejor en vehículos, aparte de también atenderte de primera mano para que puedas encontrar tu próximo auto, ellos también se preocupan por ti. Y eso es lo importante, que son valores humanos donde conectan directo con la gente. Y lo mejor de todo es que podrán conocer esto también a través de nuestras redes sociales. Más adelante tendremos por ahí una transmisión donde estaremos presentándolos a través de ExaFM. Bueno, ExaFM 93.3 en nuestras redes sociales. Es que ya los iba a mandar a la página también. Amigos, los estamos invitando para que conozcan, por supuesto, para que se apoyen, porque también este martes 20 de octubre tendremos una clase de Zumba aquí en las mismas instalaciones. Los invitamos a venir con toda la actitud, traer sus mejores pasos y disfrutar de una tarde llena de energía, música y diversión. Lo mejor de todo es que también está la presencia de la frecuencia naranja. Lo decíamos porque este sábado 31 justamente estarán acompañándonos en nuestra caravana en Boca del Río. La caravana de Día de Muertos. La invitación también está abierta para que ustedes asistan porque justamente empezará 5:30. Ahí es donde queremos que ustedes nos acompañen, pendientes. También les pedimos que vayan disfrazados porque la idea es que todos celebremos vestidos de catrinas y catrines. Nosotros también vamos a sacar nuestro maquillaje, pero bien, nos vamos a lucir. No vamos a parecer osos panda, vamos a parecer catrines como debe de ser. Digo, ustedes lo merecen y ahora sí, con la participación de nuestros amigos de MG en Boca del Río, pues por supuesto que eso se va a poner increíble. En unos momentos regresamos, vamos a seguir platicando con ustedes de todo lo que tenemos, los bonos y las promociones. Recuérdalo aquí y en todas partes, ponte Exa.
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13: 5:47.

0: Aquí vas a escuchar a Karol G con Baby Wall, siendo las 5:50. Oye, yo sigo platicando contigo acerca del tema del día. Cosas que la vida nos enseñó que no eran como nosotros pensábamos. Híjole, pero sí, una de mensajes que yo tengo aquí a través del WhatsApp me dice mi querida Violeta. Pues de niña y aún de adolescente, yo pensaba que siempre iba a tener a mi abuelita, que mis hijos iban a crecer y que la abuelita iba a seguir con ellos, válgame usted. Pobre abuelita, dice, también pensé que los papás iban a ser de mucho tiempo, dice, mi abuelita murió hace 8 años y mi papá murió hace 5. La vida da golpes de realidad bien gachos, totalmente, y es que nosotros creemos que los papás y los abuelitos son eternos, y ojalá si fuera, pero pues también tienen que descansar, pobrecitos. Aún así se siente súper gancho cuando los perdemos. Un abrazote, mi querida Violeta. Gracias por estarnos escuchando. Dice por acá también otro mensajito a través del WhatsApp, hablando del tema del día. La familia es familia. Híjole, y a veces te das cuenta que la familia se porta bien gacha. Bien mala onda, que también lo hemos platicado en el cara a cara una vez. Pero yo creo que hay que hacer una segunda parte, porque no nos alcanza el chisme. Y siempre va a haber cosas nuevas que vamos a platicar sobre la familia. Cosas buenas y cosas no tan buenas. Dice por aquí también, saludos Sara, haber conocido al tipo de pareja que tengo. O sea que la vida te dio un golpe diferente, o sea, te enseñó que no era como tú pensabas. A veces también pasa. Y es que el noviazgo es una cosa, ¿no? Pero ya vivir de casados es otra, dice. Pues si yo no me casé para hacer lonche todos los días, y yo no me casé para eso, ¿verdad? Sí, sí, es cierto, yo me casé como para otro tipo de cosas. Ándale, ¿no? Que luego uno ahí anda lavando hasta cosas que no, ¿verdad? Dijeron mis paisanos los superlamas, que le lave la ropa y la cosa. O sea, que la sepa coser, porque ya vi que me vieron con unos ojos. ¡Híjala, eh! Dice por acá, mi querida Nel, un abrazote también. Casarme, que era para siempre. ¡Híjala! Y a veces sentimos que sí, que con esta pareja que ya encontraste, si yo quiero quedarme hasta que sea viejita, viejito, pero a lo mejor tu pareja ya está más viejito que tú. A lo mejor, y pues sí pensabas que era casarte para toda la vida, pero tenía otros planes la otra persona. Como que no se agarraron el ritmo ni compaginaron bien y también pues se vale, ¿no? Pero sí, cosas que pensamos que iban a ser como nosotros creíamos, pero la vida nos enseñó que no era así. De eso estamos platicando hoy en el True Back Tuesday. Así es que mándame tu mensaje a través del WhatsApp 2293-01384. Dice... Ay, saludos por acá, mi querido Josh. Un abrazote. Dice, saluditos aquí en el volante. Un abrazo. Gracias por estarnos escuchando también el día de hoy. Que nos dejen acompañarlos si andan chambeando. Ojalá que se queden todo este rato. De aquí hasta las 8:00 p.m. hay mucho más que quiero compartirte. Pero, ¿qué crees? Bien pendiente, porque durante estos días vamos a tener Exapaz para ti, para que vayas a uno de los conciertos más esperados y soñados, y estoy segura que tú vas a querer disfrutar y no perdértelo. 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